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5: 8 de la noche y 4 minutos.
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1: Bien, estamos ya a las 8:09. Por cierto, sabemos que el amor, hablando de enamorarse, las relaciones de pareja y todo el tema de las relaciones humanas, el tema de la conducta, hay algo que te voy a comentar de la manera más simple posible. Y es que en el caso de la conducta, hay conductas que son, digamos, reactivas, ¿no? Y hay conducta que es de respuesta, conducta de reacción, conducta de respuesta. Y cuando te digo reacción y respuesta, cuando hablamos de la reacción, siempre que nos ocurre algo imprevisto, alguna situación intensa, ¿no? Intensa, entra en acción algo que se llama la amígdala. Te voy a comentar brevemente sobre la amígdala y por qué no. Te hablo de la amígdala y de la corteza prefrontal. Dos cosas que tenemos que reconocer, no porque nosotros seamos estudiosos de la anatomía, sino porque tiene mucho que ver con la manera en que nosotros reaccionamos o respondemos ante muchas situaciones de la vida cotidiana. ¿Qué es la amígdala? La amígdala básicamente es un conjunto de núcleos en forma de almendra situado en la profundidad del lóbulo temporal. O sea, eso es casi un poco, eso está como que en la base, prácticamente la base del cerebro, ¿no? Sí. Si pudiera hacer un corte a nuestra un dibujo de corte, la amígdala está como en la dirección de la, casi por encima de la nariz, ¿no? O sea, me refiero en esa dirección, pero ubícate el oído, tu oído, ¿no? En esa profundidad, oído, pero en el medio, digamos, del cerebro está ubicada la amígdala. ¿Y saben por qué yo le hablo de la amígdala? Porque resulta que la amígdala es la que activa el sistema de alarma. Sí, básicamente la amígdala detecta amenaza, activa reacciones emocionales intensas como el miedo, la ira y también respuestas impulsivas de lucha o huida. Dentro de lo que sería el mecanismo de esa glándula, procesa estímulos de forma rápida e inconsciente para garantizar la supervivencia inmediata. Así que sí, la amígdala tiene una función importante que muchas veces te ha salvado la vida, pero hay momentos que la misma amígdala secuestra, sí, secuestra lo que llaman la corteza prefrontal. ¿Por qué te digo esto? Porque a veces hay situaciones que nos ponen bajo mucho estrés, bajo amenaza, y en ese momento reaccionamos, no respondemos, y en esa reacción con frecuencia nos equivocamos. Una ira, una reacción violenta, un grito, una ofensa, un acto violento, en fin. Entonces hay que aprender, digamos, a manejar, sobre todo cuando estamos en mucho estrés, ¿no? Y recuerda que estamos hablando del estrés ante la presencia de otras personas, no porque estamos solos, no, hay más personas allí, nos someten a mucha presión, y es un momento donde ¡boom!, se explota, digamos, la amígdala reacciona. Lo ideal es que aprendamos nosotros no a reaccionar, sino a responder. La diferencia entre reaccionar y responder es que cuando respondemos, estamos aplicando, en vez de aplicar la amígdala, estamos aplicando la corteza prefrontal. Cuando nosotros respondemos basados en lo racional, ahí está la corteza prefrontal, que por cierto está ubicada, hablando de la corteza prefrontal, está ubicada en la parte más anterior, en el lóbulo frontal, justo detrás de la frente, ya ubicado, ¿no? Ahí está la corteza prefrontal. Cuando usted está ante una situación difícil, compleja, y usted se calma, logra calmarte unos segundos, puedes activar la corteza prefrontal para dar una respuesta racional. Planifica, evalúa las consecuencias, regula las emociones, inhibe el impulso, toma decisiones meditadas. De hecho, dentro de lo que es el mecanismo, la corteza prefrontal modula y frena la activación de la amígdala mediante el control top-down, de arriba abajo. Lo que les voy a resumir, pues, tanta labia, voy a decirlo así. No permita que la amígdala controle su vida. Sí, la amígdala te va a salvar en muchas ocasiones, pero normalmente siempre responder con la amígdala te va a dar respuesta que después dices, Dios mío, pero ¿qué me pasó? ¿Qué me pasó aquí? ¿Por qué fui agresivo? ¿Por qué grité? ¿Por qué insulté? ¿Por qué? ¿Qué pasó? ¿Qué pasó? Como que no eras tú, ¿cierto? Como que no eras tú. Y yo, no, si yo no quiero eso, no, eso no parezco yo. Bueno, fue porque no pudiste detener, interrumpir neurológicamente la amígdala, no lograste controlarla. Y ¡pah! Se disparó. Vamos a usar la mente racional, la llamada corteza prefrontal. Es mejor que te calmes. Hay terapias, hay herramientas de respiración y todo eso que no lo voy a decir en este bloque porque son muchas herramientas. Pero sí podemos aprender a controlar nuestra amígdala para que no nos haga embarrar la situación. Vamos a escuchar más música. Por acá tengo a Laura Pausini. Este tema se llama Cuando se ama. Disfrútalo esta hora cuando son las 8:14.

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1: Bien, cuando son las 8:18, recuerda que puedes escribirnos 0424-794-1460. Lo repito, 0424-794-1460. Y toda la gente que nos escriba hoy, mañana, pasado mañana, van a participar por unos premios que vamos a estar sorteando el día viernes. Y por cierto, la gente que nos está escuchando a esta hora, si eres comerciante y todo eso, puedes anotarte, porque estamos preparando una actividad bonita para los niños de una comunidad. Esa es la comunidad de Villapáez, para hablar con toda transparencia, ¿no? Tengo una actividad hermosa, que es una actividad por acá, me estoy buscando acá la imagen, para que está la imagen, la tengo, vamos a buscarla por aquí. Esa actividad que se va a llevar el día 29, ¿verdad? Es en el liceo que está allí, el liceo técnico, ¿sí? Ese instituto técnico que está allí, que también funciona en la universidad allí. Eso está ahí dentro de la comunidad, ¿no? Vamos a favorecer de 40 a 50 niños en esa actividad especial vacacional, porque hay que seguir apuntándole a eso, a la educación, al sano esparcimiento. La idea del taller es que puedan divertirse, pero dentro de la diversión van a aprender, sobre todo van a aprender amor propio, a relacionarse, a valorarse, a trabajar en equipo. Entonces hay un conjunto de valores que vamos a promover durante el taller. Obviamente va a haber varios refrigerios, me voy a encargar mediante Dios de que tengan muchos refrigerios, mejor dicho. Van a comer y no me gusta que los niños coman muy sabroso y bonito, digamos. De hecho, cuando hago las compras para la actividad, no compro chuchería de la más económica, yo compro cosas que es wow, porque yo creo que hay que darle lo mejor. Cuando uno va a hacer una actividad para favorecer, yo pienso que uno tiene que entregar lo mejor. Yo me siento así, estoy seguro que muchos comerciantes se van a unir a esta causa, como ya de hecho se unieron algunos por allí. Entonces vamos a hacer esa actividad, repito, máximo creo que habrán 50 niños, no podemos meter más porque obviamente ustedes saben que es complejo manejar. Yo hubo una oportunidad en manejando un grupo, llegué a tener más de 100 niños, pero sí, un desafío muy grande manejar esa cantidad de niños. Niños de 7 a 10 años de la comunidad Villapáez, la gente que esté escuchando de Villapáez puede escribirme de una vez y lo anotamos. Ya lo anotamos para esa actividad, el día 29 va a estar allí mismo en la comunidad. O sea que no vas a tener la excusa de que no puedes llevarlo, de que está muy lejos, nada de eso, porque es allí mismo en la comunidad Villapáez, una actividad recreativa con motivo de las vacaciones. Vamos a regalar algo bonito a los niños, vamos a inspirarlos, vamos a dejar que la bendición de Dios caiga sobre ellos. Bueno, y con este comentario, 8:21, vamos a escuchar este tema de Rudy Lescala, la gente que le gusta la música, la voz de este cantante, ¿no? ¿Por qué será?

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1: Bien, esta hora, cuando son las 8:25, por cierto, vamos a recomendar, atención, protection, vamos a recomendar a la gente que todavía no ha sacado bachillerato, ¿ya? 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Vamos a escuchar más música. Por acá tenemos temas bonitos, preciosos. Recuerda, escríbeme si así lo deseas, para que participes en un premio el viernes. 0424-794-1460. Y nos pides un tema y participes por un premio el día viernes. Más música a esta hora.

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1: 8:31 PM. 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
1: 8:35 PM.
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1: 8:39. Hay algo que yo sé que tú has hecho. Sí, eso, estoy hablando contigo. Sí, con usted, amiga o amigo que está escuchando el programa. Hay algo que nos ha pasado, pero nos ha pasado sin darnos cuenta casi. Y es que nosotros durante años, gran parte de nuestra vida, hemos estado calibrando. O sea, como tratando de, así como cuando agarramos los botones de un equipo y empezamos a ecualizar el sonido, ¿no? Entonces nosotros hemos estado de alguna manera inconsciente tratando de ajustar nuestra vida, nuestra conducta, nuestras reacciones, nuestras emociones inclusive, para agradarle a la gente que está cercana. Entonces, por mucho que usted diga que no, a mí no me importa lo que la gente diga, en realidad sí nos afecta lo que la gente diga, lo que la gente piensa. Y usted, amiga, amigo, eres el resultado de ese intento de agradarle a las personas. Y yo te voy a hacer esta reflexión corta. Mira, por mucho que usted haga esfuerzo, usted sube, baja, ya, sube, baja, camina, se para, no importa lo que tú hagas, si eres bonita, si eres fea, si te arreglas y no te arreglas, si trabajas y no trabajas, si comes y no comes, si ayudas, si no ayudas, si tienes éxito o no tienes éxito, nunca va a ser posible complacer a todas las personas. ¿Qué significa eso? Que usted, amiga o amigo, no se dé la mala vida tratando de agradarle a personas que jamás vas a poder satisfacer. Hay una expresión que decía un comediante: hagan el bien y no miren a quien. Sí, haz cosas buenas, pero no es bueno ni prudente que usted entregue todo por sus hijos, todo por su pareja, todo por su jefe, todo por el amigo, todo por la comunidad. Entregas tanto de ti que queda sencillamente vacío o vacía. Y en ese vacío, entonces, ¿sabes qué? Nadie te va a rescatar. Así que no entregues todo. Sí, vas a entregar. Tenemos que servir, tenemos que perdonar, tenemos que ayudar al necesitado, etcétera. Sí, vamos a dar. Pero repito, no se ponga a entregar todo de usted, porque aunque lo des todo y más, la gente no va a estar conforme. Vamos a escuchar esto, un tema de Leo Dan, bien bonito, por cierto, Leo Dan, y por acá se llama, él lo canta con Matices, se llama la chica. El tema se llama Yo sé que no es feliz.

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1: 8:46 de la noche. Bueno, la grabación dice 8:46, más o menos así, ¿no? Algo así parecido. 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Vamos a escuchar a esta hora 8:47 más música. Recuerda que puedes escribirme al 0424-794-1460. Y toda la gente que escriba hoy, mañana, pasado mañana, va a participar por 2 regalitos que tenemos para el viernes. Un sorteo que vamos a hacer el viernes para regalar algo a la gente que nos escucha siempre firmemente. Escuchemos a David Vival, Nadie Cambiará Mi Amor Por Ti.

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1: Bien, cuando son las 8 de la noche con 54 minutos. Estamos en vivo, pero ya nos vamos a despedir, ¿sí? Luna, Romance y Melodía, gracias por estar allí. Vamos a bendecirnos y vamos a bendecir. Vamos a seguir pensando en cosas bonitas, cosas grandes, cosas que favorecen, cosas que transforman. Vamos a insistir. Por allí hay un principio ontológico donde básicamente habla del lenguaje como el que transforma, el que prepara, el que prepara realidades. Hablamos del lenguaje. Por favor, vamos a insistir en hablarnos bien. Aunque estés estresado, estresada, no expreses amargura. Trata de serenarte con respiraciones conscientes y varios ejercicios que luego les comparto. Pero muy, muy importante que no te hables mal, no le hables mal a otros, porque eso no te va a ayudar a transformarte, ni a ser feliz, ni nada de eso. Sí, hay presión, siempre habrá presiones, pero cuando te serenas, te aplomas, eres capaz de salir victorioso de cada situación. Sí, bueno, apliquemos el amor, que es el principio máximo, pero sobre todo el amor de Dios. Sí, bueno, con esto me despido. 8:56, gracias por estar allí. Nos escuchamos mañana con el favor de Dios. Recuerden que los que escriban durante la semana van a participar un premio hermoso. Dos premios tengo por ahí para sortear el viernes. Y me voy a despedir esta noche. Ah, bueno, en la dirección Juan Carlos Rosales. En los controles me acompaña Jonathan García. Y quienes habló, el coach emocional Antonio Mosquera. Me voy a despedir con este tema bien bonito de Chayanne. Lo dejaría todo.

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0: 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Nueve de la noche y cinco minutos.
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0: Noche trae para ustedes este espacio a través de la Red Nacional de Emisoras Radio Fe y Alegría, 23 emisoras conectadas para llegar a sus hogares con buenos libros, con buena literatura y de vez en cuando con buena música. La noche de hoy estaremos hablando de un maravilloso creador venezolano que recientemente se ha despedido de nosotros, ha ido al otro plano, al plano donde existe la inmortalidad, al plano donde existe verdaderamente el infinito y la eternidad. Me refiero a José Enrique Saravia Rodríguez, mejor conocido como Chelique Saravia, cantante, músico, compositor, poeta, publicista, productor de televisión y asesor político, conocido mundialmente por este maravilloso bolero, por el bolero Ansiedad.
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0: José Enrique Chelique Sarabia es sin duda una referencia de la canción popular de nuestro país y su reconocimiento en Latinoamérica es sin duda unánime. Falleció, como les comenté recientemente, el pasado 16 de febrero del año 2022 en Lecherías. Esta bella canción que acabamos de escuchar, Ansiedad, es un pasaje venezolano que se compuso a los 15 años de edad. Pueden imaginarse cuán asombroso ha sido el recorrido de este hombre que logró a sus 15 años tener su primer gran éxito como compositor. Esta canción también fue, digamos, interpretada por muchísimos autores de la voz, por muchísimos músicos, entre ellos figuras como Nat King Cole, Lucho Gatica, Sarita Montiel, el gran Alfredo Sadel, la inigualable Olga Guillot y el gran Javier Solís, entre varias de las voces que inmortalizaron esta hermosa canción. Nosotros acabamos de escucharla en la voz del propio compositor, que de verdad es una especie de alivio, de ofrenda o de gesto maravilloso encontrarnos con su voz. Para nosotros, los zulianos, tiene un particular atributo y es que compuso aquella hermosísima canción llamada Chinita de Maracaibo. Vamos a recordarla.
1: Voy. Un 28 de diciembre de 1959, cuando tenía apenas 19 años, entre el Tigre y Cantaura, rumbo a Cubará, escuché una noticia en la radio local que hablaba del éxito de la primera feria de la Chinita, de la Virgen de la Chinita. Entonces, en un sitio llamado Bajo Hondo, le dije a quien me acompañaba que tomara una libreta que estaba en la guantera del carro y empezara a anotar. Cuando llegué a Altaura, son, no sé, 20, 30 kilómetros, no sé, tal vez veo. En ese trayecto compuse esta canción en que ahora, ¿cuántos años tiene? 59.
2: 60.
1: ¿Ah? 60. 60 años.

0: estaba lo mejor de la música, lo mejor del folclore nacional, sonando para ustedes a través de la primerísima 101.1 FM. Un saludo a toda la gente que hasta ahora ya están escribiendo, me están llamando por allí, por el 0278-3321-326. Qué bueno estar con ustedes compartiendo esta madrugada. Bueno, ya son las 4:59 minutos, vamos a cumplir con estos compromisos y ya regresamos con buena música, buen sabor criollo que ustedes se merecen a esta hora de la mañana. Ya regresamos.
1: 4 de la mañana y 59 minutos. 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
1: Cinco de la mañana y 2 minutos.
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5,7 minutos, son los 5,7 minutos. Aquí seguimos con esto bien sabroso. Evelyn García, estaba llanera, sí soy llanera. Bueno, estamos revisando e interactuando, ¿no?, con todos nuestros personajes que siempre están allí contribuyendo con el folclore nacional. Y bueno, son los aportes muy interesantes, ¿no? Muy interesantes los aportes que nos hacen nuestros amigos conocedores, grandes conocedores de lo que son las faenas llaneras, así como mi amigo Segundo Carvajal, muy interesado en que la gente aprenda y conozca los utensilios, así como también esas acotaciones que llegan de ustedes, los poetas, que así como mi amigo el poeta José María Marín, que siempre tiene, está presto, ¿no?, a ese aporte de enriquecer nuestro acervo cultural. Y bueno, más allá de los utensilios, también están esas labores pecuarias, ¿no? Todas esas labores que hace el llanero allí, el llanero de oficio, ¿no? Porque tú sabes que está el llanero, que el gentilicio llanero, por ser nacido en esta tierra llana, pero muchas veces nos dedicamos a la agricultura, a la siembra, que llaman el llanero veguero, ¿no? Que generalmente no se dedica a la parte pecuaria como tal, sino a la siembra. Pero entonces, tenemos el llanero de oficio, que es el becerrero, el caballicero, el que trabaja llano, el que es obrero, vamos a decirlo de esta manera, obrero de finca, pero en la parte llanera, en la ejecución de actividades como ganadería, que tú lo contratas para un trabajo de llano y que son personas eficientes en ese sentido, son formados en eso. Por ahí hay muchos temas, muchos temas que hablan de ese aspecto, ¿no? Entonces, bueno, gracias al poeta José María Marín, hace todas estas acotaciones importantes que más tarde vamos a estar revisando por allí algunos temas que son hechos con toda esa intención de que usted conozca un poquito, usted que está allá en la ciudad, está digamos en esa selva, pero totalmente de cemento, ¿no? Una selva de asfalto y cemento, que usted lo que escucha son ruido de motores, rugido de motores y cornetas, pero acá se escuchan son los rugidos, pero de los animales en el monte y el canto de los pájaros. Qué cosa más bonita esa. Entonces, bueno, qué importante es difundir todo lo que tiene que ver con estas explicaciones de estos trabajadores que se dedican día a día y que para ellos es un honor estar allí montado en un caballo, preparando allí su soga, engrasando la soga, estirando bien esa soga, preparando la manta, preparando todo lo que tiene que ver allí con su silla y su montura para que cuando salgan a trabajar ya no van con todos los hierros, así como cuando va un soldado para la guerra, preparado con todo. Bueno, así lo hacen los llaneros. Un saludo a ustedes, amigos llaneros, que cumplen esa función y que, bueno, aún todavía se sigue haciendo esa actividad en los llanos.

venezolanos, colombo venezolanos. Bueno, vamos a continuar entonces con esto bien sabroso, porque aquí está, sigue la música, de aquí llega una de las mejores representaciones, ¿no?, del llano venezolano. Don Nelson Morales, los tres símbolos de un llanero. Ahí van.

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1: Cinco con catorce minutos, mi caballo, mi mujer y como también mi sombrero. Bueno, esos son parte del sentir criollo, sentir, y más allá de ese sentir está el llanero agresivo de la mejor manera, dicho, ¿no? Dicho de la mejor manera, en su forma de cantar como lo hacía Don el gran Nelson Morales, el señor de Tamaica, una de las voces más fuertes del llano, así como la del Carral de Palmarito. Por ahí hay un contrapunteo bien bonito. Bueno, la gente que está activa 100%, un saludo muy especial. Nosotros disfrutando esta madrugada, disfrutando de buena música, música que enriquece nuestros llaneros, haciendo honor a ustedes que por estos tiempos de invierno se dedican a lo que son los trabajos de vaquería, esos trabajos de enlazar, de estoconar, de, porque todavía se consiguen toros, vamos a decir, esos toros que están allí, que aún no le han puesto el hierro, todavía no tienen dueño. Esos toros hay que amansarlos, esos toros hay que meterlos al rodeo, esos toros hay que llevarlos al corral. Y de eso se trata, de que el llanero tiene esa vocación, esa capacidad, y bueno, y Dios lo ha colocado allí por algo, ¿no? Ustedes, amigos llaneros, que siempre están allí en su caballo, enlazando, toreando y cumpliendo su faena. Así es. 5:16, por aquí me llega un tema de don Jorge Guerrero y don Jesús Daniel Quintero, ¿no? Nos habla del trabajo del llano de ayer. Vamos a ver cómo es eso.

5 con 22 minutos, son las 5 con 22 minutos. Aquí estamos en Cantares del Llano Adentro a través de la primerísima 101.1 FM, Radio Fe y Alegría, una potencia en folclore. Bueno, la gente que está activa 100%, un saludo muy especial para ustedes que están allí disfrutando de la buena música, disfrutando el buen folclore nacional, 0278-3321-326. 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Así es, ya ustedes saben. Bueno, son las 5 con 25 minutos, saludando a la gente de Elorza, La Trinidad, Mantecal, Palmarito, toda esa zona hasta Guasdualito, porque don Eneas Perdomo grabó en alguna oportunidad un tema que la pluma magistral de Augusto Braca dibuja allí, nuestro llano. Y cuando se fue a la ciudad, llevó este tema, llevó "Traigo polvos del camino", así nos dice.

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1: Cinco con 28 minutos, Francelín Casaña, el canto de Francelín.

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0: 5 de la mañana y 35 minutos.
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1: Son las 5:39 y aquí estamos con buen sabor criollo, la música de Venezuela, la música del folclore nacional. Ahí estaba sonando Vidal Colmenares de Guanarito, estado Portuguesa, ese tema del poeta José María Marín, Nubes de Caparaparo. Bueno, la gente que está activa 100%, gracias a ustedes por estar con nosotros, gracias a ustedes por estar siempre activos, siempre pendiente del programa. Un saludo al profesor Rubén Darío Zapata, siempre activo, siempre escuchándonos. Bueno, un saludo a la gente, me dice, desde las tierras holandesas. Bueno, un saludo a la gente que está activa. 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No se te olvide. Estamos en Cantares del Llano Adentro a través de la primerísima 101.1 FM. Bueno, y por aquí nos llega doña Mariluz Castillo con este tema bien sabroso. Un tema que dice Guayabo Guapo. Vamos a ver cómo es eso.
2: ¿Para
1: que
2: le
1: cuente mal a alguien? Sí,
2: calidad.
1: Porque
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1: llegan para acá los wifi. Ay, ya va. Bastante lloro. Oye, dígame. Arreciamente. Vamos a ver, ojalá y Dios quiere que me dé la salud.
2: Me dice que va. Pero lluvia suave. Porque no lleva tanto.
1: Ah.
2: Si no va a llover, que no haga tanto sol tampoco. Porque...

0: hoy me di cuenta de que los perros chicos definitivamente el ladrar de los perros es para como para dar a entender que son perros, como para decirte a ti yo soy un perro y por eso ladro. Hoy venía por allí por la esquina, siempre sale un perro amarillo y una perra negra que estaba recién parida allá en la esquina, aquí. Siempre me salen veladilla la forma en que ellos, uno por aquí, otro por este lado. Entonces dije, coño, un día de esto le voy a dar un... O sea, a mí no me gusta pegarle, pero si me comienzan a joder mucho, le voy a pegar para que agarre miedo. Hoy, no, eso estaban así como que cuando me vieron desde lejos se prepararon con todo el armamento, ¿no? Entonces llego yo y saco el mandador. Pues yo lo llevo aquí, ¿no? O sea, que... Entonces, sí, venga. Cuando voy a darle así, le doy a la gorra, se me cae la gorra. Cuando hice así, se me cayó la gorra al piso. Obviamente tenía que regresarme a buscar la gorra. Y freno y doy la vuelta, mire. Pero esos perritos corrían como que alguien los iba a matar. Así como, ay. No, yo no les he pegado, pero ellos dijeron, se paró este coño madre a matarnos a palos. Porque ellos saben que yo cargo un mandador, o sea, el instinto, ¿no?
1: Ay, yo cuando me hacen bajar, les echo una, ¿cómo se llama? Una perseguida. Nunca les he pegado. Y en estos días la perra me vio, ¿no? Se vino corriendo. Me quedé yo parado.
0: Casi un hombre que se pegó al quino, el hombre que se pegó al quino. Que pegó el quino, ¿no? Volcán, ¿eh? Rafael Volcán.
1: ¿Volcán se llama la canción?
0: Rafael Volcán, no, el hombre que pegó el quino. El hombre que pegó el quino.
1: ¿Pero ese para qué?
0: Para buscarlo. Me están pidiendo por aquí.
1: ¿Pero quién la canta?
0: Rafael Volcán, creo que.
1: ¿El hombre del triple?
0: El hombre que pegó el quino. Escriba ahí el hombre que pegó el quino. ¿Qué? ¿Eh? No hay más. 5:46 minutos. Bueno, vamos a saludar a toda la gente que esta hora se conecta allí con nosotros. Un saludo a la gente de Línea. Desde Línea están sintonizándonos y escuchando la música. Ya le vamos a estar colocando este tema. Bueno, la gente que está activa 100%, un saludo muy especial. Ya ustedes saben, estamos en Cantares del Llano Adentro a través de Radio Fe y Alegría, su emisora predilecta. Bueno, nosotros acá en Radio Fe y Alegría tenemos, cumplimos, ¿no? Cumplimos con este sentido, digamos, dolor de informarles a ustedes que la pérdida de un señor que fue gran trabajador de la industria petrolera muchos años, y hoy, ayer, se nos fue a, como dicen, al cielo, a estar allá con Dios, Darío Céspedes, un señor luchador, trabajador. Siempre estuvo allí abocado a lo que eran los sindicatos y todo eso que tiene que ver allí con la parte petrolera. Muy conocido a nivel de todos los, sobre todo vecinos de acá, de los corrales, de donde está ubicada, cerca donde está ubicada nuestra emisora. Nuestras palabras de condolencia a toda la familia, especialmente a todos sus hermanos, a don Freddy Céspedes, a Roger, a toda esa gente que siempre son buenos amigos, compañeros de trabajo, jubilados de la industria petrolera. Y bueno, hoy le tocó a Darío despedirse, ¿no? Entonces, bueno, en nombre de todo Cantares del Llano Adentro, bueno, vayan nuestras palabras, sinceras palabras, ¿no?, de condolencia. Pero vamos a seguir entonces saludando a la gente de Línea que están en sintonía. Vamos a ver, el hombre del quino, Suéltelo, maestro. Pero ¿por qué tú dices el hombre del triple y dices que no?
1: Pero ese no es él. Ese es otro. O sea, no sale el oficial de él. El oficial de él sale.
0: Pero ahí dice el Kino.
1: Pero por eso esa no es la. ¿No? O sea, ese no es de él como tal, sino de otra persona que le puso ese nombre.
0: Apagado.

0: se ve que el micrófono. Yo creo que está filtrando.
1: ¿O me presentas en la playa suena?

0: Te va todo que se, bajarle y poner a ver si es verdad que esté escuchando. ¿Tú lo agarraste?
1: Pues ahí está.

0: castellano adentro.
1: Cinco con cincuenta y dos minutos. Bueno, gracias al poeta José María Marín, informándonos aquí, apertura del micrófono. Bueno, un saludo a la gente que está en sintonía, ya llegamos al final del programa. En el área de seguridad, don Ulises García, en la asistencia técnica Gabriel Rojas, en la dirección general del doctor Juan Carlos Rosales Guerrero. Ha sido un placer estar con ustedes, compartiendo la buena música, saludando a toda la gente que ha estado con nosotros, pidiendo y solicitando cada una de las canciones. Nos despedimos, será hasta mañana, Dios mediante, con lo mejor del folclore nacional.

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1: 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Letra, Vicente Salias. Música, Juan José Landaeta.

0: 5:59. 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
2: El amor no pide permiso.
3: En el nombre del Padre, y del Hijo, y del Espíritu Santo. Amén. Te pido, Señor, que todas mis intenciones, acciones y modo de hacer las cosas se orienten a ti. Jesús dice a sus discípulos que es difícil que un rico entre en el reino de Dios. Pedro responde: nosotros lo dejamos todo y te seguimos. ¿Qué nos toca? Jesús dice: 100 veces lo dejado y la vida eterna. Reflexiono. Lo entregado a Jesús es lo que verdaderamente se posee ya y en la vida eterna. Esa apuesta mística, contraria a la sensibilidad. Por eso muchos primeros serán últimos y muchos últimos primeros. Me pregunto, contemplo a Jesús puesto en cruz y le pregunto, ¿qué quiere que haga por él? ¿Atiendo el llamado que Jesús me hace a seguirle radicalmente? Jesús te dice, sígueme y no tengas miedo, porque yo estoy contigo. En el nombre del Padre, y del Hijo, y del Espíritu Santo. Amén.
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4: De la mañana. Los estamos acompañando Héctor Escandel y mi persona Jesús Villalobos junto a todo el equipo de Radio Fe y Alegría en toda Venezuela. Seguimos acá con ustedes para informarles de todo lo que pasa en nuestro país y en el mundo. Vamos con mensaje de texto que nos escribe la audiencia a esta hora de la mañana, Héctor. Por acá nos dice...
5: Así es. Mensajes que nos van llegando al 0412-691-2454 y también al 0412-785-5748. También mensajes, Jesús, que van llegando esta mañana en nuestro canal en YouTube, en Fe y Alegría Media. Vamos a comenzar por allí. Dicen, buenos días, temblor en Venezuela, en La Guaira. Ya lo informaba Jesús más temprano, 4.0 a las 3:07 de la madrugada. Sismo en Venezuela, se sintió fuerte en Caracas, dice José Luis Pantoja Banderas. Y también nos escribe temblor en España. Y precisamente nuevo sismo en la localidad de Granada, al sur del país, al sur de España, después del que se registró el otro día. Este, según la actualización de las autoridades españolas, voy a confirmar aquí si ha habido una nueva actualización. Es, dice el diario El País, un nuevo terremoto de magnitud 4.7 sacude a Granada. Bueno, referencia a los mensajes que nos envían en nuestro canal en YouTube, en Fe y Alegría Media. Usted también puede mandar mensajes, es completamente gratis.
4: 6:03 a.m, nos dicen por acá, bendito martes. El llamado es a la doctora Dinora Figuera. Es necesario y urgente el cambio del Tribunal Supremo de Justicia, de los jueces y fiscales que ejercen el derecho penal a nivel nacional, más la derogación de la ley del odio y Bolívar, que tienen privados de libertad a presos políticos y no políticos por estas leyes abusadoras. Envía Omar Espitia a esta hora.
5: Bueno, también se reporta esta mañana, se reporta Ramón Gómez Gil desde Cumaná, este 18 de agosto de 2026, con su décima del día, dice, feliz y bendecido día. La décima de hoy, dice Ramón Gómez Gil, la vida sí ha cambiado, cada cabeza es un mundo. Y digo, meditabundo, la relación ha mutado y el mundo incomunicado. Hay que buscar una ayuda. La situación es aguda. Las redes incomunican por nada se mortifican, la gente ya no saluda. Es la décima de este día martes que nos comparte Ramón Gómez Gil este 18 de agosto.
4: También nos escribe a esta hora de la mañana, como siempre, José Arias, recordando las efemérides, donde dice que un 18 de agosto, en 1944, en Maracaibo, nace el cantante Willy Colón, cumple 82 años. También un 18 de agosto del 2025, el año pasado, Félix Hernández, Maglio Ordóñez y Alex Ramírez son exaltados al Salón de la Fama del Béisbol Venezolano, hace un año. Hernández, Maglio Ordóñez y Alex Ramírez son exaltados al Salón de la Fama del Béisbol Venezolano.

castigar otras, ¿no? Yo creo que, bueno, esa es una manera de verlo y de luego no podemos olvidar que ese factor está allí. Y tampoco podemos olvidar que es ese factor el que ha hecho que el gobierno se siente. Digamos que el que el gobierno interino se siente a conversar no es una muestra, un gesto de fortaleza, sino de fragilidad, de necesidad de hacerlo. Yo les decía al principio que para negociar lo primero es que, bueno, se debe necesitar, querer o tener que negociar. Este es un caso de tener que negociar para el gobierno. Y para el lado democrático, yo me inclinaría a verlo no solo como parte como un elemento en la partitura de los Estados Unidos, sino también como una oportunidad muy compleja, muy difícil, pero una oportunidad al fin que podría aprovecharse bien si hay una capacidad de llevar un mismo mensaje, de manejar ese mensaje en articulación que va a ser inevitable con los Estados Unidos, pero con mucha, mucha, mucha habilidad. Creo que lo propuesto después de la primera reunión es interesante. Es interesante en ese sentido porque sí, está el acceso a recursos congelados del gobierno venezolano en el Reino Unido, pero es un acceso condicionado, un acceso condicionado y controlado a esos recursos. Vamos a ver si eso funciona de esa manera. Esto, muy bien, serán recursos utilizados para algo que de verdad lo necesita. Y el segundo elemento también es interesante, el que se trate de la corte, de la transformación del Tribunal Supremo de Justicia. Una de las cosas que sobre las que uno lee por allí cuando se trata de transiciones y del tema de las transiciones en el marco del siglo XXI, no del siglo XX, y aquella larga lista de transiciones exitosas de la tercera ola, es que el tema institucional es muy importante. No basta con el tema electoral, no basta tener un calendario electoral, sino que también es necesario tener una base institucional, acordar un marco institucional y no solo el electoral, porque ese marco institucional es particularmente complejo en el caso de autoritarismo que llegan por la vía electoral y que después

0: Uy, esa es una pregunta compleja porque cada caso tiene sus complejidades y uno ve, qué sé yo, la transición chilena como algo que, oye, qué bien funcionó, pero eso tomó 11 años, ¿no? Para completarse. Y tuvo momentos complejos, difíciles. Finalmente se completó la transición española también, ¿no? Ahora, ¿qué es lo que hace pensar que vamos por buen camino? ¿Qué diferenciaría esta negociación? Podríamos sentir que es diferente a las anteriores en las que ha estado Venezuela. Teniendo en cuenta, por cierto, que la negociación anterior, la negociación que terminó en el Acuerdo de Barbados, una negociación que dio muy, muy buenas señales desde el principio, con algunos accidentes en el camino, pero dio buenas señales de sobre lo que se estaba discutiendo, lo que se estaba acordando, el papel del mediador. Y sin embargo, se fue incumpliendo una y otra vez. Entonces, ahí hay como que dos señales que mirar, ¿no? Uno, que haya indicios de que el abandono de la mesa o la traición a lo que allí se acuerda no tiene ningún costo. Eso sería una pésima señal. Una buena señal sería que lo que no, los incumplimientos cuestan al que incumpla. Y quizás una primera señal que tenemos que observar en el caso venezolano es el tema tan sensible socialmente y humanamente como es el tema de los presos políticos. Yo creo que ese es un tema a observar con mucho cuidado en los próximos días, semanas, porque esa es una señal muy importante, ya no solo de si buena o mala voluntad, sino de lo que puede costar el poner en práctica a partir de la mala voluntad acciones que saboteen los resultados. Entonces yo creo que eso puede ser una señal muy importante. Es decir, que todas aquellas señales que muestren que la mesa no es solo un pasatiempo, yo no sé cómo un pasatiempo para el gobierno, sino que es una instancia en la que se hacen compromisos cuyo abandono va a ser costoso. Y en este momento tenemos un tercero que puede hacerlo costoso. Y ese es el otro elemento que hay que mirar. Y es cuánta disposición tiene el tercero a hacer costosas las trabas para que Venezuela se mueva hacia el Estado de Derecho, que a todos conviene, que conviene en términos de principios y en términos de negocios, como uno lo quiera ver. Y digamos que por allí van las cosas, ¿no?
1: Aunque no necesariamente sea lo más beneficioso para ese tercero.
0: Es que, claro, no hay que pensar que para el tercero, dadas las condiciones en las que estamos, el tercero quiere que sea beneficioso para él. Entonces, de lo que se trata y la eficacia de todo esto está en mostrar y demostrar e insistir en que la reinstitucionalización de Venezuela es buena para todos, para el vecindario latinoamericano, no solo para los venezolanos.

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1: Siete de la mañana y 9 minutos.

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1: Muy buenos días, saludos amigos y amigas de Radio Fe y Alegría Noticias. Continuamos con más De Primera Mano a esta hora de la mañana, iniciando nuestra tercera hora cuando son las 7:09 minutos de la mañana. Muchas gracias a todos por seguir en sintonía con nosotros y también a todos los que se van sumando por estar acompañándonos en este espacio donde, bueno, les queremos informar a todas y todos ustedes de lo que pasa en nuestro país y en el mundo. Recuerden, si quieren enviar su mensaje de texto, lo pueden hacer al 0412-785-5748. Recuerden que si están fuera del país, pongan el +58 antes para que el mensaje pueda llegar. Y también pueden escribir a través del chat en vivo en YouTube. Y ahí estaremos leyendo su mensaje de texto. Son las 7 de la mañana, 10 minutos.
2: Bueno, hay mensajes de Jesús que nos van llegando. Por ejemplo, en nuestro canal en YouTube, en Fe y Alegría Media, John Zulbarán nos escribe desde La Grita. Dice, buena suerte Alejandro en el Anzoátegui, reaccionando siempre John Zulbarán a las noticias que tiene que ver con el deporte, las que nos anuncia desde las gradas. Nuestro compañero Juan Lucete cada mañana. También en nuestro canal en YouTube, Antonio Marcano dice, buenos días, saludos desde el Tigre, por aquí se les quiere, que tengan un excelente día. Muchísimas gracias, Antonio, por estar siempre acompañándonos en este programa de radio y que transmitimos a través de nuestro canal en YouTube, Fe y Alegría Media. Algunos mensajes, Jesús, en YouTube esta mañana.
1: Así es, por acá también dice, nos llega otro mensaje por el teléfono, dicen bendiciones, con las buenas vibras, Mariolis Pereira. Bueno, es parte de esos mensajes que nos llegan a esta hora de la mañana, y bueno, inmediatamente vamos a con la información que nos tienen las regiones en nuestro país. Iniciamos este recorrido en el estado Lara. Allá al norte de Barquisimeto protestaron ante la crisis eléctrica y los apagones. Yosimar Pereira nos tiene los detalles a esta hora. Adelante, Yosimar.
3: Vecinos de la comunidad de Tamacas, zona norte de Barquisimeto, salieron este lunes 17 de agosto a las calles del centro de esta localidad para alzar su voz en contra de los racionamientos eléctricos y las difíciles condiciones de vida que afectan hoy al país. Denunciaron que los apagones de hasta 6 y 8 horas diarias se han vuelto insostenibles.
4: José Rodríguez Chacín, nos encontramos hoy acá en Tamaca Centro pidiendo o exigiendo ya el racionamiento de luz que se acabe. No podemos seguir en esta situación, no pueden seguir.

0: humillando a los venezolanos con esta situación del racionamiento de luz. Necesitamos que este problema lo resuelvan cuanto antes, porque ya no lo aguantamos. ¿Quiénes sufrimos este racionamiento de luz? Los enfermos, los niños, los adultos mayores. Todos estamos acá exigiendo para que se acabe este racionamiento.
1: Mi nombre es Magdalena Maramara. Estamos aquí reunidos hoy exigiendo, es nuestro derecho, es constitucional, que por favor, ya basta de tantos cortes de luz, 6 horas, 8 horas. Óchale, nosotros somos venezolanos. A veces yo me pregunto, ¿dónde vivo? ¿Vivo en Cuba o en Venezuela?
2: Durante la protesta señalaron que esta problemática no solo vulnera sus derechos fundamentales, sino que agrava la situación económica general, haciendo imposible cubrir necesidades básicas. Ante este panorama, la comunidad de Tamaca advirtió que continuarán dispuestos a mantenerse en las calles en protesta pacífica para exigir cambios estructurales y el cese de lo que consideran un sufrimiento injustificado en la comunidad. Es el reporte desde Barquisimeto, Josimar Pereira, para Radio Fe y Alegría Noticias.
3: Muchísimas gracias a nuestra compañera Josimar Pereira. Y desde Barquisimeto vamos a ir con nuestro compañero Yucat Barrios hasta la ciudad de Maracaibo, porque allí los maravinos reaccionan ante la posible extensión del racionamiento eléctrico en la región. Adelante.
4: Debido a la alta demanda del servicio eléctrico en el estado Zulia, Corpoelec lanzó un comunicado alertando a la población de que de ahora en adelante el racionamiento de servicio eléctrico tendrá un aproximado de 6 horas por corte. Los afectados le comentaron a Radio Fe y Alegría Noticias cómo se encuentran atravesando esta problemática y qué piensan sobre este comunicado.
5: Ya nosotros la tenemos, de 6 horas ya la tenemos. Se va a la hora que uno le toma el tiempo y son 6 horas, 5 horas. Y en la casa ahorita estoy de vacaciones y no hay a dónde meterme del calor que cuando se va la luz.
6: Bueno, nos afecta bastante ya que tampoco tenemos un horario porque de pronto es en la mañana, de pronto es en la tarde, en la noche. O sea, y pasamos todo el día con la ansiedad, se va la luz. Mucho tiempo sin luz. Lo cual que ocasiona de que las neveras no enfrían mucho, la comida se nos está deteriorando y bueno, es bastante fuerte. Por lo menos en la noche no podemos dormir, yo tengo una hija, tengo que estar con un cartón, algo así. Y los electrodomésticos con los bajones, bueno, se dañan demasiado.
4: ¿Y estos problemas en el servicio eléctrico cómo le afecta en su jornada laboral?
6: A veces me toca 2 tandas, en el trabajo, que es en el día, y cuando llego a mi casa, también se me va la luz. O sea que paso prácticamente 24 horas sin luz.
7: De apagar la luz, de apagar un aparato que esté funcionando, no, aquí no nos importa, no lo apagamos. Hay que volver al tiempo de antes, usted la paga y te la cortamos, o si no va el precio.
4: A pesar de que este comunicado fue emitido recientemente, personas que se encontraban en el casco central de la ciudad expresaron que han atravesado cortes eléctricos con esta duración. Las personas afectadas hacen el llamado a las autoridades para que consigan una pronta solución para esta problemática y comentan que están dispuestos a volver a pagar el servicio eléctrico si esto conlleva a una mejoría en el dicho servicio, para así mejorar su calidad de vida. Desde la ciudad de Maracaibo, Yucat Barrios, Radio Fe y Alegría Noticias.
8: Siete 16 minutos. Muchísimas gracias, Yucat. De Maracaibo nos vamos a Maturín. Allá crece la demanda de equipos de respaldo eléctrico ante continuos apagones. Nangelis Gamboa nos tiene la información. Adelante, Nangelis.
9: Vecinos y comerciantes del sector Las Avenidas de Maturín denunciaron vertederos de basura improvisados en las distintas calles de la comunidad, todo producto de la deficiencia del paso del camión recolector por varios sectores aledaños que ven como una opción arrojar sus desechos en esta zona, ya que por allí pasa con más frecuencia el aseo urbano.
10: El aseo pasa por aquí, a veces deja una semana sin pasar, pero cuando pasa tiempo sin pasar, esto se pone ahí hondísimo. Cuando ya ven demasiada basura.
9: Este hecho causa malos olores por la cantidad de desperdicio en la zona, pérdidas para los pequeños comerciantes de comida cercanos, ya que los fétidos olores disminuyen gravemente las ventas.
11: Ha causado gripe, plaga en cantidad. Cuando está aquí la venta de desayunos en la mañana y llega eso ahí, imagínate, muchos no vienen porque cómo comes con ese, pero eso no para. Eso por un lado ellos recogen y por un lado llegan los camiones, camionetas, botales, hasta de carnicería, echan sacos de hueso ahí. Más aparte de eso, los indigentes que regan toda la basura.
9: Por esta grave situación que ha ocurrido en el sector durante el último mes, los habitantes y comerciantes piden a las autoridades vigilancia en estos espacios para que no permitan lanzar desperdicios y que se mejore la calidad de servicio del aseo urbano en las comunidades. Desde Maturín, Estado Monagas, Nangelis Gamboa, Radio Fe y Alegría Noticias.
3: Muchísimas gracias a nuestra compañera Angelis Gamboa. Nosotros vamos a ir hasta Ciudad Guayana. Allí está nuestra compañera Francesca Díaz, porque los vecinos del sector Sabana Linda denuncian el abandono gubernamental e incumplimiento de la ejecución de proyectos. Adelante.
12: La noche de hoy estamos reportando desde el sector 4B de la comunidad Sabana Linda en el Core 8. Vecinos se comunicaron con el equipo de Radio Fe y Alegría para comentar las carencias que viven dentro de la comunidad, la cual no tiene asfaltado, tiene una importante crisis en el marco de los servicios públicos y ni siquiera cuenta con una escuela. Hay que señalar que los vecinos aseguran que diferentes proyectos comunales han ganado en las últimas elecciones y ninguno se ha concretado.
13: Yo me llamo Miriam Méndez, soy del sector Sabana Linda, sector 4B, manzana 16, casa número 3. Aquí nosotros, aquí en la comunidad, no tenemos beneficio de nada. Aquí nosotros hemos ganado unos proyectos y no nos los han dado. Ganamos el asfaltado, no nos los dieron. Ganamos el de la cancha, tampoco. Ganamos el de la luz, tampoco. Así sucesivamente no nos han dado nada, siempre nos tienen en espera. Mira, aquí estamos afectados casi toda la comunidad, mi amor, somos 600 y pico, y estamos afectados porque cuando se nos va la luz a todo el mundo. Vienen los candidatos cuando van a buscar votos, el alcalde, el gobernador, los concejales, toda esa gente viene únicamente cuando, y después que se montan, nos olvidan. Por eso es que yo digo, abandonados estamos nosotros sin familia porque nadie nos da nada.
14: A nuestro padrino de la comunidad, el alcalde Yanni Alonso, el cual nos abandonó pues en el nacimiento de el bebé. Queremos también pues a nuestra gobernadora que verdaderamente nos demuestre que al trabajo no le gane nadie y que llegue a la comunidad pues con sus buenos oficios en cuanto al asfaltado, a crear escuelas, aceras, aguas negras, la problemática de la luz y el agua blanca. De verdad, pues, que somos un sector abandonado totalmente.
12: Desde Ciudad Guayana, Francesca Díaz, Radio Fe y Alegría Noticias.
8: Muchísimas gracias, Francesca. Bueno, es parte de las informaciones que nos tienen nuestros compañeros la mañana de hoy. Así amanece Venezuela. Son las 7:21 minutos de la mañana. A esta hora vamos también desde del estado Bolívar al estado Apure con nuestro compañero Rómulo Zapata. Y es que vecinos de la calle 3 de Diamante en esa ciudad denuncian derrames de agua potable en esta entidad. Adelante, Rómulo.
15: Los vecinos de la calle 3 del barrio El Diamante están denunciando un derrame de aguas blancas. El señor Fran Martínez para Radio Fe Alegría Noticias nos detalla la información.
16: Sí, efectivamente, tenemos una ruptura de unas tuberías que está afectando a buena parte de la calle 3 del barrio El Diamante, y el llamado es precisamente a las autoridades de Hidroyano para que aborden con prontitud este problema de derrame de aguas blancas que, mientras en otros sectores falta, aquí se desperdicia.
15: Los vecinos esperan que las autoridades se apersonen al lugar, igualmente a los representantes de la empresa Hidroyano, a fin de que verifique por qué esta calle 3 del barrio Limante tiene dos derrames de agua y genera que, aunque no esté lloviendo, la calle se vuelva intransitable. La información desde Guasdualito, capital del municipio José Antonio Páez, en el estado Apure, Rómulo Zapata, Radio Fe y Alegría Noticias.
3: Ya son las 7 de la mañana con 22 minutos de esta mañana. Así las cosas en las regiones de nuestro país, en la voz de nuestros reporteros, corresponsales. Vamos de inmediato a revisar mensajes que nos van llegando al 0412-691-2454. Repito, 0412-691-2454 y 0412-785-5748. Repito, 0412-691-2454 y 0412-785-5748. Son los números para la mensajería de texto. Si está fuera de Venezuela, recuerde, +58 es el código de nuestro país. En YouTube, en Fe Alegría Media, también nos puede dejar mensajes esta mañana. Y los mensajes que nos han ido llegando, por ejemplo, desde Santiago de Chile, se reporta esta mañana la señora Luzmari Cárdenas, desde Santiago de Chile. Buenos días, buenísimos días, Héctor, Jesús, Rafael y a todo el excelente equipo de Fe y Alegría. Gracias por mantenernos informados desde muy temprano. Muchachos, excelente entrevista. Feliz y bendecido día martes. Muchísimas gracias a la señora Luzmari desde Santiago de Chile. Comparte la captura de pantalla de su celular y nos muestra que está a 6 graditos de temperatura esta mañana.
8: Bueno, hoy la sensación térmica en Maracaibo es de 42 aproximadamente. Por acá también nos dicen buenos días a todo el equipo. La comunidad del 18 de octubre de la parte norte de Maracaibo continúa exigiendo a los organismos gubernamentales que por favor culminen con sus trabajos incompletos y le den un bacheo a la avenida y calles de esta comunidad que están horribles. Nunca hay asfalto para esta parte de Maracaibo, escribe Eligia Pérez.
3: Buenos días, familia de Fe y Alegría. Muchas bendiciones para todos ustedes, familia. Aquí les mando un cafecito. Feliz día. Hoy desde Cumaná, Estado Sucre, Venezuela, Venezuela, Venezuela, Venezuela. Escribe la señora Mari Gándara. Es los mensajes que nos van llegando a esta hora de la mañana. Está en Sucre, habitualmente en el Tigre. Hoy desde Cumaná, la señora Mari Gándara. Pero en cualquier lugar, siempre en sintonía de primera mano. Un saludo, un abrazo para ustedes, señor.
8: También nos dicen por aquí, buenos días, Héctor Jesús, aquí vamos de la mano de Dios, dando gracias por un día más desde Santa Lucía en Maracaibo, escribe Diana Cárdenas, como siempre en sintonía también.
3: Por aquí escriben, Misión Sonrisa, ayuda, SOS, por favor, mensaje que envían a Iraní, por favor, denuncia a Manuel Briceño, no hay consulta ni cita odontológica, dañados los aires acondicionados, el año 2025, ojo pelado. A la doctora Luzmeli Caldera Morales, Autoridad Única de Salud en el estado Zulia. Plan Cayapa piden para el tema este de la misión Sonrisa.
8: Bueno, son parte de los mensajes que nos llegan a esta hora de la mañana. Recuerden que pueden hacerlo al 0412-785-5748. Son las 7 de la mañana, 26 minutos. 7:26. Vamos a seguir con más información. Con más noticias que destaca la prensa a esta hora de la mañana. Recuerden que también, si quieren enviar su mensaje de texto, si quieren enviar su mensaje a través del chat en vivo en YouTube, también lo vamos a leer en este espacio. El Carabobeño publica a esta hora: más de 250 familias de Uva de Playa en Puerto Cabello tienen 15 días sin agua. El sector Uva de Playa en la urbanización Parque Residencial Vistamar de Puerto Cabello es un desierto. Desde hace 15 días el agua no aparece por las tuberías de más de 250 familias de la zona. Orlando Marín, habitante del lugar, denunció que ante la escasez del líquido se ven en la obligación de comprar camiones cisterna. Sin embargo, advirtió que no todos los vecinos pueden permitirse ese gasto. Por cada 1000 litros de agua cobran entre 12 y 13 dólares. Precisó que la sequía aguda en las tuberías se viene presentando desde hace 6 meses. Para entonces, tras el reporte de las autoridades, recibieron una comisión regional que se llevó evidencias fotográficas, pero jamás volvió a solucionar. El mismo gobernador en persona dijo que iba a terminar el mantenimiento de los edificios y allí quedó todo. Para Ervis Castillo, secretario de Asuntos Municipales y Acción Comunal de Acción Democrática, se trata de una situación que representa un riesgo para la salud de los porteños y una vulneración a sus derechos a una vida digna. La falta de agua potable no solo golpea a habitantes de Agua de Playa, sino a los vecinos de los sectores adyacentes, como Bucares, Samanes y Villamar, donde también se registran intermitencias. En total, hay casi 500 familias afectadas. Señaló las que se trata de una crisis generalizada de servicios públicos a la que le suman los frecuentes apagones. Castillo detalló que los cortes de luz mínimo de 6 horas también están amenazando la seguridad alimentaria de la población del parque residencial Vistamar, donde muchos no logran preparar su comida en cocinas de caracol y dependen de las bombonas de gas. Lo difícil del asunto es que hay severas irregularidades en el suministro de gas para los hogares. Además, un grave deterioro físico en los equipos de distribución. El dirigente también manifestó su preocupación por las carencias de mantenimiento vial en la zona y resaltó el caso de los 2 postes de electricidad que se encuentran inclinados. Están a punto de colapsar. Son tantas cosas al mismo tiempo que estamos desesperanzados. Bueno, esta información la pueden leer en el portal web de El Carabobeño a esta hora de la mañana.
3: Bueno, el portal del Impulso, el portal del Impulso de Barquisimeto, titula esta mañana: entre unidades desgastadas y aumentos en la tarifa, así se trasladan los habitantes del municipio palavecino. Esto es el municipio que se corresponde, por ejemplo, a la ciudad de Cabudare, donde vive un número importante de personas que hacen vida cotidianamente en Barquisimeto, en la capital del estado Lara. Dice: a lo largo de los años, una de las principales quejas de los habitantes del municipio palavecino se reclama estrechamente al transporte público de la entidad, el cual semana tras semana genera quejas en cientos de usuarios, bien sea por el costo de la tarifa del pasaje o por el estado de las unidades o el trato hacia los pasajeros. Por ello, el Impulso, en un recorrido realizado por Cabudare Centro, contrastó esta situación recabando de primera mano la opinión de los habitantes de la capital del municipio palavecino y zonas aledañas, quienes expresaron sus puntos de vista sobre el transporte público y cuáles son las principales quejas que tienen de este. Uno de los habitantes de Cabudare dijo: la verdad es que el transporte, tanto a nivel municipal como estatal, no sirve para nada. Es escaso, las unidades, algunas en buenas condiciones, otro un poco peores y otras casi que te sientes y te dan un tétano. Así lo califica Federico Rivero. Ah, ya, es por las malas condiciones de los asientos y la posibilidad incluso de infectarse por un corte con el latón de las unidades. Rivero confirma a su vez que en la ciudad acataron de manera inmediata el aumento de la tarifa, dejando en 190 bolívares el pasaje interno, mientras que para movilizarse a Barquisimeto alegan que deben desembolsar entre 260 y 300 bolívares dependiendo de la unidad en la cual se traslade. El rapidito, como el medio predominante, por otra parte, se resalta que los propios usuarios hacen uso mayoritario de los conocidos rapiditos en lugar de las busetas o de los autobuses, puesto que estos últimos no suelen llegar a todos los sectores del municipio palavecino. Así lo confirma, por ejemplo, la señora Lesbia Pérez, quien aseguró que las unidades no son suficientes hacia la comunidad donde vive. Y así, poco a poco, en video también, el diario El Impulso fue tanteando la opinión de los usuarios, de las personas que viven en el municipio palavecino, en la ciudad de Cabudare, y que tienen estas quejas sobre el transporte público que gira en Cabudare o que va incluso a la ciudad de Barquisimeto. Una nota que firma Rubén Conde: entre unidades desgastadas y aumentos en la tarifa, Así se trasladan los habitantes del municipio palavecino.
8: Siete treinta y un minutos de la mañana. Vamos a esta hora con nuestro compañero Rafael González, que ya está listo para darnos su tercer boletín con el pronóstico del clima a esta hora. Adelante, Rafael, te escuchamos.
3: Rafa, te escuchamos. Vamos a escucharte en este nuevo boletín del clima a esta hora de la mañana. Adelante.
17: Muchísimas gracias, Héctor Escandel, también a Jesús Villalobos en los estudios. Estamos listos para este último boletín de la mañana. Ya INAMET actualiza ahora sí su portal en Instagram sobre las condiciones climatológicas para hoy. Una alerta de intensa lluvia está generando INAMET para hoy en esta mañana. 40 milímetros se supone que puede estar cayendo entre Achaguas y toda la parte sur de Cojedes también. En alguna parte de Portuguesa hasta Guanarito, ahí se estima estarán cayendo entre 40 y 50 milímetros. También hay una estimación con una vaguada que se mueve en Colombia, en toda la parte central, parte de la onda tropical 37, que ya salió de Venezuela, va a estar alterando el Tocuco, toda la serranía de Perijá hacia el sur y hacia Casigua, el Cubo. También quizás supere los 50 milímetros según las estimaciones del INAMET. O altas temperaturas se estiman hoy, se esperan para el mediodía entre Tumeremo y la subida hacia la Gran Sabana, después de los rápidos de Camairán, por ahí toda esta zona hacia la Guayana Esequiba puede estar entre 38 y 40 grados. El sur de Anzoátegui, Ciudad Bolívar, Puerto Ordaz, San Félix, Upata, toda esta zona también va a tener altas temperaturas. Así que atentos, hidratarse, estar pendientes lo que hacen trabajo al sol. Para esta tarde la situación es la siguiente: chubascos aislados en partes del Tamacuro, Monagas, Sucre, Bolívar, Amazonas, los llanos centrales occidentales, Lara, Falcón, Andes y Zulia. Son las estimaciones de lluvias hoy en el INAMET. También no se estima, no se descarta lluvias locales en el centro norte costero, la zona de La Guaira, Caracas, la región capital. La onda tropical número 38, el último boletín, está al este de Venezuela y la zona de convergencia intertropical está generando vaguada monzónica reforzadas por divergencias del viento en la altura y efectos convectivos locales. También tenemos presencia del polvo de Sahara desde ayer con fuertes concentraciones en la zona de oriente y leves en la zona de occidente y los llanos. La última información también, el oleaje. Vuelve a arreciar el oleaje en el Golfo de Venezuela con olas de más de 2 metros y el delta del Orinoco también con la presencia de la onda tropical 38 va a estar sobre los 1.5 metros. El viento bastante fuertecito por toda la zona del Caribe como parte del paso de la onda tropical 38. Allí vemos como ya un pedacito también de la onda tropical, una avanzada, está sobre casi la península de Paraguaná y las islas de Aruba, Curazao y Bonaire. Puede estar cambiando para la tarde. Vamos a ver rápidamente cómo se va a mover al mediodía. Ahí vemos fuerte lluvia entre Caicara del Orinoco e inclusive Barquisimeto. Para el mediodía, también para las 2, 3 de la tarde, se van a intensificar las lluvias en toda la zona entre Acarigua y Barquisimeto y la costa oriental del lago de Maracaibo. Para después de las 5 o 6 de la tarde, se estiman lluvias también intensas hacia el norte de Mérida, Trujillo, por lo que también la costa oriental y la zona occidental del estado Falcón se estima lluvias intensas. Ya en la noche se estiman lluvias también intensas entre Trujillo y Mérida, Barinas, como parte de una concentración allí de las nubes en el paso de la onda tropical 38. La noche no se descartan lluvias intensas hacia Valle de la Pascua, Tucupido, Calabozo. Fue el informe del clima el día de hoy. Agradecidos a ustedes por su sintonía. Nos volvemos a escuchar mañana, si Dios quiere. Adelante, Héctor.
3: Muchísimas gracias, Rafa. Bueno, muy pendiente la gente. Hoy, por cierto, con este tema de los temblores y los terremotos, más temprano hacíamos referencia al tuit de la presidenta encargada, Delcy Rodríguez, Ella confirmaba que los cuerpos de seguridad, los cuerpos de protección civil estaban desplegados atendiendo cualquier circunstancia. Vamos a seguir pendientes durante el día. Esto después del temblor de 4 puntos que se sintió esta mañana, esta madrugada, aproximadamente a las 3 de la mañana en el estado de La Guaira, el lugar más afectado por los temblores del 24 de junio. En simultáneo casi se generó también un temblor en España, nos lo escribían en el chat de YouTube, y allí ese temblor, tenemos que actualizar que según cifras oficiales ha dejado 3 personas heridas de manera leve. Un temblor de 4.8 en la población de Granada. Las imágenes se corresponden a algunos destrozos producto de la caída de algunos escombros sobre vehículos, y producto del temblor, la mayoría de los supermercados en la ciudad de Granada, bueno, tienen sus productos en el suelo. Además, por supuesto, del susto de la ciudadanía, el susto de la gente. Lo que la ciudadanía va reportando a través de redes sociales a propósito del susto que genera vivir un temblor en la mañana, muy temprano en la mañana, y después de todo lo que ha ocurrido tanto en Venezuela como en Colombia en los últimos días, bueno, la gente está atenta a lo que ocurre. La gente está muy pendiente, y en este momento en el que la información corre como pólvora por todo el mundo de manera tan fácil, bueno, la gente se siente incluso más conectada en estos casos, ¿no?, con la sensibilidad de las demás personas. A esta hora de la mañana, vamos a revisar una nota que publica El Sol de Margarita, y era la que hacíamos referencia más temprano, rápidamente. Dice: plan piloto del dique de la Asunción busca frenar crisis hídrica con pozos internos. La iniciativa, articulada entre la alcaldía de Arizmendi, Hidrocaribe y el gobierno regional, contempla la perforación de 9 pozos y el dragado del embalse para recuperar la capacidad. Dice la nota, que se firma el 17 de agosto, la crisis hídrica que afecta al municipio de Arizmendi y a otras localidades de Nueva Esparta podría tener una solución estructural, dice la nota, con la puesta en marcha de un plan piloto en el dique de la Asunción. La propuesta, que busca hacer frente a las fallas recurrentes en el trasvase del Turimiquire, es producto de la articulación entre varias instituciones del Estado. Ya las mencionamos. El alcalde del municipio de Arizmendi, Ali Romero, explicó que la estrategia que actualmente están evaluando en la zona es la creación con Hidrocaribe, la creación de un plan piloto que permita verificar si se pueden hacer unos pozos internos, esto entre comillas, en el dique de la Asunción para el mantenimiento del dique con los niveles de agua y poder bombear a las comunidades permanentemente. Romero precisó que el proyecto estima la perforación de 8 a 9 pozos en el interior del embalse, con un aporte individual de 6 a 8 litros por segundo. Además, explicó que se contempla el dragado del dique de la Asunción para recuperar su capacidad al 100% y así atender con el recurso hídrico a los sectores de Arizmendi, incluyendo Huacuco, así como parte de los municipios, dice esta nota, Gómez y Antolín del Campo. Mientras concluyen estos estudios técnicos que son necesarios para determinar la viabilidad del plan del dique de la Asunción, las autoridades mantienen operativo una atención a la población con la entrega de más de 2 millones de litros de agua en camiones cisternas como medida provisional para paliar la emergencia. Lo que está planteándose acá entre las autoridades locales, básicamente, es en el dique de la Asunción perforar pozos de 6 a 8 pozos, entiendo, o de 8 a 9 pozos, para ganar 6 litros por segundo, mantener el embalse lleno y poder enviar agua a las comunidades. Y la aspiración estructural, por lo que dice esta nota, la solución estructural es independizarse. En este caso, esto es una solución que les permitiría, según lo que ellos están evaluando, independizarse de tierra firme, es decir, no depender del túnel trasvase del Turimiquire para que el Estado de Nueva Esparta o el municipio de Arizmendi al menos pueda tener agua potable constante y sonante. Es el titular del Sol de Margarita: plan piloto en el dique de la Asunción busca frenar crisis hídrica con pozos internos. Ya son las 7:41, Jesús.
8: 7:41, cambio el digital, 7:42. Ya nos corresponde despedirnos. Muchísimas gracias a todos ustedes por permanecer en sintonía con nosotros. Continuaremos por 88.1 y por el canal 11 del Zulia hasta las 9 de la mañana.
18: Son las 7:42. 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
18: 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Siete de la mañana y 43 minutos.
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23: Muy buenos días a los pueblos de América Latina y el Caribe. Comenzamos una nueva jornada recorriendo las voces, las luchas y las realidades que atraviesan nuestros territorios. Qué gusto darles la bienvenida a este Contacto Sur matutino, el espacio informativo de 15 minutos de la Asociación Latinoamericana de Comunicación y Educación Popular, ALER. Hoy es martes 18 de agosto del 2026 y yo soy Génesis R. Cruz, transmitiendo desde Voces Nuestras en San José, Costa Rica. Comenzamos con los titulares para esta mañana. En Paraguay, los hogares son cada vez más pequeños y aumenta la presencia de mujeres como jefas de hogar. En México, Radio Guaya Cocotla, la voz campesina, celebra 61 años de caminar junto a los pueblos de la Sierra Norte de Veracruz. En Ecuador, desde Puyo, seguimos las voces del 12º Foro Social Panamazónico y las luchas por la defensa de la Amazonía. En Nicaragua, el régimen de Ortega y Murillo presenta públicamente al obispo emérito de Estelí, Juan Abelardo Mata, tras permanecer mes y medio desaparecido.
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23: En Paraguay, los datos oficiales muestran una transformación en la composición de los hogares. Cada vez son más pequeños y aumenta la presencia de mujeres como jefas de hogar. Esta realidad plantea el desafío de generar nuevas oportunidades de empleo y desarrollo económico para ellas. Desde Asunción nos informa Joel Román.
0: Muy buenos días desde Paraguay, un saludo cordial a los compañeros de Contacto Sur. Desde Radio Cáritas, Universidad Católica en Asunción, se abre paso en la opinión pública sobre la estructura de los hogares paraguayos, que atraviesa una transformación que refleja cambios en la dinámica familiar, laboral. Hoy, casi 4 de cada 10 hogares tienen a una mujer como jefa, una realidad que, según el director del Instituto Nacional de Estadística, Iván Ojeda, puede estar asociada a mayores niveles de vulnerabilidad cuando existen muchos niños y menor formación.
1: 4 de cada 10 hogares en la República tiene a una jefatura de hogar mujer. Cuando analizamos vulnerabilidad en el hogar, nos damos cuenta que los hogares en donde hay jefatura de mujer, en donde hay muchos niños, en donde la jefa o jefe de hogar tiene poca formación, son hogares generalmente más vulnerables. Ahora bien, el protagonismo de las mujeres en el mercado laboral también está planteando un nuevo paradigma. En el último trimestre que publicamos mercado laboral, 114.000 nuevas personas logran ocupar.

0: partes, de las cuales 78.000 son mujeres.
1: Este cambio en la composición ocurre al mismo tiempo que disminuye el número de hijos. La tasa global de fecundidad se ubica actualmente en 1,9 hijos frente a los 7 registrados en las décadas de 1950 y 1960. Para Ojeda se trata de una transición demográfica que también abre un debate sobre el aprovechamiento de la fuerza laboral femenina.
0: Algo que se está hablando mucho internacionalmente es el bono de mujer o el bono de género. ¿Qué implica esto? Que hay una fuerza laboral que hasta ahora no está siendo explotada por los países, que justamente son las mujeres. Las mujeres están, digamos, dedicadas a tareas no remuneradas, las tareas de cuidado. Entonces el desafío hoy es dar esa oportunidad o generar esas oportunidades para que las mujeres también se realicen profesionalmente y también tengan más años de formación. Caída en la fecundidad, hoy estamos en una tasa global de fecundidad de 1.9. Esto en términos sencillos quiere decir que en promedio en el Paraguay las mujeres en edad fértil de 15 a 49 años de edad tienen 1.9 hijos en promedio. En los 50, en los 60, esto llegaba a 7 hijos por mujer.
1: Menos hijos, hogares más pequeños y una mayor presencia de mujeres en el mercado laboral configuran así un Paraguay que cambia su estructura. El desafío será acompañar esa transformación con políticas que permitan convertir estos cambios demográficos en oportunidades de desarrollo. Desde Asunción, Paraguay, informó Joel Román para Contacto Sur.
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3: En México, Radio Guayacocotla, la voz campesina, celebra 61 años de hacer comunicación junto a los pueblos de la Sierra Norte de Veracruz. Desde el 15 de agosto de 1965, esta radio ha acompañado las voces y las luchas de los pueblos nahuas, tepehuas y otomíes, convirtiéndose en parte de la vida comunitaria de esa región. Mónica López nos comparte una nota sobre la importancia de Radio Guayacocotla y sobre estos 61 años caminando junto a las comunidades.
4: Muchos saludos, amigos y amigas de América Latina y el Caribe que están en sintonía del Contacto Sur desde Radio Guayacocotla en México. Les saluda Mónica López y bueno, pues esta tarde platicando con una de nuestras corresponsales a propósito del 61 aniversario de Radio Guayacocotla. Y Yiria, si pudieras platicarnos, bueno, para ti, ¿qué significa Radio Guayacocotla y ser corresponsal de Radio Guayacocotla?
5: Pues de entrada es una alegría. Es un compromiso, es una, pues nos ayuda a llevar comunicación de los territorios donde nos toca reportear, contar no solamente lo malo que sucede, que claro que hay muchísimas cosas, muchas problemáticas, sino también las alegrías, también las cuando se gana, y eso nos ayuda como a alimentar esperanzas, ¿no? De cuando hay alguna problemática en nuestros territorios y otras formas de resolver pues también los problemas que seguro se espejean en otros, en otras partes.
4: ¿Por qué es importante que existan medios como Radio Guayacocotla en México?
5: Bueno, yo creo que es importante porque hay comunidades en todo el país, ¿no? Y ahí la radio es la que está llegando a donde no llega el internet, a donde no llega la tele, llega la radio. Es importante porque son voces que necesitan ser escuchadas y necesitan pues hablar, ser escuchadas y también escuchar, ¿no? Escuchar cómo se vive en otros lados, cómo se resuelven cosas en otros lados. La radio es la que va a llegar siempre, ¿no? Siempre se prende la radio para trabajar, para hacer, para es parte de la conversación.
4: Oye, Yiria, y por último, ¿qué le deseas a la radio en estos 61 años?
5: Pues larga vida, resistencia. Que siga alcanzando, ¿no? Como dice su lema, que su voz alcance lejos, que llegue, que vaya uno a donde vaya, que siga haciendo ese puente con los migrantes y las migrantes, y con todo aquel que necesite, ¿no? Una voz, un eco que alcance su voz.
4: Bueno, pues ella es Yiria Ninel, corresponsal de Radio Guayacocotla, y esta es la palabra a propósito del aniversario 61 de esta que es una de las radios comunitarias más antiguas de México. Para el Contacto Sur, reportó Mónica López.
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3: El miércoles 12 de agosto, el régimen de Daniel Ortega y Rosario Murillo presentó en una entrevista difundida por los medios oficialistas al obispo emérito de la ciudad de Estelí, Juan Abelardo Mata, quien permanecía desaparecido desde hacía ya un mes y medio. El obispo fue detenido en junio pasado junto a otros religiosos, quienes posteriormente fueron liberados bajo distintas condiciones. Mata, en cambio, fue trasladado a un lugar cuyo paradero no había sido informado públicamente por el gobierno. Ante la falta de información sobre su situación, la Comisión Interamericana de los Derechos Humanos, CIDH, y líderes católicos en el exilio demandaron al régimen de Ortega y Murillo una prueba de vida y garantías para proteger sus derechos humanos. La CIDH también solicitó a la Corte Interamericana de Derechos Humanos ampliar las medidas de protección otorgadas al obispo. Un día después de esta solicitud, el régimen presentó al obispo en una entrevista realizada en una propiedad rural donde, según la versión oficial, estaría viviendo actualmente. Sin embargo, medios independientes no han podido verificar las condiciones en las que él se encuentra. El sacerdote Nils Hernández, desde el exilio, dijo que, si bien se celebra que el obispo Juan Abelardo Mata esté vivo, la entrevista también confirma, a su juicio, que él permanece bajo control del régimen, vigilado y con sus derechos como religioso restringidos.
6: Mira, yo le noto mucha paz y tranquilidad. Creo que nuestras oraciones han estado funcionando, pero a la misma vez se mira algo más de que él está bajo presión. Él, en realidad, él no puede decir cosas que él pudiera decir. Se le nota un poquito nervioso, se le nota un poco, aunque él está sonriendo y todo eso, pero uno puede ver la preocupación en sus ojos. Y aunque él está haciendo cosas físicas y todo eso, en la presentación que hicieron, eso no lo sabemos nosotros si él está siendo ultrajado. En sí, hay mucha presión y eso yo se lo pude notar en sus ojos. Sus ojos están diciendo todo lo que ellos no están negando.
3: El obispo emérito de Estelí, Juan Abelardo Mata, tiene ya 80 años y ha sido una de las voces críticas frente a las violaciones de los derechos humanos cometidas en Nicaragua. En el 2022, el régimen de Ortega confiscó a la Iglesia Católica en Estelí varios colegios y una universidad católica que eran administrados por el obispo Mata, en un contexto de creciente persecución contra la Iglesia y de represalias constantes por sus denuncias sobre las violaciones a los derechos humanos que son cometidas actualmente por el régimen nicaragüense.
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3: 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En Ecuador continúa el 12º Foro Social Panamazónico, FOSPA, que reúne en Puyo a organizaciones, pueblos y comunidades de los 9 países de la cuenca amazónica. El encuentro, que se desarrolla hasta el 21 de agosto bajo el lema Amazonía, un solo territorio, busca fortalecer la unidad de los pueblos frente a las políticas neoliberales y el avance del extractivismo. Desde Puyo, Ecuador, nuestro compañero Olmedo Carrasquilla, de Radio Temblor y del colectivo Voces Ecológicas, nos trae este reporte.
7: Bueno, amigos y amigas de América Latina, de Aviala, nuevamente en este reportaje especial desde el Puyo, Ecuador. Estamos en todo lo que es el centro de la versión número 12 del FOSPA, Foro Social Panamazónico, y estamos con Kai.
8: Un gusto.
9: Estamos aquí con Carla también.
7: Forman parte del equipo de comunicación. Hay una diversidad de medios y de gente que está haciendo lo máximo para que llegue a otros pueblos más allá de Ecuador toda la información de las mesas o las casas donde se van a tratar temas de cambio climático, extractivismo y, por supuesto, modelos de vida. ¿Qué nos puede decir de esta gran convocatoria de los pueblos amazónicos?
8: El discurso ahorita es la unidad, ¿no? Y qué bonito sería que los 9 países de acá de América Latina nos unamos, podamos combatir una política neoliberal en todos estos espacios, quienes nos están exterminando en esto de la extracción de los minerales en nuestra madre tierra. Entonces, nada, pues decirles que nos unamos, compañeros, compañeras. Nuestra realidad aquí en Ecuador no se va mucho más allá de las realidades de otros países. Nada, pues unámonos, hermanos, hermanas.
7: ¿Cómo ve esta perspectiva con el papel de la mujer informando de todo este evento?
10: Para mí creo que es más que un rol fundamental. Desde siempre, desde todos los tiempos, las mujeres siempre hemos tenido este mensaje, ¿no? De conexión, más conexión con la naturaleza, de la convivencia, de la armonización entre nuestras propias prácticas culturales. Así que, ¿qué no mejor que las mujeres también sean estas mujeres que lleven estos mensajes de reflexión, de conciencia, y de que a través de ese sentimiento como de mujer, como personas que estamos conectadas tanto con la naturaleza, podamos llevar estos mensajes, ¿no? También crear estas nuevas propuestas, porque las mujeres tenemos conocimiento, tenemos toda esa capacidad también de poder estar en espacios importantes, no solo en comunicación, sino también en la creación de propuestas e iniciativas, como la visión de la mujer, a crear estas nuevas alternativas para el cuidado de nuestro territorio. Nosotros como mujeres, en tanto, desde siempre hemos estado conectado con ella en prácticas culturales, estamos con la chakra, entonces esta relación que tenemos creo que es más que importante de que llegar.
7: Así es, la labor de las mujeres, de los pueblos originarios, las mujeres que están haciendo esta comunicación. Kai, a vos, muchas gracias por estar. Es el equipo de comunicadores, comunicadoras del FOSPA. Bueno, amigos y amigas, ustedes pueden seguir todas estas noticias, toda la cobertura a través de la página del FOSPA.com. Y por supuesto RadioTambor.org y este medio de información. Este es un reportaje especial. Soy su amigo y servidor Olmedo Carrasquilla de Radio Temblor Internacional.
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3: 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Este fue el
7: su amigo y servidor Olmedo Carrasquilla de Radio Temblor Internacional.
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3: 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Este fue el Contacto Sur Matutino, el informativo regional de la Asociación Latinoamericana de Educación y de Comunicación Popular, ALER. Muchísimas gracias por acompañarnos. Comparta esta información y manténgase en sintonía de nuestras emisoras aliadas. Yo soy Génesis R. Cruz y hasta la próxima emisión.
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7: 8 de la mañana y 5 minutos.
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8:06 de la mañana. Hola, ¿qué tal? Muy buenos días, bienvenidos, bienvenidas a la Radio Revista Informativa del Ñengre de hoy martes 18 de agosto del año 2026. Gabriel Rojas en la asistencia técnica, quien presenta para ustedes Yorky Hernández, todo bajo la dirección y coordinación de nuestro compañero Juan Carlos Rosales. Excelente mañana para toda la gente que a esta hora nos sintonizan a través de la 101.1 FM de Fe y Alegría, también a través de nuestras plataformas digitales. Acompáñanos en este espacio informativo de hoy. 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En YouTube puedes sintonizar esta emisión completamente en vivo desde sus televisores Smart TV en el canal de YouTube Radio Fe y Alegría Guasdualito. 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En Instagram Radio Fe y Alegría Guasdualito. Una excelente mañana.

8:08. Saludamos a la gente de la comunidad Pedro Pérez Delgado. Ya están en sintonía. Nos envían por aquí el mensaje. Dice, buenos días. Ya en sintonía desde Pedro Pérez Delgado, como siempre. Bueno, muchas gracias a la señora Alba, que siempre por allí está en sintonía de Radio Fe y Alegría. Gracias por preferir.

8:09 de la mañana. 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Lo importante es que usted quiera. Que el loro viejo después de viejo no aprende a hablar, no, eso es mentira. Eso es mentira. Bueno, en el caso de los seres humanos, porque usted es un ser humano pensante. Dios hizo seres humanos pensantes, inteligentes. Y el loro es un animalito que tiene, cumple su función, ¿verdad? Pero usted es un ser humano pensante, inteligente, y Dios creó seres inteligentes. 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

0: 8:15, el INAMED para hoy 18 de agosto informa que prevalece cielo que varía entre parcialmente nublado y algunas zonas despejadas en gran parte del país. Se destacan áreas nubladas que están generando lluvias o chubascos en regiones como Bolívar, Amazonas, los llanos centrales y occidentales, los Andes y Zulia. Además, se reporta la presencia de lluvia y llovizna dispersa al sur de Miranda, parte de Aragua, Carabobo, Yaracuy y este de Falcón.
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0: 8:16, nuestros titulares para hoy. Fuerte temblor se sintió en varias zonas de Caracas. En Barinas, director del hospital Racetti respalda al personal médico detenido tras denuncia de negligencia. ¿Qué cambia en el mercado de alquiler en Venezuela con la ley del 2026? Guasdualito, construcción de un puente exigen usuarios de la carretera Vielorza.
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0: 8:17 de la mañana, fuerte temblor se sintió en varias zonas de Caracas. La Fundación Venezolana de Investigaciones Sismológicas, FUNVIVIS, registró un movimiento telúrico de magnitud 4.0 este martes en Caracas y La Guaira. El movimiento telúrico tuvo una profunda de 10 kilómetros al norte de La Guaira y 16 kilómetros de Caracas. El evento generó diversas reacciones en las plataformas digitales.
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0: 8:19, seguimos ampliando más información. Director del Hospital Racetti en Barinas respalda al personal médico detenido tras denuncia de negligencia. Y es que en Barinas, el director del hospital, doctor Luis Racetti de Barinas, doctor Juan Chávez, expresó su solidaridad y apoyo al equipo médico de la institución que fue detenido el pasado 15 de agosto por cuerpos de seguridad luego de ser señalados de presunta negligencia médica en la atención de un recién nacido. El caso tomó relevancia mediática debido a las declaraciones del padre del menor, quien afirmó inicialmente que el bebé sufrió quemaduras causadas por la caída de un bombillo y posteriormente señaló que la condición del niño se debió a una infección bacteriana provocada por la falta de atención oportuna. Mientras esperaba en las afueras del circuito judicial penal por la audiencia de presentación de los 7 trabajadores detenidos, Chávez desmintió las versiones de abandono médico y aclaró que la evolución del paciente responde estrictamente a su condición clínica. El médico explicó que se trata de un lactante prematuro nacido a las 30 semanas de gestación y con un mes internado en el centro asistencial, cuyo cuadro devino en una sepsis neonatal derivada de su condición de base patológica responsable de los necrosis en los dedos y uno de sus manos.
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0: 8:21, seguimos. ¿Qué cambia en el mercado de alquiler en Venezuela con la ley del 2026? La situación inmobiliaria en el estado Miranda y el resto del país atraviesa un momento complejo, marcado por un déficit habitacional persistente que se vio agravado tras los recientes terremotos. Yuli Mato, presidenta de la Cámara de Inmobiliaria de Miranda, habló sobre las condiciones actuales de la oferta, el impacto de las normativas vigentes y los desafíos económicos que enfrenta el sector, además de la nueva ley de arrendamiento de viviendas. Sobre este último punto, Matos enfatizó que no se trata únicamente de un nuevo texto legal que sustituya al anterior, sino un escenario donde dos normas de arrendamiento conviven simultáneamente en el país. Es una nueva ley, no tiene retroactivo y consiste las dos leyes, la del año 2011 que sigue rigiendo todos esos contratos persistente y la del año 2026, que es el régimen especial, dijo en el programa de primera mano de Radio Fe y Alegría Noticias. Bajo este contexto, los contratos firmados bajo la norma del 2011 y el decreto o contrato de desalojo arbitrario del 2015 se mantienen vigentes, mientras que las nuevas contrataciones se rigen por el marco especial del 2026.
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0: 8:23 de la mañana, ampliamos información en nuestra zona. Construcción de un puente exigen usuarios de la carretera Bielorza. Durante la temporada invernal del año 2025, la alcantarilla del sector Morrocoy 2, adyacente al núcleo de la Unillé en la troncal 19, sufrió un hundimiento afectando la movilidad vehicular de los usuarios de la carretera vía Elorza. Al respecto, nuestro compañero Rómulo Zapata estuvo en el sitio y conversó con algunos conductores quienes exigen a las autoridades la construcción de un puente.
1: Hoy el equipo de Radio Fe y Alegría Noticias se trasladó a la comunidad Morrocoy 2, donde está el hundimiento de la alcantarilla, un poco más abajo de la Unillés. Nosotros le colocamos el micrófono a los usuarios que piden las autoridades se aboquen a resolver este problema y que se construya y mejore la vía. Escuchemos a los usuarios de la carretera.
2: Eso no sirve de puente. Eso cada rato se embromó una persona ahí, se cayó un señor, eso está malísimo. Eso no tiene vida ahí.
1: ¿Se ha hundido más?
2: Claro, mire cómo se está hundiendo esa broma y los carros pasando por ahí, mire cómo pasa ese carro por ahí.
1: Entonces, ¿cuál es el llamado?
2: No, que arreglen eso. Que venga el gobierno y vea eso y lo arregle y eso. Porque eso no sirve.
1: En horas nocturnas, ¿usted pasa siempre por acá?
2: Todos los días, cada ratito.
1: ¿Cómo es esto de noche?
2: No, esto es un peligro esa broma ahí. Cada rato se broma mi señor ahí, se caen, se chocan.
1: ¿Motorizados?
2: Bueno, dígame, claro. Siempre uno en temor que se vaya a caer uno allí, porque eso se pone babosísimo ahí cuando llueve, eso se pone babosísimo ahí, ¿dónde cae la gente?
3: Ya el tiempo, pues, es necesario ya para que estuviese esto ya reconstruido, estuviera, le hubiera puesto un poquito de amor a esto. Ya la rampa que hicieron pues está deteriorada, eso puede averiar los cauchos de los vehículos. Y bueno, el llamado es a las autoridades, a las personas competentes a esto, a que le pongamos un poquito de atención a esta vía.
1: ¿Se ha hundido más la vía aquí?
3: Sí, se ha hundido bastante. Ya hemos visto cómo centímetro a centímetro pues está cediendo, pues.
1: ¿Sufren los carros allá?
3: Muchísimo. Entonces, constantemente pues hay que estar haciendo revisiones cada vez que uno aborda esta vía por acá.
1: ¿Ha pasado usted en horas nocturnas? ¿Cómo se ve esto?
3: Sí, precisamente pues anoche pasé por aquí y cuando subí por la rampa pues no quise regresar por la rampa porque miré que del trayecto a Elorza Guadualito pues está más complicado por el asunto de los huecos que están allí.
1: Los usuarios están exigiendo a las autoridades venir y ver en las condiciones que se encuentra la rampa que se colocó acá, la cual ya también se está despegando las láminas, por lo que está afectando a los vehículos y sobre todo a los pequeños. Es la información desde Guastualito, capital del municipio José Antonio Páez, en el estado Apure. Rómulo Zapata, Radio Fe y Alegría Noticias.
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0: Con 8:26, agradecemos a nuestro compañero Rómulo por la información. Seguimos, productores de la parroquia Urdaneta, afectados por la mala vialidad. El profesor Arnulfo Lara, habitante de la comunidad de La Capilla en la parroquia Urdaneta, informó que por el momento el río Arauca se mantiene en calma pese a las crecidas de los últimos días sin provocar nuevas afectaciones. Lara manifestó que en las comunidades no han recibido ninguna información sobre el tipo de trabajo que van a realizar las autoridades del gobierno para evitar nuevas inundaciones. El profesor Lara destacó que debido al daño de la vialidad por el desbordamiento del río, los productores de la parroquia Urdaneta se están viendo afectados, pues no pueden sacar sus producciones para comercialización.
5: Que el río Arauca en el día de ayer aumentó de caudal y claro, sin amenaza de desbordamiento en las comunidades, pero en el sector donde está afectado, que no hay dique, eso con una media crecientica, el río se desborda, porque no hay dique, no hay nada, son relés de barranco y se está abriendo como un caño por ahí. y cada vez que crece por ahí se va el chorro. Entonces ya hoy pues dio bajante un poco y bueno, está calmado todo. Pero de nuevo no tenemos hasta el momento nada en que diga labores que se van a realizar. No, todavía no tenemos nada de esa información. No tenemos información. Y los productores campesinos en su zona pues trabajando en sus predios, limpiando, guarañando, arreglando sus maticas. Para ponerlas a producir el cultivo de cacao, plátano, yuca y eso. Hay muchos productores que se está extraviando lo que es, extraviando, ¿no? Perdiendo, pues dañando el plátano. Motivo pues que no tenemos vialidad para sacarlo. El que puede, bueno, en chalana, en embarcación, para sacar al pueblo, para la venta, para el sustento diario. Bueno, Rómulo, es lo que te puedo informar desde la parroquia Urdaneta.
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0: 8:29 de la mañana. Vamos a establecer la pausa para conectarnos con el avance informativo. Ya regresamos.
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6: Saludos, buen día, martes 18 de agosto. El presidente de la Asamblea Nacional, Jorge Rodríguez, emitió un nuevo boletín sobre la cifra de fallecidos por el doblete sísmico del 24 de junio. Según el parte, el número subió a 6.438. El nuevo dato representa un incremento de 137 víctimas mortales respecto al balance de la semana anterior publicado el 10 de agosto. También Rodríguez informó que hasta la fecha las personas atendidas en hospitales subieron de 73.300 156 a 86.358. El boletín semanal detalla también avances en materia habitacional y de remoción de escombros. Se reportan 335 viviendas entregadas, 48 más que la semana previa, y un total de 59.109 viviendas evaluadas. De ellas, 34.680 se clasifican como habitables, 13.733 con restricciones y 10.696 en alto riesgo. En cuanto a la limpieza, se indica que se han recogido 528.222 toneladas de escombros, equivalentes a solo el 25.15% del total estimado. Estos números se presentan en el marco de la llamada etapa de reconstrucción, casi dos meses después del doblete sísmico que golpeó con fuerza el centro norte del país, especialmente La Guaira y zonas de Caracas. De lo que no habla el boletín oficial es del número de desaparecidos tras la tragedia. Este martes 18, en horas de la madrugada, Fumbici se registró un nuevo sismo de 4.0 de magnitud en zonas de La Guaira, lo que generó alertas y zozobra entre los ciudadanos. Más información en los próximos minutos. A esta hora les acompañó Alexander Medina.
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8:35 de la mañana, seguimos en este espacio informativo de Radio Fe y Alegría Noticias, la radio revista informativa El Ñengre de hoy, martes 18 de agosto del año 2026. Va transcurriendo los días y bueno, el mes también y el año, ¿verdad? Va pasando el año 2026, ya estamos en el mes de agosto. Hace poquito estábamos en enero y mire, ya vamos, ya tenemos diciembre, mejor dicho, aquí en la vueltica de la esquina. 8:36 de la mañana, el 0278-3321-326 para su llamada, el 0414-7016-818 para la mensajería de texto. Saludamos a toda la gente que siempre está conectada con nosotros a través de la 101.1 FM, los que se están conectando hasta ahorita. Bienvenidos a este espacio informativo. 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Nos pueden seguir en TikTok, arroba Radio Fe y Alegría Guasdualito. 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Agradecemos a la gente que nos dejan sus mensajes. Por aquí dice Jessica Anzola. Así es, aquí en el Alto Apure siempre tenemos ese problema. Me imagino que el tema de la vialidad, cuando sacamos ahorita el tema de la vialidad. Gracias por estar en sintonía, la gente de las comunidades que nos escriben. Gracias por estar en sintonía. Bueno, estamos de inscripciones en Fe y Alegría. 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A partir de los 15 años puede hacer el proceso de inscripción. Uno de los requisitos que usted debería tener, ser mayor de 15 años. Después de los 15 años, 40, 50, 60, 70, 80 años si tiene. Y quiere estudiar, no importa, aquí lo recibimos. Copia de la cédula de identidad, copia de la partida de nacimiento, notas certificadas de años anteriores donde usted pudo haber estudiado y una carpeta amarilla. Venir, por supuesto, hasta nuestras instalaciones para hacer el proceso de preinscripción. Ahorita estamos haciendo el proceso de preinscripción. 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Así que le esperamos. 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En tres años usted va a sacar, va a obtener su título de bachiller. Las clases serán los días sábados cuando comience el proceso del año escolar en septiembre. 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Y las clases solamente los sábados. 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
0: Ocho con 42 minutos, continuamos en este espacio informativo de Radio Fe y Alegría Noticias. Hoy está con nosotros en la sección de la entrevista el profesor Orlando Escalona, quien es coordinador de eventos culturales en Fundacultur. Bueno, para hablar un poco sobre las actividades precisamente culturales en esta temporada de vacaciones. Profe, buenos días, bienvenido.
2: Buenos días, Yarkir. Muchas gracias, agradecido por la deferencia y como siempre la gente de Fe y Alegría apoyando la cultura en Guasdualito. Muchísimas gracias.
0: Bueno, profe, estamos en la temporada de vacaciones. ¿Cómo se están llevando a cabo las actividades que realiza siempre Fundacultura precisamente en esta temporada?
2: Sí, ya la semana pasada arrancamos, con el favor de Dios. El sábado pasado estuvimos en la Plaza Bolívar. Todos los eventos están cordialmente invitados, toda la población, la gente aledaña también que quiera ver estas actividades que estamos colocando en la Plaza Bolívar a partir de las 5 de la tarde. Arrancamos la semana pasada con la gente de danza, nuestras agrupaciones de danza, no solamente la de la casa, sino otras escuelas de danza que hacen vida aquí en Guasdualito. Allí estuvo Danza Sabana, Expresión Venezolana, no recuerdo cuáles, Bailadores del Rey, como cinco, seis, la profesora Rosalía, que no podíamos dejar el joropo por fuera porque es danza. Igualmente, las diferentes escuelas de danza que hacen vida aquí en Guasdualito.
0: ¿Esto qué día se están haciendo las actividades?
2: Mira, yo
0: ¿Qué
2: aquí,
0: y horario
2: no,
0: exacto?
2: exacto. Nosotros, como todos los años, tratamos de hacer el POA que siempre se realiza en la fundación. Ese POA se hace cada 3 meses y esas actividades van incluidas en lo que es el tiempo de vacaciones de los escolares. Allí nosotros en la fundación, además de continuar con las cátedras que siempre estaban trabajando, se abren cátedras nuevas. Por ejemplo, la cátedra de danza urbana, que es una cátedra bastante, tiene una nómina muy grande, porque son puras niñas, y tú sabes que las niñas, los niños, son pocos los niños que van, pero invitamos también a los padres a que sus hijos también participen en lo que es la danza urbana. La danza contemporánea es otra cosa. También la danza nacionalista, ahí hay dos escuelas, está la gente de los profesores, instructores de danza sabana, que tienen la agrupación grande y la infantil, dirigida por el profesor Luis Trujillo, y Expresión Venezolana, dirigida por el profesor Rafael Garrizo. Esas son unas cátedras que siempre están abiertas allí. Hay una cátedra nueva ahora de arpa, tenemos 6 arpistas, con el favor de Dios, vamos a esperar que esos muchachos maduren, se involucren más con el instrumento, porque no es fácil tampoco comprar un arpa. Tener un arpa en la casa es como tener un piano. A ver, yo quiero ser pianista, pero si no tienes el piano en tu casa, no haces nada. La cátedra de guitarra, la cátedra de bajo, la estoy dirigiendo yo. La cátedra de cuatro, que siempre se ha mantenido con el profesor Osvaldo Tobar. La cátedra de arpa la está manejando ahora mi amigo y colega Rafael Ramos. Y así sucesivamente. La cátedra de dibujo, pintura y dibujo, ya tiene dos, ¿cómo se dice? Dos turnos. el turno de 2 a 4 y el de 4 a 6. Entonces, cada cátedra está manejando una actividad diferente. La semana pasada le correspondió al profesor Luis Trujillo con las danzas y a mi persona dirigir la actividad. Esta semana me corresponde, junto con mis compañeros Joel Zapata y Alonso Martínez, involucrar a todos los muchachos. Y están cordialmente invitados, no solamente los de la fundación, sino todo aquel joven entre 6 y 15 años que tenga esas ganas de cantar, que tiene esas ganas de cantar y quiere hacerse sentir, pues con mucho gusto ya los vamos a atender. Las inscripciones todavía están abiertas. Hasta ahora llevamos 10 participantes. Está, ¿cómo se puede decir? Está balanceada la cosa porque es todo tipo de música. Cualquier género que quieres cantar ranchera, quieres cantar reggaetón, no importa. Lo importante es que participes en esa actividad.
0: Bien, la persona puede ir a
2: Sí,
0: inscribirse
2: señora, sí,
0: para
2: señora.
0: participar.
2: Es más, ahí se está involucrando en ese mes, hablemos de este mes, hasta septiembre, antes de la primera quincena de septiembre, se les está dando formación a todas esas. Por ejemplo, yo tengo varios participantes que no son alumnos regulares de la institución, sino que vienen afuera y quieren participar con mucho gusto. Pagan como especie de una inscripción para que reciban las clases, los ensayos y todas esas cosas que lleva a medida el caso.
0: Para esta semana, ¿qué tienen previsto presentar?
2: Esta semana tenemos el sábado, con el favor de Dios, el Festival de Canto. Vamos a montar un festival de canto para todos esos niños, ya lo dije, entre 6 y 15 años, en el género que quieras, no hay ningún inconveniente. Puedes cantar ranchera, puedes cantar música venezolana, puedes cantar salsa, puedes cantar merengue, todo lo que tú quieras, pero tienes que tener entre 6 y 15. Así que si usted tiene un familiar, un sobrino, un primo, una hermana que tenga en esa edad y quiera participar, con mucho gusto estamos. Todavía las inscripciones están abiertas.
0: ¿Con qué apoyo cuenta Fundacultura para hacer estas
2: Bueno,
0: actividades?
2: todo eso es autogestionado. Todo es autogestionado porque de verdad nosotros involucramos además al personal, involucramos a todas las personas. Y por supuesto eso genera un gasto y eso no es inevitable. El sonido, el refrigerio, la decoración. Entonces, nosotros lo que hacemos es todo autogestionado. Siempre contamos con la participación del alumnado y por supuesto sus representantes.
0: Y el objetivo principal de realizar estas actividades en esta temporada de vacaciones, ¿cuál?
2: Como yo lo digo, porque yo lo digo, yo no hago artistas, yo hago gente, personas mejores en la vida, que se sepan defender, que sepan trabajar y que no dependan de nadie. O sea, nosotros lo que queremos es hacer, no es rescatar, porque no se han perdido los valores, sino realzar los valores.
0: Bien, después de estas actividades de ¿cuántas probablemente quedarán, qué actividades quedan ahorita en esta temporada de
2: Bueno,
0: vacaciones?
2: el
0: Porque
2: cierre del
0: comenzaron la semana pasada,
2: sí,
0: ¿sí?
2: el cierre es el 5 de
0: El
2: septiembre.
0: 5 de septiembre.
2: Ese va a ser un gran cierre porque tenemos invitados especiales para ese día, además de las cátedras que van a participar. Hablo de las cátedras de los muchachos que están haciendo sus talleres, que están recibiendo sus clases en esta semana. Ellos tienen que, el instructor tiene que colocar delante del público qué es lo que los muchachos han aprendido. ¿Me entiendes? Más, sin embargo, contamos con unos invitados especiales que vienen desde Arauca y desde El Amparo. La banda show, se le puede decir, la banda show de El Amparo va a estar con nosotros aperturando y clausurando la actividad. Y viene una escuela de danza, no recuerdo el nombre, ahora yo te voy a pasar toda esa información para que nos apoyes con eso. Viene también una escuela de danza desde la ciudad de Arauca. O sea que ese cierre va a ser apoteósico, va a ser muy grande, como lo dice el profesor José Luis, a quien también me mando un saludo, porque él está pendiente de lo que es la preparación de todas las actividades que se están realizando en la Plaza Bolívar. O sea, el 5 de septiembre es el cierre, y no se lo pueden perder porque eso va a estar buenísimo.
0: Y será también allí en la Plaza Bolívar.
2: Sí, todo va a ser en la Plaza Bolívar. ¿Por qué en la Plaza Bolívar? Porque es que allí converge mucha gente. Y el horario es a partir de las 5 de la tarde. Ese sí va a ser. Se está convocando a las 5 de la tarde para empezar más tardar 6, 6 y media de la tarde. Pero eso es lo que estamos haciendo nosotros. Vuelvo y te repito, eso está incluido en el POA para poder llevar y demostrar qué es lo que se está realizando a nivel de cultura, pues, en la fundación.
0: 8:51. Bueno, profe, reiterar la invitación también a las personas que nos escuchan, los padres, representantes, para que también puedan inscribir y animar a los niños que puedan, que quieran cantar, que quieran participar en estas actividades, los horarios en los que pueden ustedes atenderle.
2: Mayormente los instructores están por la tarde, porque la mayoría de los representantes tienen a sus hijos instruyéndolos en la parte en el horario de la tarde. Entonces, la hora de la tarde va desde las 2, hay cátedras que van de 2 a 4 y de 4 a 6 de la tarde. Dibujo, 4, danza, si va desde las 6 de la tarde hasta las 8:30 de la noche. ¿Por qué? Porque muchos muchachos están comprometidos.
0: Tenemos una participación. Buenos días, su nombre, ¿de dónde nos llama?
3: Buenos días, de Morrones. Yo le quería hacer una pregunta al señor, al invitado. Que me aclare si se puede, bueno, y si no también, no pasa nada.
0: ¿Su nombre y apellido, por favor?
3: Omaira García.
0: Ajá, señora Omaira, adelante.
3: Que yo tengo una nieta de 15 años, ¿verdad? Y ella me dice, abuela, no diga piano, que eso no es piano. Es un teclado de iniciación, dice ella, bueno. Ella ha querido aprender, pero ella pues no sabe mucho. Ahí medio mueve ya las teclitas y eso. ¿Qué posibilidades hay de que uno vaya ya para que, no importa que haya que pagar, que sean pagas las clases, pero que ella aprenda a manejar para que ella ya pase a otro teclado con más tecnología?
0: Profe.
2: Señora Mayra, mucho gusto. Mire, yo...
3: Profe. El gusto es mío.
2: Gracias, señora Mayra. Gracias. Yo mismo, personalmente, la puedo atender. Tiene razón en lo que dice su nieta, su hija.
0: La nieta.
2: Pero recuerden que estamos viviendo en el siglo XXI. Y ya los pianos, para decir piano, es porque lo tienes en un museo, lo tienes en un salón. Es realidad, es teclado, pero el teclado tiene allí, ahí convergen diferentes sonidos, ciertamente, tiene toda la razón. Más sin embargo, con la pregunta que usted me está formulando, con mucho gusto yo mismo la puedo atender. Para ese alumno sería los martes y los jueves de 3 de la tarde a 4. Hay que hacerle una evaluación, saber a qué nivel está la niña, en qué condiciones está el instrumento, porque lo importante de todo eso es que yo puedo querer aprender a tocar teclado, vamos a llamarlo así, pero si estoy contando solamente con el teclado en la institución, no puedo, pues yo tengo que tener esa práctica en mi casa. Porque yo obligo, no como antes obligaban que por lo menos el día tiene 24 horas, no, tú tienes que tener, son 30 horas de estudio. Es muy difícil ahora, ¿no? Porque el muchacho tiene que estudiar, tiene compromisos, tiene sus amistades. Yo a mis alumnos les exijo como mínimo 15, 20 minutos, no les exijo mucho. Ah, bueno, tu hijo es uno. Ajá, uno,
3: fue, profe, es un,
2: dígame.
3: Profe, señor. Ok, gracias por la información. A este número me puede enviar su número y nos vamos a estar comunicando.
2: Si quiere anote mi número de teléfono, señor Omaira.
3: El horario le sirve porque ella estudia en el colegio privado, va a empezar a estudiar en el colegio privado en la mañana, o sea... Cambio de horario, ¿verdad?
2: Allá me puede conseguir en Fundacultur, señor Omaira, yo estoy allí los dos turnos, de 8 a 12 del día y de 2 a 5 de la tarde. Y allí en Fundacultur, lo que era el Hospital Viejo, todo el mundo sabe que ahí está la sede.
3: Sí.
2: 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Ese es mi número telefónico. Si usted gusta anotarlo por allí.
3: Dígamelo, por favor.
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3: Listo.
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3: Ok, vamos a estar
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2: Orlando Escalona. Allí puede preguntar,
3: bueno,
2: por mí.
3: Vamos, señora, a estar comunicando.
2: Como no, siempre a su orden, señora Mayra. Gracias por la llamada.
3: Gracias, muy amable, y que pasen un feliz día usted y con la que nos está entrevistando.
0: Muchas gracias, señora Mayra. 8:55. Bueno, gracias a la señora Mayra que estaba escuchando, está escuchando, ¿no?
2: Sí.
0: Y bueno, su nieta está interesada en que su nieta aprenda a tocar este instrumento. Bueno, ya por allí tiene otro alumno, profe.
2: Bueno, muchísimas gracias, porque yo sé que ustedes son, aquí tienen su tiempo medido. Porque yo trabajé en radio, sé cómo es la cosa también.
0: Exactamente. Bueno, ya casi para despedir, reiterar nuevamente la invitación para este fin de semana.
2: Este fin de semana y los
0: y el
2: próximos,
0: horario.
2: Y los próximos que vienen hasta el 5 de septiembre.
0: Exacto.
2: Todos los sábados va a haber una puesta en escena de las diferentes cátedras de Fundacultura. Y los horarios, siempre van a partir de las 5 de la tarde. ¿Para qué? Para que toda la gente que converge en la Plaza Bolívar pues disfrute de esas actividades bien bonitas. Los esperamos. Gracias a la gente de Falla Alegría, gracias a Yorky, gracias a mi compañero Gabriel, que está ahí en la consola, por la deferencia. Miren, ustedes no saben cuánto se los agradezco de
0: No se
2: verdad.
0: preocupe, profe, estamos para eso. Bueno, 8:56, nosotros ya casi para despedir este espacio informativo de Radio Fe y Alegría Noticias. Gracias a la gente que estuvo conectada con nosotros. Los invitamos a que continúen disfrutando de la programación de Fe y Alegría. Y como así lo informaba el profesor, pues los fines de semana, el sábado, pues estarán estas actividades allí en la Plaza Bolívar de Guasdualito, un espacio también para recrearse un poco y disfrutar allí en familia, profe, sí, con la familia,
2: Sí,
0: con los.
2: señor. Claro, por supuesto. Ahí están todos cordialmente invitados allá, desde el más pequeñito hasta el más grande. Puede disfrutar de todas las actividades que estamos. Por cierto, que la próxima semana le corresponde a dibujo, teatro. Va a haber teatro en la Plaza Bolívar y dibujo, por supuesto.
0: 8:57, nos vamos despidiendo, señores, a nombre de la gente de Inversiones Agrohogar. 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Nos despedimos, 8:59 minutos, en la asistencia técnica Gabriel Rojas, quien presentó para ustedes Yorky Hernández, todos bajo la dirección y coordinación de nuestro compañero Juan Carlos Rosales.
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6: 9 de la mañana y 5 minutos.
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0: 10:02.
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5: Diez de la mañana y 7 minutos.
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1: Son las 10:24 de la mañana, estás en sintonía de la 101.1 FM. 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Saludamos a esta hora, 10:25, a nuestro acompañante del programa. Aquí tenemos al Gabo Rojas. ¿Cómo estás, Gabo? ¿Preparado?
2: Sí, sí, todo bien, todo fino. Esperando aquí.
1: Excelente, me gusta. Esa espera ha terminado. Cuéntanos con qué canción nos vas a deleitar hoy miércoles.
2: Vamos con
1: hoy martes, pero por Dios, martes 18 de agosto.
2: Bueno, vamos con una de Yankee, una de las viejitas.

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1: 10:28 de la mañana de este martes 18 de agosto y les contamos que un grupo de expresos políticos recientemente excarcelados tras las medidas anunciadas este viernes 14 acudió a la sede del Palacio de Justicia en Caracas este lunes 17 de agosto para conocer los detalles de su situación jurídica y las restricciones impuestas por los tribunales. Aunque se prometió la liberación de 131 personas, organizaciones defensoras de derechos humanos como Justicia, Encuentro y Perdón registraron al menos 80 excarcelaciones concretadas hasta este domingo 16. Los presos políticos que acudieron a los tribunales confirmaron que no gozan de libertad plena, sino de regímenes de presentación y que también tienen prohibición de salida del país. Uno de los casos más llamativos es de Emir Lendris Benítez, quien fue a presentarse ante el tribunal para cumplir con la primera audiencia de presentación tras recibir una medida humanitaria. Benítez, quien estuvo detenida durante 8 años y salió del Instituto Nacional de Orientación Femenina en silla de ruedas, aún no ha podido acudir a una revisión médica especializada para evaluar sus condiciones físicas actuales. Tras la audiencia, la jueza dictaminó que podrá realizar sus presentaciones en el estado Lara, la entidad federal donde reside. Espero la libertad plena, como siempre lo he deseado y siempre ha luchado mi hermana, afirmó Benítez, quien manifestó desconocer el paradero actual de su abogado defensor. Más detalles en nuestra emisión de Punto y Seguimos a las 12 del mediodía. A esta hora les acompañó Alexander Medina.
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2: 10:31
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0: 10 de la mañana y 35 minutos.

0: Son las 10:39 de la mañana. Estás en sintonía de la Fórmula del Día por Radio Fe y Alegría. 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Ya son las 10:40 de la mañana, momento de debatir. ¿Qué decías, DJ?
1: No, lo de los estudiantes, ¿no? Que si quieres estudiar bachillerato técnico profesional, pero, o sea, no lo puedes hacer de lunes a viernes. Bueno, aquí en Fe y Alegría estamos ofreciendo tres menciones, como es agroecología, como es comunicación y como es contabilidad. Y en solo 3 años nada más. Usted puede estudiar de lunes a viernes normal y los días sábados, pues, tienen las tutorías acá. Si por algún motivo usted, bueno, le tocó pausar sus estudios, y esta es la oportunidad. 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O si no, lo más fácil, también están las oficinas aquí y todo el personal aquí está capacitado para la información.
0: Ok, aquí trabajamos de lunes a viernes, señores, en horario de oficina. Pueden acercarse a la sede. ¿Dónde está ubicada la sede de Fe y Alegría?
1: Por aquí, por La Arenosa. Bueno, yo creo que Fe y Alegría es muy conocido por aquí. Usted pregunta dónde queda Fe y Alegría y cualquiera le va a dar la dirección.
0: La dirección exacta para que se llegue y tenga en cuenta cuáles son los requisitos. Hablando de requisitos, por aquí casualmente los tengo. Vamos a ver si los consigo rapidito porque le tomé un capture. Usted preguntará, ¿pero qué necesito yo para estudiar en Fe y Alegría? Bueno, fácil. Usted primero tiene que ser mayor
1: de 15 años.
0: De 15.

0: 15 años y luego debe tener dos copias de tu cédula de identidad. Debes traer dos copias de tu cédula de identidad, una foto tipo carnet, original y copia de la partida de nacimiento, original y copia de tus notas certificadas o constancia de certificación de primaria y un pago único por semestre con opciones de financiamiento. Es algo muy mínimo que te dan opciones de pagar, es poquito, no vayan a estresarse por eso. Así que a estudiar en Fe y Alegría.
1: Sí, sí, hay que aprovechar, como se dice, todas las oportunidades. Y bueno, Fe y Alegría está dando esta oportunidad muy buena, ¿no? O sea, es un tiempo reducido y vas a salir bachiller técnico. O sea, imagínate.
0: Sí, excelente. Mira, hay un tema bastante bonito que vamos a debatir hoy y es sobre el lenguaje corporal. Ya que no podemos leer la mente, sí podemos leer qué gestos nos indican que una persona se siente incómoda o está de pronto enamorado de nosotros y nosotros ni pendiente perro caliente. Bueno, hoy en la fórmula vamos a debatir sobre eso, cómo el lenguaje corporal constituye una parte fundamental de la comunicación humana y aunque no existe una regla matemática infalible para interpretar cada movimiento, siempre desde la psicología o del comportamiento se han identificado patrones y reacciones claves que si se repiten nos indican ciertas cosas de esa persona que queremos conocer, ¿verdad?
1: Es que no es tan difícil, ¿no? Cuando conoces a la persona, porque ya uno conoce los comportamientos normales de cuando está relajado y cuando está estresado. Cuando tienes un amigo, tú sabes cuando está bravo o no, solo por su gesto.
0: Exacto. Por ejemplo, cuando a mí me da una piquiña en el cuello. ¡Ah! Que cuando alguien me vea con la mano en el cuello, diga usted, ¿pero será que se quiere ahorcar? No. Sino que hay algo que están hablando de sangre, están hablando de alguna cosa, película de terror o algo así. De una vez mi mano va hacia el cuello. Es algo involuntario. Y el que sepa leer mi comportamiento se dará cuenta que me siento algo incómoda.
1: Es que hay muchos tips de uno mismo, ¿no? A veces el cruzar los brazos, cruzar las piernas.
0: ¿Para ti qué significa cruzar los brazos?
1: Yo creo que cuando es como un poquito de incomodidad, como se dice,
0: ¿no? Yo digo que es bloqueo, como un bloqueo hacia relacionarte, ¿será?
1: No, hay veces que yo lo veo como incomodidad, ¿no? Creo que cada uno va más o menos viendo sus cosas. Yo creo que hay gente que a veces no te ve cuando detectas una mentira o algo, como que la mirada no está fija, sino como que baja un poco y bueno, uno más o menos va viendo algunos tips, pero también tiene que ser de personas que uno le conozca el comportamiento, porque hay gente que
0: miente bien, bueno, te miran a los ojos y tú no sabes si están diciendo la verdad o están mintiendo.
1: Y hay otros que normalmente no te ven a la cara, si te están diciendo la verdad, pero es su forma de su comportamiento, como se dice, rutinario, ¿no? Entonces por eso sí es bueno que sepamos bien con qué tipo de persona estamos hablando, ¿no? Porque si es un conocido, ya uno, por mucho que uno sepa, uno sabe cómo es la persona. O sea, cuáles son sus movimientos naturales y cuáles son los que son involuntarios. Hasta cuando están diciendo una mentira, ya uno conoce a los amigos, como se dice.
0: Ok, interesante. Lo cierto es que hay varios ticsitos para saber y leer el comportamiento de las personas y lo vamos a compartir hoy en la fórmula después del siguiente tema musical. ¿Cuál es ese tema, DJ?
1: Viajando por el mundo.
0: Perfecto, de Karol G.
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0: Bueno, esto es la fórmula del día. Me encantó esa canción. ¿Qué otra canción tenemos para disfrutar de esta mañana tan bonita? Martes, no cualquier martes, martes 18 de agosto en la 101.1 FM.
1: Nos queda ahí en la recámara Tú con él de Raúl.
0: Me gusta esa salsa. Vamos a escucharla inmediatamente y al regreso les cuento. Vamos a dejarlo sobre la mesa el tema de que el efecto espejo en el comportamiento humano, ¿sí? Cuando una persona, por ejemplo, replica tu mismo gesto, es decir, si tú estás sentado conociendo a alguien y tú apoyas tu codo sobre la mesa y esa persona hace lo mismo y tú de repente te estás agarrando el pelo y esa persona comienza a agarrarse el pelo y está imitando todo lo que tú estás haciendo y cualquiera dirá, bueno, pero es que se está burlando de mí o qué es lo que está pasando. ¿Qué creen ustedes? ¿Se está burlando? ¿O tiene algo de psicología el comportamiento que esa persona está expresando? Bueno, ahí se los dejo. Vamos a debatirlo. Recuerda el WhatsApp de la fórmula 0412-334-4976. Escuchemos el tema.

0: Bueno, sí, ¿a quién no le gustaría leer a su nueva propuesta amorosa? O sea, siempre conocemos a alguien que decimos, bueno, ¿será que somos compatibles? ¿Será que yo le gusto? ¿Será que él se va a enterar de que él también me gusta a mí? Hay cosas que nos indican si le agradamos a una persona o no. Por ejemplo, el efecto espejo del que estábamos hablando. Y hoy hablando sobre cómo leer ese lenguaje corporal de las personas. Tenemos que hay personas que replican tus mismos gestos, ¿sí? ¿Eso qué indica? ¿Qué indica? Que hay empatía, señores, que hay conexión y afinidad. Ocurre cuando alguien siente sintonía contigo o busca agradarte de forma inconsciente, ¿sí?
1: No, y también si te pones a ver en el aspecto humano, lo que siempre hemos visto que cuando nosotros estamos en un grupo, intentamos como, ese es el replicar el mismo sistema que hacen todos. Por eso es que a veces siempre te dicen, no, hay que coger bien tu amistad y tus cosas, porque siempre vamos a replicar algunas cosas o algunos comportamientos o algunos
0: gestos, palabras.
1: Sí, mira, pasa mucho con los venezolanos que se han ido, ¿no? Uh-huh. Que hay gente que se molesta a veces cuando ve a una persona que está hablando como argentino, cosas así. Yo digo, mira, es la adaptación. El ser humano se adapta por naturaleza. Sí. Y si tú no te adaptas, es muy fuerte. Yo vi un caso de un chico que se fue a Paraguay. En Paraguay hablan súper lentico, ¿no? Uh-huh. Entonces lo entrevistaron en un canal venezolano y él hablaba así súper lentico y le preguntaron que por qué le hablaba así. Él dijo que, mira, yo me adapté para sobrevivir y yo si hablo rápido, a mí no me entienden aquí. Entonces, increíble. Sí, Paraguay habla así como muy lentico. Y bueno, tú tienes que adaptarte donde tú vas. Y okay. yo creo que eso es en todos lados. Y eso de la
0: ¿efecto espejo?
1: Es como algo natural también, ¿no? Porque el ser humano siempre como que siempre quiere, como que imita. Pero a veces ni siquiera es porque tú quieres, sino que es involuntario.
0: Involuntario. ¿No crean que las personas copian, por ejemplo?
1: Vamos a ponerle el hablado de otra persona.
0: El hablado no es porque yo quiero parecerme a ti. Es porque estoy tratando de ser empático, como de agradarte, como de sentir que te sientas a gusto.
1: Sí, yo creo que es muchas cosas, ¿no? No solo eso, sino que también es lo único que vemos. Si es lo único que vemos, es como que se empieza a pegar en el subconsciente, ¿no? Como que bueno, esto es lo que ves, esto es lo que ves, esto es lo normal. Y terminas hablando, aunque no 100% igual a la persona, pero sí se te va a pegar como a veces hasta algunos gestos, algunas palabras en específico.
0: Dicen, dime con quién andas y te diré quién eres.
1: Sí, eso es muy rico.
0: Y algo parecido me ha pasado, por ejemplo, con mi padre. Hay momentos que yo me parezco mucho a él, a mi papá. ¿Qué pasa? Que él pone las manos en la cintura y al mismo momento estoy yo con las manos en la cintura igualito. O sea, como una taza, o sea, con las manos así, sosteniéndome la cintura, y él también, y yo, náguara, dos gotas de agua viéndose fijamente a los ojos.
1: Sí, eso pasa mucho, ¿no? Sobre todo en los niños con...
0: ¿Qué haces tú de gesto parecido a tu mamá?
1: Mira, creo que ni siquiera es un gesto que venía de mi abuela. Ajá. Que era, no es con las dos manos, sino con una sola. O sea, una sola mano nada más y...
0: Agarrándote la cintura.
1: Sí, ni siquiera te la agarras, sino como la mano está doblada así. Y bueno, era un gesto que uno como que con el tiempo uno se da cuenta. O sea, yo me di cuenta hace tiempo y yo... O sea, esto lo hace uno de forma ya...
0: Inconsciente.
1: No, sí, sí, inconsciente. O sea, sale de forma natural. Y era porque uno lo miraba. Yo lo miré de mi abuela, mi mamá lo miró de mi abuela, yo lo miré de mi mamá. Y entonces es como una cadena de que... Una cadena familiar, como por decirlo así.
0: No, y creo que los niños son los que más replican, ¿no? Porque...
1: Sí, ven la figura de los padres y pues...
0: Como camina el padre, así va caminando el muchachito también detrás de él. Porque quieren todo copiarlo y adaptarlo.
1: Y a veces... No es una cuestión de imitar, sino de genética también. Como que vienen en los genes algunas cosas que quedan allí. Que a veces están tan lejos y tienen esos mismos hábitos.
0: Perfecto, 11 en punto de la mañana. Vamos a una pequeña pausa publicitaria y al regreso más de La Fórmula.
2: 11 de la mañana en punto.
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3: 11 de la mañana y 6 minutos.

0: Bueno, perfecto. Seguimos en sintonía de la Fórmula del Día por la 101.1 FM, recordándoles que este espacio se transmite de lunes a viernes desde las 10 de la mañana hasta las 12 del mediodía. Hablando hoy sobre un poquito de psicología, sobre cómo leer y las curiosidades del lenguaje corporal. Decimos que hay personas que replican nuestros mismos gestos, se titula como efecto espejo, a que, bueno, cuando la gente quiere crear conexión con nosotros, ¿sí? Otra cosa que se repite mucho es cuando las personas evitan el contacto visual directo, ¿sí? Cuando las personas miran hacia un lado, no te miran a los ojos. ¿Qué significa eso para ti, Gabriel? Que alguien no te mire.
1: Yo creo que no hay confianza también.
0: O sea, pues... Según el significado, dice que suele reflejar timidez. Puede ser que la persona sea tímida. Mira, yo estoy confesando aquí muchas cosas, pero yo no miro a la no miro a las personas a los ojos. No soy capaz de retenerle la mirada por mucho tiempo. O sea, lo intento y al ratico estoy, mire, para el suelo.
1: Es como incómodo, ¿no? O sea...
0: No sé, mira, porque dice que el significado es este. Suele reflejar timidez. Incomodidad también puede ser posible, o inseguridad. Todas estas son válidas, ¿sí? Si la persona desvía la mirada hacia abajo, suele señalar sumisión o vergüenza. Si mira hacia los lados, significa distracción o ganas de retirarse. Eso también me ha pasado. Comienzo a mirar para los lados de como que, ¿y hasta cuándo esta persona va a estar aquí al frente de mí?
1: Yo creo que eso pasaba mucho en esos momentos de estudios de uno, cuando estaba en los liceos, así. Uno miraba mucho como hacia los lados. Yo creo que cuando uno estaba como aburrido, como buscando ver qué...
0: No, incluso cuando te están hablando de un tema que a ti no te gusta y tú quieres como que ya salirte de eso, como que volteas hacia los lados. ¿Te ha pasado? ¿Los regaños del jefe qué? ¿Miras para dónde? ¿Lo miras fijamente o cómo haces?
1: No, yo creo que si uno está hablando con el jefe o algo, o con cualquier persona, yo creo que siempre es bueno mirarlo...
0: ¿A los ojos?
1: Sí, claro.
0: ¿Sí mantienes la mirada?
1: Claro, o sea, no los ve de frente porque le está colocando atención y, bueno, mira, lo estoy viendo de frente porque no soy menos o más.
0: No te estás intimidando. No. Ok, me gusta eso. Y mira, hay otra cuestión con las personas que sostienen la mirada sin parpadear, ¿sí? Si tú eres de los que eres capaz de mirar fijamente a los ojos, tiene un significado. Y el significado es que un contacto visual excesivamente prolongado puede interpretarse como un intento de intimidación, dominación o de proyectar una confianza calculada. Que no escuche nuestro jefe.
1: No, pero creo que sí a veces pasa, ¿no? Como que, sobre todo, yo no sé si has visto en las figuras de política, okay, cuando le dan las manos a los demás, que se quedan viéndolos fijamente. O sea, uno lo ve mucho por la televisión, ¿no? Que los altos mandatarios, como que el último que... O sea, yo siempre quiero ser el último que agarró duro o que vio a la otra persona. Como que esa es mi, no sé, mi expresión de dominio sobre la otra persona.
0: Pues hablando de eso, también he visto mucho sobre la psicología y el comportamiento humano, de dónde tú llevas tu mano a la hora de saludar. Hay personas que saludan tocándote tu hombro. ¿Te ha pasado?
1: Sí, pero
0: o sea, que como hola y te agarran el hombro.
1: Yo creo que es como invasivo, ¿no?
0: Yo siento que sí, o sea, como que está, o sea, ya va, me está descolocando, o sea, porque uno no está esperando esa reacción, uno espera otro tipo de saludos, como el hola normal, de repente chocando las manos.
1: Bueno, depende también qué tipo de relación tengas con esa persona, ¿no? Porque si es alguien de confianza, bueno, yo creo que pasa.
0: Yo me sentiría como pequeñito, o sea, a mí me agarran del hombro y yo digo, o sea, esta persona que se cree superior a mí, se cree muy superior a mí.
1: Es que mira, yo siempre que saludo a la gente como que es de hola y saludo así.
0: Dice Gabriel, nuestro DJ, que él saluda es con puñito.
1: Sí, es como la confianza, ¿no? Como que es más
0: hola,
1: rápido.
0: ¡Hola, pa!
1: Sí, porque yo siento que la mano como que si vas a hacer algo rápido como que es muy...
0: A mí me gusta así, estrechar la mano formal. A mí me gustan los saludos formales.
1: Si es alguien nuevo, sí. Pero si es una amistad, yo creo que, hey, es rápido.
0: Interesante. Seguimos hablando del tema después del siguiente tema musical. Aquí es, nos entretenemos y a la misma vez pues bailamos, porque hay que escuchar música.

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1: Ya son las 11:20 de la mañana aquí interactuando tras los micrófonos. Nos enteramos que tenemos algo peculiar el DJ y yo. Él dice, cuando yo voy en la calle y me consigo a alguien para saludarlo, lo hago de forma militar, fue lo que dijiste.
2: O sea, es muy parecido al saludo militar, pero es diferente, ¿no? Porque es como te pones los dos dedos cerca del ojo y uno lo mueve hacia adelante. O sea, okay. Es muy parecido, pero se parece, o sea...
1: Porque el militar, claro, sí señor, y se pone su mano aquí derechita sobre la frente, ¿no?
2: Sí.
1: Un poquito hacia el lado.
2: Lo que sería un poquito más abajo de como de la gorra, ¿no? Para los que usan gorra. O sea, entre medio de la gorra y el ojo. Ese es el de los militares, ¿no?
1: Okay, yo también lo hago, pero entonces la curiosidad, ¿será que es algo que rasgo militar que tenemos y no nos hemos dado cuenta?
2: Yo creo que es como por imitación, ¿no? Lo que hablábamos hace rato de la broma espejo, como hemos visto que los militares lo hacen, pero como nosotros somos civiles, nosotros lo hacemos diferente, ¿no? Como
1: que... A nuestro estilo,
2: sí,
1: ya
2: claro,
1: que no tenemos
2: estilo.
1: A nadie a quien subordinarnos.
2: Y es una forma que yo veo rápida, que yo ando en una bicicleta, de saludar sin descuidarme de que voy a chocar una cosa.
1: Rapidito, ta. ¿No tiras besos cuando...?
2: No, dígame eso.
1: Hasta ya no llego, dice el DJ. No, el DJ es tímido. ¿No eres tímido? ¿Sí eres tímido o no eres tímido?
2: Sí, yo creo que sí. Con la gente que más que todo, que uno no conoce, es más todavía. No, cambia okay. Con la gente que uno le tiene un poquito de confianza, pues uno habla un poquito más con ellos y es diferente la cosa.
1: Mira, yo he visto gente que no anda con miramientos a la hora de tirar un beso en la calle. O sea, gente no es tímida para nada. Hola, ¿qué tal? Un beso.
2: Yo creo que pero me parece que eso es como la personalidad, ¿no?
1: Sí, son gente extrovertida, gente que le sale muy natural hacer ese tipo de
2: saludos. O sea, yo creo que sí, que hay gente que hay gente que no le da pena nada, ¿no? O sea, hablan...
1: Mi amor, pegan un grito.
2: O sea, la primera vez que hablan con alguien ya tienen como una confianza...
1: Que a veces intimida. A mí no me gustan las confianzas así de buenas a primeras. De verdad que no me gustan. Pero sí, poco a poco me gusta que la gente se vaya familiarizando y ver hasta dónde, o sea, conocer los límites de la otra persona. A ver hasta dónde la otra persona permite y qué tipo de saludos permite también.
2: No, yo creo que eso es importante, ¿no? Como que...
1: Sí. Saludar con respeto, pero al mismo tiempo, pues, desde un punto de vista acorde a la ocasión.
2: ¿Y esa gente que se saluda de beso y eso?
1: Desde mi punto de vista, bien. Pero solamente con las personas de mi confianza. Alguien que estoy conociendo, depende, ¿no? Me gusta más estrecharle la mano y una distancia prudente.
2: Uy, a mí sí me cuesta, ¿no? Creo que nunca... Yo creo que recuerdo como dos o tres veces. O sea, lo mío, lo más familiar es una cosa, un abrazo, porque yo creo que un abrazo sí es sincero. Pero de eso, como que no sé, ¿no?
1: ¿No te gusta pegar tu cachete con el de nadie?
2: No, yo, o sea, yo por algo de salubridad como que no sé, no debería.
1: Vean de lo que uno se entera a esta hora de la mañana, 11:23. Y a usted, querido oyente, ¿cómo le gusta que lo saluden? Cuéntenos a través del WhatsApp de La Fórmula, 0412-334-4976. 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Ramos Pizza, Guasdualito, patrocinante de La Fórmula. 11:24, sorpréndenos con algún tema musical, DJ.
2: Bueno, vamos con Corre de Jesse y Joy.

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1: 11:28 de la mañana, nos vamos a la Sierra de Perijá, en el estado Zulia. Nuestro compañero Sergio Suárez nos reporta que comenzó la campaña de vacunación en esta zona fronteriza.
2: En la comunidad indígena del Tocuco, ubicada en la Sierra de Perijá, estado Zulia, el domingo 16 de agosto inició la Semana Andina de Vacunación en Fronteras, con la finalidad de mantener inmunizada a la población en general. El personal del Programa Ampliado de Inmunización estará desplegado en distintos centros de salud en la Parroquia Libertad del municipio Machiques de Perijá.
3: Ya le habla la licenciada Deuselis Vilche, coordinadora PAI del municipio Machiques. Bueno, va a ser un despliegue ante todo en las comunidades indígenas de nuestra Sierra de Perijá. En el ASI Libertad contamos con 14 puntos de vacunaciones fijos, entre ellos en la parte de fronteras contamos con 3. Los 3 puntos de vacunación que tenemos acá es Esterclin 1 de Tocuco, el CPT 2 Saimadoyi y el CPT 2 Toromo. Estarán aperturados todos los puntos fijos y aparte vamos a tener los puestos móviles, que son los que se van a desplazar a diferentes comunidades de acá de la ASI Libertad. Contamos con 29 profesionales del programa.
2: Asimismo, Meyubel Arrieta, epidemióloga del Hospital 12 de Machiques, indicó que la jornada de vacunación inició el 16 y finalizará el próximo domingo 23 de agosto.
1: Y los detalles de esta información que nos aporta Sergio Suárez desde la Sierra de Perijá en la emisión de Punto y Seguimos dentro de muy poco. Les acompañó Alexander Medina.
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1: 11 de la mañana y 33 minutos.

0: Bueno, estás en sintonía de la fórmula del día. Me gustó mucho esa canción. Me recuerda como si estuviéramos en fin de semana y apenas estamos a día martes. Bienaventuradas las maestras, que son las que están de vacaciones, las que están relajadas después de lidiar y bastante en alta con los niños, con las responsabilidades, con en la escuela, con mantener el orden y la cordura y la educación. Es fuerte el trabajo de maestro.
1: La responsabilidad también, ¿no? Que los niños siempre estén, como se dice, cubiertos ahí. O sea, yo lo digo porque mi mamá fue profesora y, bueno, uno veía las cosas que ellos hacían, la planificación de lo que es el periodo escolar, la entrega de, como se dice, el formulario de las inscripciones, ¿no? Eso ya un trabajo...
0: Merecen las vacaciones los docentes. Sí, es más, deberían estar toditos en Cancún en este momento, pero bueno.
1: Sí, porque ellos eran cuando... Eran casi los últimos, ¿no? Porque los muchachos salían temprano, pero había que hacer la broma de los boletines, eso. Uh-huh. No sé si todavía eso se hará.
0: Sí, todavía. Ellos les toca cubrir un tiempo más. O sea, los niños salen y ellas siguen ahí todavía.
1: Entonces es fuerte, ¿no? Y además la responsabilidad que tienen de que, bueno, hay que... como son niños o adolescentes, si estás en el liceo, pues siempre es difícil, sobre todo creo que el trabajo con los muchachos es difícil. No sé cómo será ahora, porque bueno, han cambiado los tiempos y bueno, a veces los muchachos ahora son, pueden ser más sanos, ¿no? Más relajados.
0: En algunos casos, en otros siguen siendo igualitos de tremendo como tú de chiquito.
1: Sí, yo fui era como tranquilo, ¿no? Pero siempre como que en un salón siempre hay alguno que, bueno, que es un poquito alborotado y esas cosas.
0: Vea pues, mira, hablando un poquito del tema que estábamos tocando, el tema del comportamiento, lenguaje corporal, acabo de conseguir aquí lo que significa tocarse o frotarse el cuello. Lo que te comentaba me sucedía a mí cuando alguien mencionaba una película de terror, una escena sangrienta, un accidente de tránsito, todo eso hace que yo coloque mi mano sobre el cuello. Y su significado es el siguiente, dice, mecanismo de pacificación, refleja estrés, tensión acumulada o la necesidad de calmarse ante una situación incómoda. ¿Están viendo? ¿Vieron cómo el cuerpo reacciona involuntariamente a lo que se necesita en ese momento?
1: O sea, yo lo hago con la respiración, aprendí más o menos como que a regular, ¿no? Como que...
0: Hay o sea, cosas... cuando alguien te vea respirando así como raro o como... Sí, como que o sea, estoy, ¿respiras qué? Estoy ¿calmado?
1: No, a veces cierro los ojos y como que uno intenta... que no sé, que no le vaya a dar algo a uno ahí por ponerse uno bravo, una cosa así. Ah. O sea, yo creo que no es que, ay, no me pongo bravo, sino que, bueno, si paso, pues poder volver uno a calmarse, yo creo que es lo más sensato y lo más lógico posible.
0: Sí, autorregularse otra vez.
1: Sí, que no le ganen las emociones a uno porque, bueno, ya uno es una persona ya como consciente.
0: Hay un meme que dice... El día que yo aprenda a pelear sin llorar, ya van a ver lo que les va a pasar. Pero hay personas que no son capaces de decir las cosas sin que inmediatamente se vayan en lágrimas. ¿Te ha pasado?
1: No, yo...
0: ¿Seguro que no te ha pasado?
1: No soy las personas que lloran mucho. O sea, hay gente que sí, como que...
0: Con mira, yo facilidad. Antes sí lloraba, señores. Les cuento aquí. Estoy confesando muchas cosas hoy. Pero yo soy muy sensible, en realidad... Y antes no podía decir nada, sobre todo cuando es un tema muy sensible para uno, pues expresarlo era difícil. Ahorita sí me siento en la capacidad de decir cualquier cosa y no voy a llorar. Quizá después cuando ya la termine de decir, ya esté en mi casa, de repente se me salga una que otra lágrima. Pero ya de frente ya no es lo mismo. Hay personas que no lo han logrado regular ese sentimiento.
1: Sí, es que es difícil, ¿no? Eso va como en todo. O sea, no sé si te ha pasado con... Tú saludas a una persona... De si es a una persona nueva, la saludas con la mano, ¿no? Uh-huh. Y, o sea, ¿no sientes el aura de la persona o algo así?
0: El aura.
1: Sí, porque a veces que uno le da la mano a alguien y como que se siente como medio pesado esa persona. No sé si te ha pasado.
0: No, yo siento que puedo medir el aura o medir la energía de la persona por sus ojos, por cómo me mire. Es que yo voy a decir si me parece una buena persona, si me parece una mala persona, si no me da confianza, así como que lo veo como medio tramposito, como medio, no sé. Por ahí lo saco, por los ojos. Y usted, querido oyente, ¿por dónde saca que una persona es buena persona y una mala persona? Mira, hay un meme también que me gusta. Yo no confío en la gente que no toma café.
1: No confiaría en mí entonces, yo tomo muy poquito café.
0: No voy a confiar en ti, es que nunca he confiado en ti. Desde que te ofrecí café y no quisiste, yo siento que hay algo raro en esas personas.
1: O sea, no es que no me guste el café, sino que es que...
0: Ok, defiéndete
1: que es porque... como... no me cae bien.
0: ¿Cómo que no te cae bien?
1: No,
0: ¿qué?
1: Me da como...
0: Ah, ok.
1: Cosas así, entonces empieza a sudar bastante, una vez como a transpirar, entonces pues no es... O sea, no es bueno para la salud, pero a mí me gustaba mucho.
0: Ok, interesante. Pero sí, dicen que yo no confío en las personas que no toman café, que no toman agua y que no creen en Dios. Eso también me da como cierta...
1: Mira, yo con las únicas personas que tengo un poquito de diferencia es con las personas que no quieren los animalitos. Ya lo demás lo puedo pasar, sí. Pero con la gente que ataca a los animalitos así, que no puede un animalito porque lo quiere ir a correr, no sé, no me dan la suficiente confianza.
0: Buena vibra. 11:43 de lo que nos enteramos hoy en La Fórmula. Recuerden nuestro WhatsApp 0412-334-4976. Ya estamos llegando a la parte final. No sin antes seguir escuchando excelentes temas musicales.
1: Bueno, vamos a escuchar uno de Manuel Turizo que se llama La Bachata, pero no es una bachata.

0: 11:46, señores, el tiempo pasó volando y martes, agradecida por toda la sintonía de cada uno de ustedes que estén siempre activos en la 101.1 FM, sintonizando la fórmula del día. 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Interesante el tema de hoy, ¿cierto, DJ?
1: Sí.
0: ¿Qué reflexión te deja?
1: Mira, lo de los saludos fue algo, como se dice, es peculiar, ¿no? Uh-huh. Es peculiar porque, bueno, mucha gente saluda de muchas formas, ¿no? La gente, los que son mayores que nosotros, pues normalmente siempre dan la mano como... Pero lo que pasa es que también, ¿te acuerdas lo que pasó hace unos años, no?
0: ¿De qué me voy a acordar?
1: Del virus para acá, pues cambiaron también nuestros hábitos de comunicación, porque bueno. Entonces yo creo que hemos modificado un poco, como se dice, nuestros actos. Y bueno, como que se le queda la costumbre. A mí se me quedó la costumbre que como recomendaban que no saludaras así de mano para evitar cosas.
0: Contacto o propagación de virus.
1: Sí, entonces en ese entonces recomendaban
0: puñito.
1: Eso.
0: Puñito. Cuando ustedes quieran saludar al DJ Gabriel es con puñito. Nada de besos, nada de abrazos. Abrazos sí, dijo.
1: No, y no sé si te acuerdas que un tiempo después dijeron que bueno, que también hasta los saludos de esos estaban comprometidos igual, entonces la gente saludaba a
0: Y con codo, porque tú sabes que en el coronavirus era puñito o con codo.
1: No, después lo quitaron porque igual era contacto. O sea, entonces después creo mejor como que de lejos, ¿no?
0: Mira, hay de todo. Mira, los venezolanos hemos pasado por tantas cosas, bendito Dios.
1: Bueno, aunque ese virus mundial, ¿no?
0: Pues fue mundial, pero es que a los venezolanos ya estamos como bautizados y requete contrabautizados en todo tipo de calamidades.
1: Sí,
0: pero hemos salido.
1: Yo creo que nos pegaron muchas cosas, pero de todito salimos bien. Y bueno, y esta que tenemos ahorita no va a ser la excepción. Yo creo que eso dentro de poco también otro capítulo oscuro, pero pasado.
0: ¿De qué te refieres?
1: Del terremoto y todas esas cosas.
0: Ok. No, pero siempre fuimos fuertemente golpeados. No, sí. No vamos a olvidar esa fecha.
1: No.
0: Siempre queda. O sea,
1: siempre nos va a quedar ahí como se dice el recuerdo, ¿no? El mal recuerdo, porque es mal recuerdo.
0: Un sabor amargo de esa situación, de esos terremotos, incluso que volvió a temblar, ¿no? En La Guaira esta mañana.
1: Sí, a las 3 de la mañana otra vez, pero la presidenta encargada salió hablando y dijo que, bueno, que no se reportaban víctimas ni nada, ni destrozos materiales, porque, bueno, fue de 4 y en algunos medidores se contó 4.6, pero ahí se divide el rango, ¿no? Y ella dijo que, bueno, que activaban, como se dice, los mecanismos que ya están activos ahora sí, y que, bueno, que bueno, que no había pasado a mayores, como se dice. Pero que bueno, que la gente, imagínate, la gente está dormida porque es 3 a.m. O sea, la gente está dormida.
0: No, eso debe ser horrible, de verdad. Despertarse a las 3 a.m. porque se está moviendo todo en La Guaira después de todo lo sucedido.
1: Una ventaja que fue rápido, ¿no? Fue muy rápido y entonces ya de una vez la gente como que, bueno, ya pasó. Pero igual te queda como que mira lo que está pasando.
0: ¿Quién va a dormir? ¿Quién va a dormir después de medio? Sentí que la cama o el colchón se duerme porque están en carpas, ni siquiera en cama.
1: No, y los que están en Caracas es peor porque tú sabes que están en edificios y que se siente como más todavía. Uy, no, no, no.
0: Bueno, lo cierto es que nuestra solidaridad siempre con la gente de La Guaira, de Caracas, la gente que la está pasando no tan bien, les mandamos nuestro más sincero abrazo y nuestro más sincero afecto. Ya son las 11:50 y vamos a recordarles algo interesante.
1: Bueno, a los muchachos, ya saben, los que quieren estudiar bachillerato en 3 años, aquí en Fe y Alegría tenemos 3 menciones, que es agroecología, comunicación y contabilidad. Y ya saben, nada más en 3 años, mira, si estás estudiando o algo así, no hay ningún problema porque las tutorías son los días sábados, aquí mismo en la estación. Y mira, si te quieres comunicar para saber más, cómo se dice, más información, está el WhatsApp del 0424-758-4570. Pero también puedes venir aquí a la estación y mira, aquí está el personal. Eso sí, horario de oficina, por favor, porque bueno, de 12 a 2, pues está la gente comiendo y esas cosas y bueno, no hay. Pero de 8 a 12 y de 2 a 5 siempre vas a encontrar gente aquí que te va
0: a brindarle la información sí. Para usted estudiar en tan solo 3 años. 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
1: 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O sea,
0: no hay pérdida.
1: Bueno, ahora sí, nosotros llegamos ya al final, como se dice, del programa por el día de hoy. Bueno, hablamos de un tema muy bueno, ¿no? Que fue el de los saludos, ¿no? Nos quedó ese del de el saludo peculiar que tenemos nosotros y bueno.
0: Que seguramente la mayoría de las personas también lo han hecho. Puñito, agarrado de mano.
1: El saludo a la distancia.
0: Saludo a la distancia, el saludo militar. En fin, somos muy ocurrentes a la hora de saludar. Gracias por preferirnos, nos despedimos. Mi nombre es Natalie Contreras y estuve en compañía de...
1: El Gabo Rojas.
0: Y en la dirección general, el licenciado Juan Carlos Rosales. ¿Con qué tema nos despedimos?
1: Bueno, vamos con una bachata, Bendita tu Luz, de una versión de Maná.

11 de la mañana y 59 minutos. 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

0: ¿Qué tal, amigos? Tengan todos muy buenas tardes. Son las 12 en punto y a esta hora les saludamos a todas las personas que se suman a esta emisión meridiana de Radio Fe y Alegría, noticias que preparamos para usted. Hoy es martes 18 de agosto de 2026 y les saludamos a esta hora en nombre de todo el equipo técnico y de producción. En la subdirección de comunicaciones está Wirmelis Villalobos, en la producción y programación nacional Anthony Galindo, en la producción informativa Berardo Rojas, en la asistencia a producción Albani Rodríguez, en los controles Jorge Pérez, en la conducción les acompaña Fran Peña, junto a los periodistas de Radio Fe y Alegría, todos bajo la dirección de Vidalina Campos. Agradecemos a todas las personas que en este momento nos sintonizan y permanecen atentos a todas las noticias que a esta hora del mediodía compartiremos con cada uno de ustedes. 12-1, vamos a repasar un poco la agenda del día de hoy.
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0: Bueno, una de las primeras noticias que tenemos para ustedes es que, bueno, se llevó a cabo un nuevo sismo que sacudió Caracas y La Guaira. En otras informaciones también tenemos que la crisis hídrica en Sucre se prolonga a 6 meses del colapso en el sistema Turimiquire. Y una tercera información importante para el día de hoy es que se reporta el colapso de una vivienda en Carapita tras las fuertes lluvias en Caracas.
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0: Bueno, y en actualidad informativa tenemos que un nuevo sismo de magnitud 4 se sintió a la madrugada de este martes en Caracas y La Guaira, provocando la salida apresurada de los ocupantes de varias residencias. Los ciudadanos reportaron haber sentido el movimiento telúrico de manera repentina e intensa, especialmente en las edificaciones altas de la capital y las zonas costeras. El epicentro del movimiento telúrico fue localizado 10 kilómetros al noroeste de La Guaira, a una profundidad de 10 kilómetros, según publicó en X la Fundación Venezolana de Investigaciones Sismológicas Fumbisis. Los testigos en el norte de Caracas describieron el evento como un sacudón largo y ruidoso que hizo vibrar ventanas y enseres domésticos, mientras que en La Guaira la sacudida obligó a muchos habitantes a salir a las calles ante el temor de posibles réplicas de mayor magnitud. Poco después del suceso, la presidenta encargada del CI, Rodríguez, ofreció un balance preliminar sobre la situación. Detalló que hasta el momento no tenían reportes de afectaciones de ningún tipo. El boletín informativo semanal del Plan Venezuela Renace del 17 de agosto reportó un incremento en la cifra oficial de fallecidos a 6.438 como consecuencia de los dos terremotos del 24 de junio. El informe oficial mantiene en 6.462 los rescatados con vida y registra un aumento en la atención hospitalaria alcanzando los 86.358 pacientes. Según el balance, entregaron 335 nuevas viviendas, principalmente en La Guaira, uno de los estados que sufrió mayores daños tras el movimiento sísmico, y los equipos, además encargados de evaluar los daños, ya revisaron unas 59.109 inmuebles para determinar sus condiciones y establecer cuáles pueden seguir siendo ocupados. Esto es una información que tiene a esta hora de la tarde el portal El Pitazo. Bien, y en otras informaciones les comentamos que la situación hídrica en el estado Sucre tras el colapso del sistema Turimiquire mantiene en emergencia a la región desde finales de febrero de 2026. El detonante fue la obstrucción y derrumbe en el túnel de trasvase Huamacán, atribuido a un movimiento sísmico que interrumpió el suministro de agua potable por tubería a Cumaná, los municipios Bolívar y Cruz Almerón Acosta y sectores del estado Nueva Esparta. El corte del servicio se registró a partir del 22 de febrero. Desde entonces, más de medio año después, las comunidades afectadas dependen de camiones cisternas, fuentes alternativas limitadas y planes de contingencia que no cubren plenamente la demanda. Autoridades regionales y nacionales han reportado avances en la remoción de escombros y sedimentos dentro del túnel de aproximadamente 13 kilómetros con trabajos en turnos de 24 horas, maquinaria especializada y apoyo a equipos técnicos, pero sin una fecha definitiva del restablecimiento total del servicio por tubería. En mayo se anunció la aprobación de un proyecto de recuperación integral del embalse de Turimiquire que incluye no solo la desobstrucción del túnel, sino la rehabilitación estructural y completa. Mientras tanto, en Nueva Esparta se impulsan plantas desalinizadoras como medida de autonomía hídrica. La población y sectores productivos han enfrentado sobrecostos, paralizaciones parciales, ausentismo laboral por enfermedades gastrointestinales y protestas por la prolongada falta del vital líquido. Abelardo Casagbi, presidente de Fedecámara Sucre, hizo un llamado al Ejecutivo Nacional ante la problemática que afecta al estado, asegurando que lamentablemente el problema hídrico que tienen además se agrava con una desinformación total por parte del Ejecutivo Regional. Aseguró que la emergencia declarada en marzo en los municipios más afectados continúa impactando la vida cotidiana, el comercio, la industria y los servicios de salud, mientras espera la culminación de las obras de reparación en el sistema Turimiquide. Esto es una información que tiene hasta ahora el portal Efecto Cocuyo. Y avanzamos con más información. Atención, una vivienda ubicada en Carapita, en la parroquia Antímano, en el municipio Libertador de Caracas, colapsó la noche de este lunes 17 de agosto tras las fuertes lluvias. El general Pablo Palacios, comandante del Cuerpo de Bomberos de Caracas, informó en su cuenta de Telegram sobre los daños parciales que sufrió la vivienda y subrayó que no hubo lesionados ni pérdidas humanas. Palacios informó que los efectivos del Cuerpo de Bomberos realizaron la evacuación de las personas que se encontraban en las viviendas en las zonas afectadas para evitar riesgos y les indicaron las medidas preventivas que debían tomar en estos casos. Entre la noche del sábado y la madrugada del domingo también se llevaron a cabo fuertes lluvias en Caracas. En este caso sí hubo 3 personas fallecidas, además de inundaciones, afectaciones viales y fallas en el servicio eléctrico en distintos sectores de la capital. El comisario jefe de la policía de Chacao, Alberto Prato, informó que 2 de las víctimas eran adolescentes de 16 y 17 años, quienes fueron arrastrados por la crecida del agua en la parroquia La Vega. Tras los daños causados por las lluvias en Caracas, Jesús Armas, coordinador de Monitor Ciudad, alertó sobre la falta de mantenimiento preventivo. Señaló que los canales y embaulamientos están llenos de sedimentos, por lo que su capacidad está limitada. De igual manera, Armas se refirió a otros problemas estructurales que en su opinión deben atenderse para evitar tragedias durante la época de lluvias, como el sistema de tuberías obsoletos y las construcciones en sitios de alto riesgo. Aseguró que las lluvias no se pueden evitar, pero que las tragedias sí. Aseguró además que necesitan con urgencia retomar los protocolos de mantenimiento rutinario, inspeccionar la situación de las quebradas y establecer un monitoreo constante de riesgo, alarmas de alerta temprana y reubicación de viviendas en Caracas. También se necesita una ingeniería y políticas públicas y no más improvisación, escribió Armas, y una información que tiene hasta ahora el portal Tal Cual. 12:07 minutos. 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Vamos a la pausa.
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0: les paguen los bonos, entre ellos el de recreación. Más detalles tiene hasta ahora nuestro compañero José Blanco.
1: Jubilados se reunieron frente al hacer Ministerio de Transporte ubicado en Chacao, Estado Miranda, para exigir homologación de los beneficios que perciben los trabajadores activos, así como políticas sociales. Esto lo señaló el señor Orlando Ramírez, presidente del Sindicato de Jubilados y Pensionados del sector. Ramírez informó que esta situación afecta a 25.000 personas, incluyendo a los jubilados de entes anexos.
2: La problemática que estamos aquí convocando esta asamblea a los jubilados y pensionados es por las deudas pendientes que tienen de los estatiques, el bono recreacional, la prima de profesionalización, homologación de los salarios al cargo porque no lo están haciendo, el HCM que estamos en vulnerable. Los jubilados y pensionados, hay muchos que se han fallecido debido a que tenemos solamente $300 y esa es la lucha que tenemos hoy. Si vamos a poner generalizando por medio 25.000 jubilados y pensionados, porque ahí metemos los entes adscritos y está el ministerio. Solamente el ministerio tiene 17.000 y los entes adscritos la diferencia. La lucha es de todo por todo.
1: Ramírez fue enfático en señalar que solo conversarán con el ministro de Transporte, ya que en ocasiones anteriores los directores del área no le han dado respuestas a sus exigencias.
2: No queremos hablar más con la directora personal, queremos hablar con el ministro, que es el que tiene el poder de decisión que corresponda. No, cero algunos directores que no tienen poder de decisión. El ministro es la autoridad máxima y ahí es donde vamos a ir a hablar con él.
1: Desde Caracas, José Blanco, Radio Fe y Alegría, Noticias.
0: Gracias, José. 12 minutos. Nosotros avanzamos con más información, pero en esta oportunidad nos vamos hasta el occidente del país. En el estado Lara está nuestra compañera Yosimar Pereira. Nos informa que en la parroquia Moroturo del municipio de Urdaneta, en Lara, llevan 3 meses sin agua por tuberías. Yosimar, adelante.
3: Los habitantes de la parroquia Moroturo, municipio Urdaneta del estado Lara, específicamente en el casco de Santa Inés, alzaron su voz para denunciar una crítica situación, ya que llevan 3 meses sin recibir agua potable por tubería.
4: Parroquia Moroturo, en el casco de Santa Inés, ya prácticamente tenemos 3 meses sin el vital líquido, pues. A la prueba me remito, vamos a mostrarles. Para yo llenar este tanque tengo que tener $30 para poder llenar este tanque y suministrar el consumo dentro de mi familia. Y el que no lo tiene, pues lamentablemente pasa a trabajo. Tuvimos un acercamiento con el ciudadano alcalde esta semana y nos dijo pues que a partir de lunes a martes estaría resuelto el problema del agua. Seguimos en espera. Para tomar acciones, porque ya lamentablemente ya uno ha esperado demasiado. Esto es un problema que se nos presenta a toda la comunidad. Hay más de 6.000 habitantes prácticamente con este problema del agua. Entonces, me toca hacer otra vez la denuncia por estos medios para que a ver si nos escuchan.
3: Los vecinos realizaron una denuncia pública a través de los medios de comunicación para visibilizar esta problemática y lograr ser escuchados por las instancias responsables, esperando que las promesas de las autoridades deriven en soluciones reales para todo el sector. Es el reporte desde Barquisimeto, Yosimar Pereira para Radio Fe y Alegría Noticias.
0: Gracias, compañera. Vamos de inmediato con más información hasta Carabobo, y es que la Cámara Inmobiliaria de Venezuela destaca aspectos positivos de la Ley Especial de Arrendamiento de Vivienda. Nuestra compañera Rosimar Sánchez nos tiene el siguiente informe.
5: Durante una rueda de prensa en Valencia, el presidente de la Cámara Inmobiliaria de Venezuela, Pablo González, valoró positivamente la recién aprobada Ley Especial de Arrendamiento de Inmuebles destinados a viviendas, al considerar que incorpora mecanismos que pueden contribuir a recuperar la confianza de propietarios y arrendatarios y a dinamizar el mercado inmobiliario.
6: La contratación libre entre las partes. Esto es importante porque el contrato es ley y el contrato nadie te, digamos, obliga a realizarlo. Entonces, eso para nosotros es de vital importancia, recuperar el derecho de la ciudadanía a tomar las decisiones y que esas decisiones estén expresadas en un contrato. Eso es absolutamente valioso. La definición de un canon de arrendamiento indexado en divisa extranjera, porque eso le da la garantía al propietario que va a existir una rentabilidad.

0: y ante y cuando tú tienes una rentabilidad, tienes un incentivo a poder abrir la puerta de tu inmueble.
1: Por otra parte, González refirió que ante el aumento de la demanda en materia habitacional, tras la pérdida de viviendas producto del doble terremoto, el país necesita avanzar hacia un esquema de producción de nuevos proyectos habitacionales.
0: Que la solución circunstancial producida por unidades del mercado secundario, unidades de vivienda que están en el mercado secundario, puede ayudar, pero lo que definitivamente contribuiría a crear una situación distinta, tanto social como económica en el país, es que entremos en la producción masiva de nuevos metros cuadrados de vivienda, con el aporte que deriva esto en empleos y en generación de bienestar.
1: El presidente de la Cámara Inmobiliaria de Venezuela también destacó que la institución mantiene propuestas orientadas a facilitar el financiamiento de la industria inmobiliaria. Desde Carabobo, Rosimar Sánchez, Radio Fe y Alegría Noticias.
2: Gracias, Rosimar. 12:16 minutos de la tarde. Nosotros vamos a hacer una nueva pausa. 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Vamos a la pausa.
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2: Doce, 18 minutos. Gracias por estar en sintonía de la Red Nacional de Radio Fe y Alegría. Nosotros seguimos avanzando y repasando qué pasa en las regiones.
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2: Bien, vamos al occidente del país, y es que el gobernador del estado Zulia, Luis Caldera, además informó que la industria privada está impulsando una producción avícola en esta región. Nuestra compañera Mari Chacín nos tiene más detalles.
9: El gobernador del estado Zulia, Luis Caldera, en un esfuerzo conjunto con el sector privado, consolidó el avance del sistema avícola regional en el municipio Mara, con más de 520.000 aves en rotación continua. Esta iniciativa estratégica busca fortalecer la seguridad alimentaria en la entidad, dinamizar la economía local y consolidar al Zulia como uno de los principales motores de producción de proteína animal en el país.
10: Que nos encontramos en el municipio Mara, en la parroquia San Rafael, en la unidad de producción Los Cascabeles, en compañía del ingeniero Rafael Briñez, gerente de Kiri, y todo el equipo de la empresa privada Kiri de producción avícola, y del Pidio Vargas, que es el gerente del grupo La Caridad en esta zona. Aquí hoy se está produciendo el 40% de la carne de pollo que se consume en el estado Zulia, y en total tenemos 1.200.000 kilos de carne de pollo semanal, con 520.000 aves en rotación en toda esta región. 34 unidades de producción que están activas, como esta que tiene 70.000 aves, y se están cumpliendo los ciclos de producción de esta estrategia del gobierno nacional, gobierno regional, la empresa privada para garantizar el crecimiento económico del Estado Zulia.
9: A través de este esfuerzo sostenido, las autoridades locales y los productores privados reafirman su compromiso con el autoabastecimiento frente a los desafíos económicos actuales. El éxito de este modelo de cogestión en el municipio Mara no solo garantiza la distribución interna de alimentos, sino que sienta las bases operativas para expandir la capacidad de distribución hacia otras regiones del territorio nacional. Desde La Guajira, Mara Echezín, Radio Fe y Alegría, Noticias.
2: Muy bien, Mari, muchas gracias. 12:20 minutos y atención, una familia en Venezuela de 5 personas necesitó en julio, escucha muy bien, $727.89 solo para gastos en alimentación, una baja del 3.7% con respecto a junio, cuando el costo de la canasta fue de $756.45. Esto, según cálculos publicados este lunes por el Centro de Documentación y Análisis Social, conocido como Sendas, de la Federación de Maestros. La organización indicó en una nota de prensa que el salario mínimo mensual, equivalente a entonces a unos 18 centavos de dólar, representa el 0.03% del costo de la canasta alimentaria compuesta por 60 productos básicos. El Senda recordó que la Constitución venezolana establece que todo trabajador tiene derecho a un salario suficiente que le permita vivir con dignidad y cubrir para sí y su familia las necesidades básicas materiales, sociales e intelectuales. Sin embargo, la brecha entre el ingreso legal y la realidad del mercado sigue siendo crítica, advirtió el Sendas, al señalar que el salario mínimo, así como la pensión, se mantiene congelado en 130 bolívares mensuales desde marzo del año 2022. La organización incluye en su informe los gastos en agua potable embotellada, que suman $13.52. Los precios en el país petrolero han aumentado un 175.5% en los primeros 7 meses del año, luego de que la inflación escalara a un 19.9% en julio, según cifras oficiales. Hace una semana, el Comité de Derechos Humanos para la Defensa de los Pensionados Jubilados, Adultos Mayores y Personas con Discapacidad pidió a la delegación opositora que está con el diálogo con el gobierno nacional incluir en la discusión un incremento progresivo de las pensiones y el salario mínimo hasta igualar en una primera etapa el costo de la canasta alimentaria. 12:22 minutos. Bien, amigos, nosotros vamos a continuar con más información a esta hora de la tarde. Nos vamos de inmediato hasta Guasdualito. Allí está nuestro compañero Rómulo Zapata. Él nos informa que los productores de la parroquia Ordaneta del estado Apure están afectados por la mala vialidad. Más detalles a esta hora con Rómulo. Adelante.
11: En comunicación con Radio Fe y Alegría Noticias, el profesor Arnulfo Lara, habitante de la comunidad La Capilla en la parroquia Urdaneta del municipio de San Antonio Páez del estado Apure, informó que hasta ahora ninguna de las comunidades han recibido pronunciamiento de las autoridades de qué se va a hacer para defenderlos de la embestida del río Arauca. Explicó que hasta el momento los productores están siendo afectados por la mala vialidad, pues ellos, por ese mal estado de la vía, no pueden sacar sus producciones para la comercialización. Escuchemos.
12: Pero de nuevo no tenemos hasta el momento nada que diga labores que se van a realizar. No, todavía no tenemos nada de esa información. No tenemos información. Y los productores campesinos en su zona, pues trabajando en sus predios, limpiando, guarañando, arreglando sus maticas para ponerlas a producir el cultivo de cacao, plátano, yuca y eso. Hay muchos productores que se está extraviando lo que es, extraviando, ¿no? Perdiendo, pues dañando el plátano. Motivo pues que no tenemos vialidad para sacarlo. El que puede, bueno, en chalana, en embarcación, para sacar al pueblo para la venta, para el sustento diario.
11: Los productores esperan un pronunciamiento de las autoridades de qué se va a hacer y para cuándo estarían realizando trabajo que los defienda realmente de las embestidas del río Arauca. En la información desde Guasdualito, capital del municipio de San Antonio Páez, en el estado Apure, Rómulo Zapata, Radio Fe y Alegría Noticias.
2: Gracias, compañero. 12:24 minutos y hasta ahora vamos nuevamente al occidente del país, pero en esta oportunidad vamos a Maracaibo. Allí nuestro compañero Juan Nucete nos informa que la Asociación de Plataneros busca organizar su comercio en medio del reordenamiento del centro de la ciudad marabina. Juan Nucete hasta ahora nos amplía.
13: Los habitantes de la parroquia Moroturo, municipio Urdaneta del estado Lara,

0: Bueno, mientras resolvemos el inconveniente técnico y volvemos a nuestra señal con Maracaibo, hasta ahora les comentamos que un nuevo temblor sacudió, bueno, la madrugada de este martes en Caracas y el estado La Guaira, el movimiento telúrico que generó además alarma en la población por su cercanía en los centros urbanos. Aunque las autoridades no reportaron daños ni afectaciones materiales, especialistas en geología y sismología explicaron la naturaleza de este evento. Feliciano De Santis, presidente de la Asociación Venezolana de Geólogos, precisó que el evento corresponde a una réplica directa del doble terremoto registrado el 24 de junio. En una entrevista con una radio en Caracas, De Santis señaló que este tipo de movimientos continuará de 3 a 4 meses tras el evento principal. E incluso podrían registrarse eventos adicionales de forma posterior. Explicó que el proceso responde al reacomodo natural del segmento de la falla sísmica que sufrió la ruptura en junio y que la poca profundidad del epicentro incrementó la percepción de sacudón en la superficie, por lo que el geólogo reiteró el llamado a la calma y enfatizó la necesidad de fortalecer la cultura sísmica en el país. Por su parte, la ingeniera geóloga Lueramar Salazar aportó datos de seguimiento a las mediciones internacionales y locales. Detalló que las agencias registraron cifras preliminares variadas. Fumbices reportó una magnitud de 4.0, el Servicio Geológico Colombiano anotó 4.8 y el sistema de alertas de Android reportó 4.6. Salazar destacó que los datos aportados por el Servicio de Geología informa que la ubicación del epicentro coincide cercanamente con las trazas reportadas por el Servicio de Geología del pasado 24 de junio. De acuerdo con la especialista, el temblor ocurrió dentro del dominio cortical perturbado por el sismo principal del área de Caracas y también del estado de La Guaira. Esto confirma que corresponde a una réplica por reajuste tectónico dentro de una secuencia postsísmica en proceso decreciente que se mantenía activa únicamente con microeventos menores a magnitud 2.9. Frente a este escenario, De Santis subrayó la importancia de aplicar las normas sísmicas vigentes, que son las conocidas como las normas COVENIN, y mantener un estricto control de supervisión en la construcción de infraestructura, especialmente en zonas de campo cercanos a las fallas activas. 12:27 minutos, amigos, con esta información nosotros hacemos una nueva pausa y venimos con más.
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0: Doce, 30 minutos y atención, nosotros vamos de inmediato a presentarles nuestra entrevista del día. Bueno, y continuamos en seguimiento a la situación de emergencias que atraviesa la ciudad de Caracas, pues temas de combinación de eventos sísmicos recientes, además de esta onda tropical número 37, que ha mantenido en estado de indefensión a decenas de familias, y precisamente que hay muchas, bueno, de alguna manera, reacciones por parte de activistas comunitarios. Nuestro compañero Abelardo Rojas conversó con el periodista activista Carlos Julio Rojas sobre la realidad en el terreno para explorar quizás las exigencias que tienen los vecinos para establecer de alguna manera mejores condiciones y algunas orientaciones a la comunidad en todo el centro del país. Abelardo, buenas tardes, adelante.
3: Y un nuevo saludo a todos los que nos acompañan en un nuevo contacto informativo de su revista radial Punto y Seguimos a través de Radio Fe y Alegría Noticias. El sábado 15 de agosto, Caracas vivió una nueva tragedia. Las lluvias torrenciales que cayeron la noche del sábado y la madrugada del domingo, provocadas por el paso de la onda tropical número 37, dejaron inundaciones, caídas de árboles y cortes eléctricos en varios sectores de la capital, asimismo en los estados Carabobo, Portuguesa, Aragua, Trujillo y Miranda. Pero el golpe más cruel fue para quienes ya lo habían perdido todo. Las 115 familias del conjunto habitacional Misión Vivienda OPP10 en la parroquia Santa Rosalía vieron destruidas las carpas en las que dormían desde que su edificio quedó inhabitable tras el doble terremoto del 24 de junio. Otros campamentos, como el que está en el Boulevard Panteón, sufrieron daños similares. Toldos destruidos, colchones y ropa que, bueno, quedaron mojadas, y familias con niños y también adultos mayores que quedaron expuestas a la intemperie. Un poco para conocer cómo se está viviendo esta nueva dificultad que tienen los damnificados y cómo es allá casi dos meses el vivir de estas personas que están en los refugios y qué atención o alternativas están buscando para salir de ello, conversamos hoy con Carlos Julio Rojas, periodista, activista comunitario y defensor de derechos humanos, coordinador del Frente de Defensa del Norte de Caracas. Un saludo y bienvenido a Punto y Seguimos.
4: Gracias por la oportunidad de que poder relatar y visibilizar la tragedia del doble terremoto y cómo no ha habido una atención prioritaria de cara a lo que nosotros llamamos centenares de familias que se encuentran en carpas sin ningún tipo de solución habitacional.
3: Bueno, como le comentaba, el sábado pasado este torrencial aguacero destruyó varias de las carpas donde estaban ubicadas estas familias, dejando estos adultos mayores y a sus niños a la intemperie. De hecho, en su momento usted lo denunció, el palo de agua le destruyó todos los toldos y las autoridades los han abandonado su suerte, según. ¿Quiénes son estas familias que aún se mantienen en estos refugios? ¿Cómo se están organizando para sobrevivir?
4: Sí, estos refugios son refugios comunitarios organizados por los propios vecinos de estas edificaciones, que no son solamente misiones vivienda, son edificaciones etiqueta roja o etiqueta amarilla, donde está la edificación no habitable. Y además recordar de que incluso que tenga etiqueta amarilla o etiqueta verde no significa que el apartamento esté habitable, cuando el apartamento, por poner un ejemplo, queda totalmente destruido. Nosotros estuvimos haciendo recorridos intensos en el municipio Libertador, en varias zonas afectadas por el doble terremoto: Candelaria, San Bernardino, Altagracia, donde está la Radio Fe Alegría, por poner un ejemplo, la parroquia Santa Rosalía, El Paraíso, La Pastora. Y el grado de destrucción fue importante, pero lo más grave fue lo tardía de la respuesta. 48 horas para instalar los primeros refugios instalados por el gobierno. Estos propios refugios están en condiciones muy, muy paupérrimas. Entonces los vecinos prefieren estar en carpas porque ahí la ayuda les llega directamente. Y además la lentitud en la revisión de las edificaciones y en el apoyo en la reconstrucción. Hay que recordar de que una pared te vale $2,000, la reestructurar un apartamento $10,000, y esto solamente en daños de mampostería. Casos como columna y viga, los precios son incalculables y la comunidad no puede asumir este tema. Además, lo más grave, en el caso de la OPP 10 en Santa Rosalía, son 115 familias, 125 niños, 34 adultos mayores, donde primero fue etiquetada con el color rojo, luego le cambian amarillo sin ningún tipo de explicación. Una militante del Partido Socialista de Venezuela, Dugleimi García, concejal de Caracas, les dice que tienen que entrar a la edificación, y los vecinos dicen: la edificación no cuenta con la habitabilidad, se rompieron todos los tubos de aguas blancas, hay fuga de gas en 54 apartamentos, hay problemas incluso de filtraciones y del suelo, porque esa edificación fue construida por el gobierno, entonces ellos piden la presencia de un patólogo y no ha habido apoyo. Entonces, ¿qué es lo que vemos? Le dicen, colóquense en el estacionamiento, ya va, es tratar de esconder la tragedia. En el Boulevard Panteón, esto queda, en el caso del Boulevard Panteón, al lado del Ministerio de Comunicación, al lado del Tribunal Supremo de Justicia, ya vamos para 2 meses del doble terremoto, ahí está el edificio Belair, que tiene etiqueta roja, son 80 familias, y esto podría afectar incluso a los vecinos del barrio La Trilla, que también se encuentran en todo este Boulevard Panteón. El palo de agua del 15, ayer mismo que hubo precipitaciones en Caracas, nos mandaban videos y los vecinos angustiados, porque esto trae como consecuencia de que no hubo una preparación para la tragedia de las lluvias. ¿Y por qué lo digo? Nosotros advertíamos que el doble terremoto iba a traer como consecuencia mucha cantidad de escombros que tapiaron los drenajes y se generan estas inundaciones que ya han cobrado la vida. Son 3 fallecidos, 2 adolescentes fallecidas en La Vega. Entonces, una situación muy grave, donde nosotros le decimos a Carmen Meléndez, a Jacqueline Farías, como la Misión Venezuela Renace, que tiene que haber ese proceso de reconstrucción de las viviendas, sean de Misión Vivienda o no sean de Misión Vivienda, y que la ayuda internacional pueda llegar directamente. Porque de verdad, nosotros estuvimos el domingo a las 11 de la noche llevando un poco de ayuda a través de enlaces que hicimos con la diáspora. Nosotros somos una organización no gubernamental dedicada a el tema de la denuncia y la defensa de derechos humanos y servicios públicos, no un tema asistencial. Hay organizaciones dedicadas a eso, por nosotros sirviendo de puente. Pero lo importante aquí, existe una tragedia post-sismo que no está siendo atajada a tiempo. Hay el dolor, porque te menciono estos 2 casos, pero son muchos refugios improvisados en la calle y que prefieren estar en la calle en toldos que estar en los centros temporales, porque dicen que están completamente colapsados.
3: Una situación terrible. De hecho, bueno, ya esta situación del binomio de lluvias y sol, un clima cambiante al que nos estamos enfrentando, pronunciado o agravado por el fenómeno del Super Niño, es una nueva batalla para quienes ya perdieron su hogar. Y usted ya ha documentado y ha estado en el terreno de cómo las carpas no son capaces de resistir este tipo de precipitaciones y el sol las convierte pues en un horno. ¿Cuál es ¿cómo se está sobrellevando esta situación? Nos gustaría conocer si existe alguna atención diferencial, sobre todo para la población más vulnerable, de por sí ya vulnerable todos aquellos damnificados, pero haciendo el enfoque en niños, niñas, adolescentes, personas con discapacidad o condiciones neurodivergentes en estos espacios.
4: Es que realmente existe un abandono total a pesar de que está cerca, al lado de la tragedia. Estas edificaciones quedan al lado del Palacio de Justicia, al lado del Ministerio de Educación, al lado del Tribunal Supremo, en el centro de Caracas, a pocas cuadras de Miraflores. Me relataban, en la esquina del Porvenir hay una edificación donde viven puros adultos mayores, parroquia Altagracia, a 4 cuadras del Palacio de Miraflores y no ha sido atendida. Es decir, tiene que comenzarse el proceso de reconstrucción. Hay muchos niños que están a la buena de Dios, personas con discapacidad en el refugio ubicado en la esquina de la Fe, que es el refugio de la Misión Vivienda, de la esquina de la Esperanza. Hay niños especiales y los niños están luchando y sobreviviendo, y hay que destacar el alto nivel de organización comunitaria. Eso es muy importante. Estos refugios en muchos casos están mejor que los centros temporales, porque el vecino se organiza. Trata que en medio de la dificultad y la sobrevivencia, nosotros haciendo enlace con otras organizaciones, llevamos alimentos y la propia comunidad dice, las voceras, primero los niños. Es decir, hay un nivel de organización importante, pero el Estado decidió voltear la mirada. Entendemos lo que ocurrió en el Estado Vargas, somos solidarios, son nuestros compañeros, incluso yo que fui expreso político, 2 perdieron la vida. Pero lo que ocurre en Caracas es dantesco. Centenares de edificios de etiqueta roja, vecinos en carpa y no tienen los recursos para llevar a cabo los procesos de reparación. Yo mismo, que fui víctima del terremoto, mi apartamento quedó totalmente devastado y me tuve que mudar haciendo de tripas corazón a buscar un sitio mientras tanto, porque yo estaba alquilado. Ese es el drama que viven miles de caraqueños, y el Estado decide más aplicar la propaganda oficial que hacer realmente un trabajo en conjunto, y sobre todo a la ayuda internacional tiene que elaborarse un plan de cara a la atención de estas estructuras. Aquí, y te lo digo, no ha habido, Carmen Meléndez como alcaldesa del municipio de Libertador, no ha hecho un informe presentado de cuántas estructuras se vieron afectadas, cuántos damnificados. Con lo de las lluvias, lo que dijo fue un tuit con 6 árboles. Y te digo, perdieron la vida personas en lo que es la parroquia La Vega. El Paraíso se inundó parte de la Avenida Páez, el Puente San Pedro. Las quebradas, hacíamos un monitoreo de la quebrada Catuche, Anauco, cerca de Quinta Crespo, y están tapiadas de basura. Es decir, no es el terremoto solamente, sino es la negligencia del abandono de dos instituciones que son la alcaldía del municipio de Libertador y la jefatura de gobierno, que pareciera que decidieron hacerse de la vista gorda ante el dolor de los caraqueños.
3: Y usted ya ha señalado, bueno, que a casi 2 meses después del sismo no han comenzado estos trabajos de reestructuración de los edificios. Ante esta situación que están presentando, ¿se ha avistado, se ha mostrado algún tipo de plan, como bien comenta, de reestructuración o de atención a estas personas que ya de por sí venían damnificadas y que ahora necesitan una atención adicional al problema que están recibiendo?
4: Sí, no ha habido un trabajo, no ha habido un plan de reestructuración, no ha habido un acercamiento. Simplemente buscas esconder la tragedia, buscas esconder la tragedia del dolor de personas que lo perdieron todo. Y además no ha habido una atención de cara a los refugios ubicados en las calles donde los vecinos están salvaguardando su propiedad, salvaguardando sus enseres y siendo conscientes, porque además lo más grave que ha ocurrido aquí es que el gobierno, tanto la alcaldía Libertador como la comisión presidencial, les ha dicho en edificaciones que le colocan etiqueta amarilla, pero tú entras, visibiliza. Nosotros hemos entrado, hemos visibilizado, entonces hemos entrado a los apartamentos, hemos visto el grado de destrucción, y muchas de estas edificaciones no están aptas allá, y eso es lo que ha ocurrido en muchas misiones vivienda. Eso es lo que ha ocurrido. Y en edificaciones privadas o no construidas por el Estado, en la propia Avenida Baral, donde hay muchas edificaciones con etiqueta roja, los vecinos están esperando a la buena de Dios, porque te lo digo, no se tienen los recursos privados para la reestructuración. ¿Qué ocurre? ¿Puede haber alguna ayuda? El dolor que vimos en el Boulevard Panteón de esta familia, donde está una niña y un niño llorando. Una empresa privada se hizo el enlace y pudo ser reubicada en un hotel mientras tanto. Pero te digo, mientras tanto, la solución está en reparar y reestructurar las edificaciones cuando ni siquiera llega un ingeniero patólogo enviado, y lo que cobran en el sector privado es algo muy alto para la evaluación de la estructura. Entonces allí, Jacqueline Faría, Carmen Meléndez, tienen que asumir la responsabilidad, porque es el dolor de los caraqueños. Y es urgente, con el tema de las lluvias, comenzar un proceso de limpieza que debió hacerse hace muchos meses, de limpieza de drenaje y limpieza de quebrada, porque si no estamos en puerta de una nueva tragedia.
3: Una situación supremamente complicada. Ya se nos está acabando el tiempo, pero no quiero despedirme sin consultarle, ya que ha compartido este mensaje que le envía a las autoridades de la ciudadanía sobre lo que está ocurriendo en estos campamentos. Quisiera que puntualizara un poco qué necesitan con urgencia estas poblaciones que ya han sido golpeadas más de 2 veces por esta tragedia.
4: Sí, primero, lo más importante es que lleguen a estas edificaciones un ingeniero patólogo para la revisión de las estructuras con seriedad, con calidad académica, no con politiquería. Eso es lo primero que todo, que realmente la ayuda internacional se aboque a la reestructuración de las viviendas, que las autoridades hagan un parte y direccionen la ayuda. Si son el Estado, tienen una responsabilidad. Nosotros estamos casi que señalando y ellos van con la escoba a los días a barrer o a tratar de solucionar en el mejor de los casos. En el edificio de Santa Rosalía, donde se veían las imágenes dantescas, o en el Boulevard Panteón, no se ha presentado a las autoridades a comenzar a reparar las estructuras. Y en el caso de ayudas momentáneas, necesitan toldos, necesitan colchones, necesitan comida preparada en muchos casos, porque mucha la ayuda internacional ya llegó hasta un límite y el programa que les brindaban la asistencia alimenticia estuvieron hasta el día sábado. Se necesita incluso que se les dé el apoyo directo y que sí se consigan unos centros temporales decentes, con condiciones, puedan ser llevados para allá, porque los vecinos no están de gratis en carpa, no están por esnovismo, están porque no tienen dónde vivir, porque su edificación quedó destruida y no tienen los recursos para llevar a cabo el proceso de reestructuración. Nosotros, el Frente Norte de Caracas, como organización no gubernamental, seguimos visibilizando, seguimos creando conciencia y diciendo a las autoridades que existe un dolor y que existe una tragedia escondida en el municipio Libertador, a pesar de que deberían verla, porque es la tragedia de los vecinos de sus oficinas.
3: Hemos conversado con Carlos Urio Roja, coordinador del Frente en Defensa del Norte de Caracas, quien nos ha mostrado con crudeza la realidad de quienes siguen golpeados por la tragedia del terremoto y ahora por los eventos naturales que están azotando la capital. Primero el terremoto, luego las lluvias torrenciales que destruyeron los refugios en los que ellos viven. Estas 115 familias de Santa Rosalía y varios niños y adultos mayores que ahora están en la intemperie sin un plan de reubicación y con esa sensación de haber sido abandonados por las autoridades. Sus palabras son un recordatorio de que la emergencia no ha terminado cuando los medios dejan de cubrirla. Carlos, muchas gracias por su tiempo y por su labor incansable documentando lo que muchas personas pues están olvidando en este momento.
4: No nos doblegaron, la dignidad nos hará libre y asumimos el compromiso con los caraqueños 24/7 desde el Frente Norte de Caracas, priorizando el periodismo abocado a la defensa de los derechos humanos.
3: Así mismo. Permanezca con nosotros en sintonía de Punto y Seguimos. Volvemos al estudio.
0: Gracias, Abelardo. 12:47 minutos. Nosotros hacemos una última pausa y luego tenemos más información que nos llega a nuestra mesa de trabajo desde las regiones.
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0: Doce cuarenta y nueve minutos, seguimos repasando qué pasa en las regiones.
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0: Bueno, ahora sí, ya tenemos el contacto con nuestro compañero Juan Nucete, hablándonos sobre esta petición que hace la Asociación de Plataneros para organizar sus comercios en medio del redordamiento del centro de la ciudad de Maracaibo. Adelante, compañero.
8: En medio de los planes de reordenamiento que se hacen en el centro de la ciudad de Maracaibo, la Asociación de Plataneros del Estado Zulia solicitó este martes 18 de agosto que sus propuestas para organizar el comercio del plátano en el centro de la ciudad sean escuchadas por las autoridades.
9: Pero que se respete el derecho legítimo de los plataneros, ¿ves?, de tener un mercado popular que es parte de nuestra identidad. ¿Ves? Venimos a unir a los otros sectores y por eso le pedimos a las autoridades una revisión jurídica, legal y catastral para la renovación urbana de la ciudad.
8: El punto principal en el que se organizan estos comerciantes es enfrente de la estación del metro de Maracaibo, la estación Libertador, un terreno que ellos mismos aseguran les fue otorgado por Hugo Chávez en su periodo presidencial.
9: Nosotros podemos mantener a través de la autogestión, la participación nuestra, todo el equilibrio, todo el desarrollo, todo lo que se necesita en estas áreas. Porque aquí no tiene que meter la mano el que nunca ve, se negó las uñas con plátano.
8: Es importante resaltar que la presidenta del Consejo Municipal de Maracaibo, Desiree Fernández, declaró esta misma semana a Radio Fe y Alegría Noticias que se están revisando los mercados Plaza Lago, El Divino Niño, Santa Rosalía, para poder reubicar a los comerciantes en busca de un mejor transitar en el centro de la ciudad. Y afirmó que se trata de una ordenanza que está por decretarse. Es la información que tenemos desde Maracaibo, reportó Juan Nucete, Radio Fe y Alegría Noticias.
0: Bueno, de Maracaibo nos vamos al oriente del país y es que crece la demanda de equipos de respaldo eléctrico en Maturín ante los continuos apagones. Nangelis Gamboa nos tiene más detalles.
10: Ante los continuos apagones que afectan a la región, los habitantes de Maturín han incrementado de manera drástica la compra de ventiladores y bombillos recargables, al igual que de sistema de alimentación ininterrumpida, UPS. Estos equipos se han popularizado rápidamente en el mercado local como insumos de primera necesidad. Los ciudadanos aseguran que estos artefactos se han vuelto indispensables para su día a día, principalmente para proteger el trabajo remoto y mitigar las altas temperaturas características de la zona.
11: Una situación que no es buena para nadie, ni para que trabaja ni para que esté en su casa. Mentalmente cualquiera se vuelve loco, sobre todo el que trabaja, pues he visto mucha gente, yo lo compré porque yo trabajo por internet. Entonces sin ningún PS, sin internet, ¿cómo yo hago? Compramos uno pequeño porque a la hora de que se va la luz, tú sabes que el calor, todo eso complica la existencia de uno. Bombillos, los que son, ¿sabes? Los que duran 20 minutos, 30 minutos prendidos, eso también lo utilizamos. Se nos va hasta 6, 8 horas la luz, 2 veces al día, 3 veces al día, toda una situación insostenible.
10: Frente a la contingencia, algunos residentes señalan que adquirir estos equipos de forma preventiva resulta vital para mantener la estabilidad de sus hogares. Más allá del beneficio material, esta preparación les permite reducir el impacto psicológico y evitar el desgaste emocional que provoca las interrupciones imprevistas del servicio eléctrico.
11: Tengo bombillos recargables y ventiladores pequeños. Los compro para sobrellevar la situación de los apagones y no volverme loco.
10: El vertiginoso aumento de la demanda ha elevado el costo de estos dispositivos por encima de los $80. Ante este exigente escenario económico, la población monaguense realiza un esfuerzo financiero significativo para adaptarse a la realidad energética, buscando así garantizar la operatividad de sus actividades laborales y la continuidad de sus rutinas cotidianas. Desde Maturín, Estado Monagas, Nangelis Gamboa, Radio Fe y Alegría Noticias.
0: 12:53, seguimos con más información y es que niños, niñas y adolescentes participan en campamentos vacacionales como una opción de recreación en esta temporada de receso escolar. José Angulo desde el Estado Mérida nos tiene más detalles.
12: Merideños recurren a campamentos vacacionales locales como una opción en la temporada vacacional de los niños por la falta de recursos para movilizarse hacia otras zonas del país. El profesor William Díaz informa sobre las actividades que realizan dentro del Complejo Educativo Cristóbal Mendoza.
13: Nosotros como institución estamos desarrollando un campamento de verano denominado Semillero Aeroespacial Área 58, con la participación de más de 60 niños. Allí pues ellos han aprendido principios de aeronáutica, aerodinámica, las leyes físicas y bueno, todo eso ha llevado a la elaboración de algunos productos como cohetes, con material de reciclaje, en fin, ellos han aprendido principios físicos que le va a servir a lo largo de su vida en su formación, pero no solo eso, han aprendido también el valor de la amistad, de compartir, de la empatía, del respeto y los valores que nosotros cultivamos en la institución.
12: También los participantes dan sus impresiones acerca de las actividades dentro del campamento.
14: Mi nombre es Aranza Ishel Godoy Torres, tengo 13 años y me ha gustado mucho esta experiencia en este campamento, ya que pues nos enseñan muchas cosas como la tecnología y las matemáticas. También aprendimos sobre la gravedad y las 3 reglas de Newton. Fue una experiencia muy satisfactoria, ya que pues nos ayuda a ir entendiendo poco a poco la física a través de un punto clave y divertido. Y también nos sirve para hacer relaciones interpersonales, tener amigos y divertirnos en un plan vacacional.
12: Es de recordar que en la entidad merideña se mantienen abiertas las unidades educativas, donde llevan el plan Escuelas Abiertas en Vacaciones, con diferentes actividades recreativas, deportivas y culturales. Desde Mérida, reportó José Angulo para Radio Fe y Alegría Noticias.
0: Gracias, compañero. Bueno, y en el Tocuco, en Sierra de Perijá, en el municipio Machiques del estado Zulia, está iniciando la Semana Andina de Vacunación en Frontera. Sobre esta jornada nos tiene más detalles a esta hora Sergio Suárez.
15: En la comunidad indígena del Tocuco, ubicada en la Sierra de Perijá, estado Zulia, el domingo 16 de agosto inició la Semana Andina de Vacunación en Fronteras con la finalidad de mantener inmunizada a la población en general. El personal del Programa Ampliado de Inmunización estará desplegado en distintos centros de salud en la Parroquia Libertad del municipio Machiques de Perijá.
16: Ya le habla la licenciada Deuselis Vilche, coordinadora PAI del municipio Machiques. Bueno, va a ser un despliegue ante todo en las comunidades indígenas de nuestra Sierra de Perijá. En el ASI Libertad contamos con 14 puntos de vacunaciones fijos, entre ellos en la parte de fronteras contamos con 3. Los 3 puntos de vacunación que tenemos acá es Esterclin 1 de Tocuco, el CPT 2 Saimadoyi y el CPT 2 Toromo. Estarán aperturados todos los puntos fijos y aparte vamos a tener los puestos móviles, que son los que se van a desplazar a diferentes comunidades de acá de la ASI Libertad. Contamos con 29 profesionales del programa.
15: Asimismo, Meyubela Rieta, epidemióloga del Hospital 12 de Machiques, indicó que la jornada de vacunación inició el 16 y finalizará el próximo domingo 23 de agosto del presente año 2026.
17: Meyubela Rieta Vargas, médico epidemiólogo del municipio Machiques de Perijá. Dimos inicio a la semana de vacunación en las fronteras aquí en la comunidad del Tucuco de Machiques de Perijá. Como todos los años, llevamos a cabo esta celebración del programa ampliado de inmunización y estaremos colocando todas las vacunas de la rutina que llamamos nosotros, que son penta, polio, fiebre amarilla, hepatitis, BCG. Tenemos todas las vacunas disponibles. El programa de inmunización incluye a los niños desde recién nacidos con la vacuna de la hepatitis pediátrica y la vacuna de la BCG y normalmente reforzamos hasta los 5 años, pero como lo llamamos programa ampliado de inmunizaciones, también tenemos entonces vacunas para los escolares, para los adolescentes, las mujeres embarazadas y para los adultos.
15: Cabe destacar que durante la Semana Andina de Vacunación en las fronteras estarán desplegados 29 profesionales del programa ampliado de inmunización. Desde la comunidad del Tocuco en la Sierra de Perijá, estado Zulia, para Radio Fe y Alegría Noticias, les reportó Sergio Suárez.
0: Gracias, Sergio. 12:58 minutos. No hay tiempo para más, amigos. Queremos agradecerles a usted por su sintonía a través de nuestras más de 20 emisoras en el país. Usted también nos puede sintonizar a través de nuestro canal de YouTube, arroba Radio Fe y Alegría Noticias. 12:58, trabajamos para ustedes en la Subdirección de Comunicaciones Wirmelis Villalobos, en la producción y programación de esta radio, Antoni Galindo, en la producción informativa, Belardo Rojas, en la asistencia a producción, Albani Rodríguez, en los controles estuvo Jorge Pérez, quien les acompañó, Fran Peña, con los periodistas de Radio Fe y Alegría y, por supuesto, bajo la dirección de Vidalina Campos. Será hasta el día de mañana, Dios mediante, cuídese mucho, buen provecho.
1: 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Y 59 minutos.
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Bienvenidos, bienvenidos, buenas tardes a todos y todas a esta nueva emisión de su programa En Este País, a través de la Red Nacional de Radios de Fe y Alegría en Venezuela entera. Estamos completamente en vivo y en directo a través de nuestro streaming también en la www.radiofeyalegrianoticias.com, y recuerde que también puede disfrutar de esta emisión a través de nuestra plataforma en YouTube. Puede encontrarnos como Radio Fe y Alegría Barquisimeto, como señal matriz Radio Fe y Alegría Noticias. Y hoy es martes 18 de agosto del año 2026. Iniciamos con esta ruta, esta plataforma que les ofrece la oportunidad de conectarse a lo que es el ecosistema emprendedor de Venezuela. Este país que no se detiene, cada idea cuenta, cada proyecto suma, el mercado cambia, la economía se mueve y nuestro talento nacional responde con innovación. Hoy vamos a estar descifrando esta ruta exacta hacia la prosperidad con historias de éxito y estrategias que están transformando la manera de hacer negocios en Venezuela. Así que abrimos señal en el programa En Este País a través de Radio Fe y Alegría. Recuerde que lo hacemos posible un equipo de profesionales de la radiodifusión en nuestro país y parte de nuestra Red Nacional de Fe y Alegría. Estamos en el control técnico y audiovisuales, Fernando Rivas y Estefanía Alvarado. También en nuestra asistencia de producción, gracias a Estefanía por ese trabajo magistral. En la subdirección de comunicaciones, Wirmelis Villalobos. En la coordinación de producción y programación nacional, Anthony Galindo. En la conducción durante este mes está su servidora Yosimar Pereira, compartiendo con ustedes. Todos estamos junto a periodistas, comunicadores y emisoras de Radio Fe y Alegría Noticias, bajo la dirección de la profesora Vidalina Campos. Recuerde que también tenemos presencia en redes sociales. Puede encontrarnos en nuestras plataformas digitales para seguir nuestro trabajo informativo. Nos encuentra como arroba Radio Fe y Alegría, también arroba Fe y Alegría B. Nos encanta compartir con ustedes esta hora de contenido especialmente dedicado para el ecosistema emprendedor y empresarios de nuestra querida Venezuela, un trabajo periodístico y de producción que hacemos a diario con mucho cariño desde nuestra red por y para ustedes. Y a esta hora, como siempre, iniciamos con nuestro recorrido por las principales noticias e informaciones que están dando pauta, han dado pauta en este inicio de semana de agosto. Comenzamos, y es que Venezuela se consolida como el segundo proveedor de refinerías estadounidenses, una información que ha estado dando mucho de qué hablar durante esta semana. Nuestra infraestructura energética de Venezuela ha mostrado una notable resiliencia tras los terremotos del pasado 24 de junio de este 2026. El suministro de crudo hacia Estados Unidos atraviesa una reconfiguración bastante clave en nuestro país y también, por supuesto, con proyección internacional. Esto frente a los cuellos de botella que limitan los despachos desde Medio Oriente, las refinerías estadounidenses están recurriendo a las reservas del continente americano para cubrir su alta demanda de crudos pesados, lo que ha impulsado a Venezuela en una posición bastante destacada en este rubro. Esto lo dicen a través de bancaynegocios.com, según datos federales de Estados Unidos correspondientes a la semana que finalizó desde el 7 de agosto, Venezuela promedió 743.000 barriles por día en exportaciones hacia Estados Unidos, desplazando a México, que ocupó un distante tercer lugar con 303.000. La infraestructura energética venezolana ha mostrado esta resiliencia tras los terremotos de junio, aunque el país sigue lidiando con estragos del desastre, especialmente en zonas costeras como La Guaira. Para el 14 de agosto, la totalidad del parque refinador operaba con normalidad y el sistema eléctrico se mantenía estable. Un
repunte operativo que ha revitalizado el interés de las multinacionales. En abril, la empresa conjunta Petropiar, donde Chevron mantiene una participación del 30%, obtuvo algunos derechos para reactivar operaciones en la faja petrolífera del Orinoco. Sin embargo, el crudo no es el único atractivo. El gas asociado también asoma como un nuevo pilar de recuperación económica para nuestro país. Esto según un informe del Centro de Estudios Estratégicos e Internacionales, que detalla que Venezuela cuenta con alrededor de 197 billones de pies cúbicos de reservas de gas asociado a los depósitos petroleros, recursos que podrían acelerar nuestra integración económica global. Es una línea de información por parte de medios nacionales e internacionales. Por supuesto que nuestra Red Nacional de Radios de Fe y Alegría ha pulsado las impresiones de la gente en la calle, y es importante destacar que todavía no hay la impresión de una mejora económica, según las declaraciones e impresiones de la gente en el estado Lara y otras regiones de nuestro país, pero algunos indicadores económicos apuntan precisamente a que a mediano y largo plazo Venezuela pueda consolidarse como un muy buen proveedor de refinerías estadounidenses, de las negociaciones que ya se tienen, pero no solamente de Estados Unidos, sino otros interesados inversionistas internacionales.

0: Los precios en este 2026 se está moviendo a una mayor velocidad que el tipo de cambio, mientras que el mercado se hace más común con recurrencia a la tasa de la moneda europea para referenciar precios, esto en algunos comercios del interior del país. Los últimos años la economía venezolana ha consolidado como algunas distorsiones macroeconómicas bastante severas. La apreciación real del tipo de cambio, conocida popularmente como inflación en dólares, pero que recientemente está acompañada por una tendencia del comercio a usar el euro como un nuevo escudo financiero, dado que la cantidad en bolívares por cada euro es mayor a la del dólar. Un análisis detallado de las cifras del Banco Central de Venezuela entre el 2019 y lo que va de 2026 revela que la estrategia de contención cambiaria ha debilitado bastante el poder de compra de divisas en el país. Esto en comparación con la variación mensual del tipo de cambio oficial frente a la inflación, que surge como una evidencia bastante contundente. La política de anclaje cambiario utilizada en un intento por frenar las expectativas inflacionarias ha generado, según este reporte de Banca y Negocios, un fenómeno que los consumidores perciben como inflación en dólares. ¿Por qué? Porque suben los precios en bolívares a una velocidad mayor al tipo de cambio y el mercado exige esta mayor cantidad de divisas para adquirir la misma cantidad en productos. Y es una impresión que, por supuesto, cuando usted sale a las calles de Venezuela, del interior de nuestro país, sí se siente bastante, pues, este cambio de que te cobren en euros en algunos comercios, que la referencia sea euros cuando vas a pagar en bolívares, y al final, pues, se liquida muchísimo quizás el presupuesto familiar o de cualquier artículo que usted vaya a comprar. Queremos saber cuál es su opinión con respecto a este tema, que es parte de la cotidianidad del venezolano, pero que todavía esa asimetría o inflación, que todavía no se sabe a ciencia cierta si es en dólares o inflación en euros, pero ese rezago cambiario lo reportan y lo detallan acá en bancaynegocios.com, un reporte bastante interesante. Y a esta hora nos vamos a nuestra primera pausa de la tarde. Le invito a quedarse con nosotros conectado a la señal de Radio Fe y Alegría Noticias Venezuela, pero además también a que pueda ingresar a través de nuestro portal web, radiofeyalegrianoticias.com. Por allí va a poder además detallar todo lo que es nuestro streaming para que pueda conectarse con nosotros en cualquier parte del mundo, pero no solo eso, sino también disfrutar de nuestras notas web del equipo periodístico y de comunicadores sociales aliados de nuestra red de radios Fe y Alegría. Ya venimos con mucho más.
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0: Ya estamos de vuelta en el programa En Este País, completamente en vivo y en directo, invitándoles como siempre a disfrutar también este contenido multimedia a través de nuestra plataforma en YouTube, Radio Fe y Alegría, Barquisimeto como señal matriz, y estamos compartiendo esta hora de programa, esta brújula para los emprendedores de nuestro país, compartiendo además, si usted tiene alguna idea importante y no sabe cómo hacerla rentable, este es el lugar correcto. Y saludamos a todas las personas que a esta hora se conectan, como les mencioné, en esta transmisión a través de YouTube Live. La hacemos todos los días de 1 a 2 de la tarde para que usted pueda compartir con nosotros y arrancar con esa idea que tiene bien pendiente, esa idea de negocio. Recuerda que tenemos entrevistas de alto valor acá en nuestro espacio En Este País. Y justamente de alto valor son los reportes y el trabajo periodístico que realiza nuestro equipo a lo largo y ancho de todo el país. A esta hora vamos a disfrutar un reporte de nuestra compañera Rosimar Sánchez, y es que la Cámara Inmobiliaria de Venezuela destaca algunos aspectos positivos sobre la Ley Especial de Arrendamiento de Vivienda. Escuchemos.
1: El presidente de la Cámara Inmobiliaria de Venezuela, Pablo González, valoró positivamente la recién aprobada Ley Especial de Arrendamiento de Inmuebles Destinados a Viviendas, al considerar que incorpora mecanismos que pueden contribuir a recuperar la confianza de propietarios y arrendatarios y a dinamizar el mercado inmobiliario.
2: La contratación libre entre las partes. Esto es importante porque el contrato es ley. Y el contrato nadie te, digamos, obliga a realizarlo. Entonces, eso para nosotros es de vital importancia, recuperar el derecho de la ciudadanía a tomar las decisiones y que esas decisiones estén expresadas en un contrato. Eso es absolutamente valioso. La definición de un canon de arrendamiento indexado en divisa extranjera, porque eso le da la garantía al propietario que va a existir una rentabilidad. Y cuando tú tienes una rentabilidad, tienes un incentivo a poder abrir la puerta de tu inmueble.
1: Por otra parte, González refirió que ante el aumento de la demanda en materia habitacional, tras la pérdida de viviendas producto del doble terremoto, el país necesita avanzar hacia un esquema de producción de nuevos proyectos habitacionales.
2: Que la solución circunstancial producida por unidades del mercado secundario, unidades de vivienda que están en el mercado secundario, puede ayudar, pero lo que definitivamente contribuiría a crear una situación distinta, tanto social como económica en el país, es que entremos en la producción masiva de nuevos metros cuadrados de vivienda, con el aporte que deriva esto en empleos y en generación de bienestar.
1: El presidente de la Cámara Inmobiliaria de Venezuela también destacó que la institución mantiene propuestas orientadas a facilitar el financiamiento de la industria inmobiliaria. Desde Carabobo, Rosimar Sánchez, Radio Fe.
0: Gracias a nuestra compañera Rosimar Sánchez desde el estado Carabobo con este reporte e información tan valiosa, sobre todo en medio de esta información y lo que está corriendo sobre la Ley Especial de Arrendamiento de Viviendas 2026 en nuestro país. Ahora nos vamos con el compañero José Leonel Gutiérrez, y es que inició el plan vacacional Escuelas Abiertas en el NUL. Algunos testimonios de coordinadores de este plan y enlaces parroquiales que nos dan mayores detalles. Escuchemos.
3: De esta zona fronteriza. Parte de equipo organizador, para ello tenemos a
4: Paola Duarte, responsable de comunidad educativa de la parroquia San Carlos.
3: Parte de esta actividad, ¿cuántas horas son? ¿Cuántas escuelas están animadas? ¿Y qué se trata?
4: Bueno, se trata de todos los años realizar las escuelas abiertas, donde hoy se inicia aquí en la parroquia de San Camilo desde el 17 hasta el 21. Iniciamos aquí en la cancha Simón Rodríguez con el circuito 025, y así sucesivamente lo vamos a hacer durante toda la semana. Tenemos para cada día, tenemos un tema, por lo menos hoy es Salud en Acción, donde como pueden ver, estamos realizando cosas deportivas, gimnastradas, en el tema de que el niño o que los niños sientan que la actividad física es importante para nuestro cuerpo.
3: ¿Cuántas escuelas agrupa este circuito?
4: Este circuito tiene tres instituciones.
5: Francis Montoya, soy el enlace parroquial de la parroquia San Camilo. La idea es vincularnos, sí, sabemos que estamos en un periodo de vacaciones, pero la idea es vincularnos a través de las actividades recreativas y lúdicas que se están realizando a través de esta actividad del día de hoy, que iniciamos desde el día de hoy hasta, por favor de Dios, el 22 de este mes. Una actividad por institución, sí, también tenemos la planificación en diferentes escuelas de nuestro territorio. Tenemos tres instituciones aquí en ese territorio, el cual pues están distribuidas a través de un cronograma. Sí. También tenemos varias actividades, bueno, lo que es jornada de mantenimiento en diferentes instituciones.
3: ¿Se está haciendo el mantenimiento de las escuelas también?
5: Sí, claro que sí.

0: alivios tributarios con respecto a esta situación, subsidios para frenar despidos en las zonas afectadas por el sismo a través de americatv.com.pe. Este es un diario peruano. Ellos reseñan que los negocios y empresas de la ciudad de Pereira han enfrentado graves pérdidas económicas tras el fuerte terremoto que golpeó el territorio colombiano. Gran cantidad de restaurantes, tiendas y pequeños comercios continúan con las puertas cerradas ante el riesgo de derrumbe de sus locales. La falta de actividad comercial encendió las alarmas entre los trabajadores locales por el temor a perder sus puestos de trabajo. En los próximos días, las autoridades nacionales preparan un paquete de ayuda financiera para asistir a los pequeños empresarios afectados. Daños o por el terremoto están paralizando las ventas en la ciudad de Pereira, que ha sido una de las más afectadas. El gremio comercial de la región informó que el sismo perjudicó a cerca del 35% de los establecimientos comerciales de la zona urbana. Según los reportes iniciales, más de 20.000 empresas registraron deterioros de consideración en sus instalaciones físicas. Muchos comerciantes tuvieron que desalojar sus productos de emergencia para evitar saqueos o daños por la lluvia también que cayó de los techos. La ausencia casi total de clientes en las calles mantiene paralizados los ingresos de negocios menores como peluquerías o quizás bazares. Son pérdidas en mercadería que alcanzan hasta 20 millones de pesos. Encargados de almacenes reportaron la destrucción de inventarios enteros a causa de las grietas y filtraciones generadas por el movimiento telúrico. Además, también las autoridades ya están coordinando con el sector empresarial para acelerar esta entrega de ayudas económicas a los comerciantes que han sido afectados con su infraestructura y además también con el golpe al bolsillo que les ha generado tras este golpe sísmico. Y a esta hora nos vamos a una nueva pausa. Manténganse allí conectados con nosotros. Vamos con un avance nacional de la red de radios de Fe y Alegría. 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Está disponible para iPhone y Android. Ya venimos con mucho más.
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2: Una y 27 minutos.
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1: Reportamos a esta hora, este martes 18 de agosto, desde nuestra sala de redacción, y les contamos que extenderán por 8 semanas el plan de ahorro energético en los centros comerciales de Caracas. La medida se mantendrá hasta octubre, fecha en la que el Ejecutivo estima alcanzar la estabilidad del sistema eléctrico nacional, cuya carga alcanzó sus niveles más altos en los últimos meses. Y esto lo confirmó el presidente de Cabeseco, Freddy Cohen, que los centros comerciales de la capital operarán bajo el esquema de ahorro energético, el cual se dividirá en 2 bloques, de 12 del mediodía a 4 de la tarde y de 6 de la tarde a 10 de la noche. Según Cohen, la medida se mantendrá hasta octubre. El gobierno interino oficializó una serie de medidas de ahorro de electricidad dirigidas al sector comercial para hacer frente a la contingencia energética actual, la cual atribuyen a los efectos causados por el fenómeno climático Super Niño. De acuerdo con el titular de la Cámara Venezolana de Centros Comerciales, desde 2009 el gremio comercial ha desarrollado estrategias para impulsar la autogeneración de electricidad en los establecimientos con el propósito de aliviar la carga en la red nacional. Detalló que los centros comerciales representan actualmente solo 2.7% del consumo eléctrico total del país, situando en 40% el uso del servicio en el área residencial. Más detalles en nuestra www.radiofeyalegrianoticias.com. A esta hora les acompañó Alexander Medina. Proseguimos en este país.
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1: Esto se llama En Este País, un programa que de lunes a viernes, de 1 a 2 de la tarde, le ofrece una guía completa sobre cómo emprender en nuestro país con invitados especiales. Y justamente a esta hora de la tarde vamos a iniciar con una de las secciones que más me encantan de este programa. Vamos a conocer el trabajo de emprendedores, de conocedores en este ámbito. Y esta vez tenemos el placer de conversar con Sori Carrasco, quien es parte del equipo de Quesos Zoe. Es una empresa familiar barquisimetana que ha revolucionado el sector de lácteos artesanales mediante un modelo de negocio bastante sostenible, trazabilidad de calidad y un profundo compromiso social. Así que le damos la más cordial bienvenida a Sori Carrasco. ¿Cómo te encuentras, Sori? Buenas tardes.
2: No escucho.
1: No, Naguara de talento, compartir contigo esta experiencia de éxito para muchos emprendedores en nuestro estado Lara, pero también en Venezuela entera, porque recuerda que estamos también transmitiendo pues a través de nuestra red nacional y en nuestro canal de YouTube, Radio Fe y Alegría, Barquisimeto como señal matriz. Sori, bueno, para nosotros muy emocionante que puedas contarnos todas estas experiencias y la trayectoria, porque es un negocio familiar, pero bueno, muchas empresas familiares enfrentan el reto crítico pues de trascender la primera generación, manteniendo pues ese equilibrio entre la cohesión familiar y la eficiencia operativa. Sori, desde tu experiencia y perspectiva en esta estructura directiva, ¿cómo han diseñado ustedes esos procesos en Quesos Zoe para institucionalizar la empresa? Es decir, asegurar de repente esa trazabilidad en el valor artesanal, en lo endógeno, y escalar en ese éxito del mercado actual que sabemos está bastante difícil.
2: Zoe deriva de mi nombre, Sori, y mi hermano Willy, quien actualmente se encuentra en la de hace poco más de 10 años. Y creo que una de las cosas benditas que podemos agradecer es todo lo que traes como herencia, el orgullo de nacer de una gente maravillosa que ha trabajado muchísimo, y además el empuje y no obligación, pero sí sentirte que tienes que seguir adelante el camino, pero con algo que te haga elevar lo que ya traes. Entonces, ciertamente en Quesos Zoe hemos querido dar a entender que más que el orgullo a la arepa venezolana, los venezolanos amamos una cuajada. Y que mejor
1: totalmente.
2: Exactamente, que mejor hacerlo con lo que es artesanal, lo que es orgánico, lo que realmente heredamos, más que industrializar todos los procesos que son necesarios para que puedas tener un producto fijo todo el tiempo, es darle a entender a las nuevas generaciones, en este caso a las mías, que ya llevan los chamos de 14 y 16, que lo nuestro también vale, que su mano tiene el mismo peso y además un sello irreconocible, que puede darle el cariño, la entrega, el amor, y cuando tú sigues los pasos y dejas además ese estándar, que ellos puedan seguir ese camino y además abonarle un poco más.
1: Sori, me encanta como lo explicas, porque siento que el equilibrio entre lo que es el tema industrializado, que bueno, por supuesto ya quizás ideas de negocio más consolidadas a nivel empresarial, que no sean tanto emprendimientos, sino más a lo empresarial, es bastante complicado, ¿no? Sobre todo mantenerlo de generación en generación, pero ustedes han tratado de que ese equilibrio pues sea así. Hoy en día, Sori, se habla mucho de las marcas con propósito, pero ustedes pues lo están llevando al centro de su propuesta, porque, bueno, son 100% naturales estos quesos, apoyando redes de aliados locales y también esta economía circular de la que tanto se habla cuando se trata de negocios o emprendimiento. ¿Cómo nació, Sori, esa convicción de hacer las cosas diferentes en un mercado tan competitivo?
2: Yo, más que diferente, soy educadora de profesión. Igualmente mi papá, hemos tenido la dicha de compartir la carrera, la estudiamos juntos, aparte de todo el bagaje que me ha brindado mi papá, mi mamá, ellos me han enseñado algo que también trato de enseñarlo no solamente a mis hijos, a mi familia, a mi negocio, es que tienes que ser coherente, la acción con la palabra. Si realmente yo quiero brindar un producto o hacer alguna tarea, primero tienes que ser el mejor. Y segundo, te tienes que destacar, pero más allá de destacar es que realmente lo que yo estoy promoviendo es mi vida, es mi ser, es mi esencia, es la diferencia de todos los quesos. Venezuela se caracteriza por tener una cantidad de variedades de quesos maravillosas a nivel mundial. Todos hacemos, bueno, creo que el venezolano se conoce de largo a largo la geografía, que puede agarrar su carro, autobús, los queseros, maestros queseros que tenemos en Venezuela, somos dichosos además de tener una variedad hermosísima de experiencias de maestros queseros. Y encerrar eso en una cuajada, yo particularmente creo que cada queso te habla, cada queso tiene una historia, tú te tienes que enamorar. Porque el queso o cualquier otro producto, ya sea que vendas carteras, zapatos, si ven al final del día, lo que diferencia ese producto es la pasión que entrega su artesano, que es lo que lo hace increíblemente maravilloso y sumamente destacado. Entonces, siempre hemos querido darle a entender a los que nos rodeamos que más allá de crear un buen producto, tienes que entenderlo, tienes que amarlo. Y a partir de allí, por supuesto, seguir todo lo que sería en tal caso la práctica para llevar ese producto específico a... El hecho que sea artesanal no te limita solamente a que se venda solamente en tu entorno, sino que puedes escalar.
1: Sori, no se trata no solamente de un tema presupuestario, porque lo hemos conversado incluso con otros coach expertos e incluso emprendedores. Se trata de esa pasión de la que tú hablas y que va, digamos, en todo lo que puede hacer el venezolano, que además también caracteriza mucho al venezolano de antier y de hoy. Y esperamos que...
2: Además.
1: Sí.
2: Quiero dejar en claro, y no sé si sería una experiencia que se pueda multiplicar. Nosotros trabajamos mucho en la parte social, no porque queramos por moda, sino porque creo que todo tiene que tener un sentido. Y quiero decirle a muchas mujeres que seguramente nos están escuchando ahorita que nosotros empezamos con cero bolívares, o sea, empezamos nada más con una idea. Y más allá de una inversión grande que tampoco hemos tenido, espero yo que al final de este año o el próximo año llegue un ángel que nos pueda acompañar e invertir, porque por supuesto uno tiene muchísimas ideas, pero más allá de que se limiten a un presupuesto, que no tengo dinero y no puedo hacer tal cosa, crean en lo que están haciendo, porque ciertamente si usted lo está haciendo bien, amiga o amigo, en lo que sea que esté haciendo, si sea poseando un bolso, créame que usted va a tener todas las oportunidades en el camino y para eso tiene que estar preparado, para aprovecharlas. Pero ciertamente es tener sentido y propósito. ¿Para qué lo hago? ¿Y por qué lo hago? Y sobre todo, ¿a quién beneficio?
1: Y creo que ha sido, digamos, una de las claves para la trascendencia del negocio de ustedes. Es decir, que la pasión va acompañada de la preparación. Y eso es bastante importante con respecto a, pues, todo el trabajo que desde la idea que nace, pues ya un emprendedor debe tomar en cuenta. Y sobre todo porque las tendencias van cambiando mucho, Sori, van cambiando mucho, y la idea es que el venezolano pueda estar a la vanguardia. Sori, a esta hora nos toca hacer una pausa. Te invito a que te mantengas allí con nosotros porque es una conversa que me encanta, porque además es inspiradora, no solamente para el venezolano en general, sino para nuestras mujeres venezolanas, que a veces se limitan mucho, hay mucha limitante, pero que sí se puede hacer.
2: Patrones culturales que tenemos a veces heredados y que ciertamente tenemos que romper, así que yo pienso que hay que seguir adelante y con toda la fuerza y el amor del mundo, que todo se acomoda.
1: Totalmente, tienes razón. Así que mantente allí con nosotros. Seguimos conversando en el próximo bloque. Y usted también recuerde que puede escucharnos en cualquier parte del mundo a través de la www.radiofeyalegrianoticias.com. Ya venimos con mucho más.
0: Luego de esta pausa, seguimos analizando la realidad y sus oportunidades en este país.
3: Una y 42 minutos.
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0: contar con ustedes a través del programa En Este País. Recuerde, estamos completamente en vivo y en directo de lunes a viernes de 1 a 2 de la tarde, y además también usted va a poder disfrutar todo nuestro contenido multimedia a través de la plataforma digital en YouTube, Radio Fe y Alegría Barquisimeto, como Señal Matriz, Radio Fe y Alegría Noticias. Y seguimos esta conversa bastante interesante porque los emprendedores están acá en el programa En Este País, y estamos hoy con Sori Carrasco, bueno, conversando con ella. Ella es parte del equipo detrás de Quesos Sowi, una empresa familiar barquisimetana, guara de pura cepa, que está revolucionando el sector de lácteos artesanales mediante este modelo de negocio sostenible, trazabilidad de calidad y un profundo compromiso social, pero sobre todo, lo que hemos conversado con ella, mucha pasión en el negocio, en las cosas que está haciendo. Sori, estamos conversando sobre todo este tema de cómo a través del negocio y la propuesta que ustedes realizan, que es 100% natural, pues pueden ustedes mantenerse haciendo las cosas diferentes, pero con una economía circular y una rentabilidad. ¿Cuál ha sido para ustedes, Sori, el mayor desafío al que se han enfrentado acá en el estado Lara, y qué aprendizaje clave le dejarían a quienes hoy están empezando con pocos recursos?
1: Como les comenté anteriormente, comenzamos con la idea. De hecho, teníamos el conocimiento de lo que es la elaboración de quesos artesanales. Solo como cualquier otra persona, nos encantaba comer queso y ya. Una vez que comenzamos a ver que el negocio del queso artesanal podría ser una vía para mantenernos en Venezuela y no irnos al país, te das cuenta que bueno, teníamos las ganas, pero no tenemos los animales, no tenemos el espacio. O sea, había una cantidad de no, pero en vez de quedarnos con el no de lo que no tenemos, lo que no existía, vimos el no como una nueva oportunidad. Bueno, ¿qué podemos hacer? Eso nos llevó a investigar un poco cómo, precisamente como te comentabas al principio, de qué va la economía circular, de qué va la economía colaborativa, la economía naranja, de que nosotros podemos, o sea, dónde podíamos nosotros apalancarnos para arrancar. Y la verdad que tomar la decisión de apoyarnos con otros emprendedores, con otros productores artesanales, ha sido una experiencia hasta la fecha de verdad maravillosa. Porque primero aprendes. Una de las cosas que yo podría darle de consejo a cualquier otro emprendedor, y lo que yo he aprendido en el camino, es que tenemos que estar abiertos a aprender, ser observadores, absorber todo lo que se pueda y por supuesto, colaborar. Ser corresponsables en cada una de las etapas nos ha permitido seguir y sobre todo estar atentos a lo que está pidiendo el mercado. En nuestro caso particular, con los productores artesanales, ha sido pues comprar la leche, ha sido el mayor reto, porque por supuesto la leche es la materia prima principal. Garantizar la trazabilidad, como bien lo has dicho desde un principio, ha sido el wow, porque como artesanos o productores, pequeños productores, estamos acostumbrados a tener nuestros animales en casa. O sea, son cosas como naturales, y pocos productores tienen ese cuidado, esa limpieza, que todo tiene que estar, o sea, que sea desde el número uno, que el animal esté bien alimentado, que esté bien cuidado, que esté bien atendido, para que puedas tener una leche con todas las vitaminas o grasas necesarias. Además, lidiar con el tema de que él sea 100% pura la leche, que no te la vayan a ligar con agua, por ejemplo, ha sido como el reto. En otro caso particular de Queso Sowi, yo creo que cuando estás siendo positivo y haciendo las cosas honestamente, siempre hemos como conectado con gente que va en la misma sintonía de nosotros, y eso nos ha permitido ser honestos desde el principio. Los productores con los que hemos tenido interacción han sido responsables, han sido muy honestos, y eso nos ha permitido elaborar quesos, como bien lo dijiste, totalmente naturales, sin preservativos ni conservantes. Entonces eso nos ha llevado también a ser muy, no sé si sería fastidiosa la palabra, pero me he metido entre ceja y ceja en mi trabajo particular en hacer que el queso venezolano se encuentre no solamente en las mesas del venezolano, en un desayuno o en una cena, sino que el queso venezolano esté presente quizás en una reunión de alguna oficina, alguna corporación, que esté en una mesa como tal. O sea, que la gente piense en hacer una mesa de quesos con nuestros quesos venezolanos, porque además tenemos el orgullo de tener variedad, de poder combinarlo. El queso es un elemento tan versátil que lo puedes hacer de todas las maneras posibles. Entonces, yo diría que el mayor reto ha sido mantener una relación 100% honesta con nuestras productoras para nosotros poder elaborar el queso y llevarlo al destino final, que son nuestros clientes, y la verdad que tenemos a los mejores clientes del mundo mundial. Así que, de verdad que estoy sumamente agradecida con todo lo que estoy haciendo, porque me siento feliz y me siento apasionada de poder brindar y llevar lo que hacemos a la mesa, tanto con el productor como el cliente. Nosotros ser ese hilo conductor que habla de precisamente de confianza.
0: Yo creo que lo tradicional, lo que ustedes ofrecen, que son quesos de autor, naturales, orgánicos, pero además que solucionan, sorry, porque cuando hablamos, por ejemplo, de esa visión comercial, que ha sido una gran visión comercial desde su negocio, bueno, es bastante complicado, ¿no? Pero en el caso del estado Lara, el consumo de queso, de suero, de algunos productos lácteos, es tremendo, la competencia también, y siento que eso es justamente lo que hace que Queso Zoe salga un poco del molde, ¿no? Porque hay una gran variedad acá en el estado Lara que de repente se puede conseguir, pero no todos tienen los índices de calidad que justamente se requieren este 2026, y que una familia Guara también lo tiene, ¿no? Porque la familia Guara y la familia venezolana, en el caso de este rubro, es bastante exigente. Ustedes, esa beta de mercado, ¿cómo la descubrieron? Y por qué consejo le darían a esos emprendedores que en este momento quizás no conectan con su producto? Sorry, porque entiendo que hay gente que tiene muy buenas ideas de negocio, que tiene el capital, pero quizás no están 100% conectados con esa semillita, y eso a corto, mediano y largo plazo siempre termina mal.
1: Sí, Bueno, la experiencia me ha dicho que tienes que estar todo el tiempo actualizado. Yo pienso que no solamente ser artesana en el futuro que nos cubre ahorita. Estamos como la carrera del médico, o sea, todos los días sale una nueva actualización.
0: Totalmente, sí.
1: A estar al día con esto. Entonces, tenemos una mala percepción de lo que es ser artesano, lamentablemente, en Venezuela. Y más que Venezuela, diría que a nivel latinoamericano, aunque ya hay una nueva movida de artesanos. He tenido la oportunidad de trabajar y escuchar historias maravillosas de artesanos en toda Latinoamérica, en Europa, y eso te da luces. Entonces, el hecho de aprender, de actualizarte de cómo está el mercado, y bueno, es un hecho que después de pandemia el consumidor cambió en absoluto. Tenemos un consumidor que ahora se cuida más, que quiere sentirse bien, estar bien, que ya mide lo que come, cómo lo come, cuánto le aporta en calorías, de grasa. O sea, es un consumidor que está, vamos a decirlo, dateado. Entonces, viendo desde esa perspectiva, y nos ha funcionado muchísimo eso, pues no quedarnos en los laureles dormidos esperando a que el cliente venga, sino más bien, ¿qué puedo ofrecer yo? Estar dentro de los estándares, y una vez que quieres estudiar más, bueno, las buenas prácticas artesanales, o sea, cuáles son las buenas prácticas para elaborar el producto, tienes que estudiar las normativas de higiene, de inocuidad, de procesar bien ese alimento o elemento que estés trabajando, y vas conociendo las normativas, qué debe decir una etiqueta, qué debe contemplar, cómo debes procesar, porque hasta las normas juveniles te indican cómo debes procesar un queso blanco naturalito. Y así te quieres extender, en este caso nosotros, algunas otras modalidades, ya tú tienes como la iniciativa de ver cómo debe ser el producto final bajo las características y normativas sanitarias que debemos cumplir. Una de las cosas que un profesor me dijo de la Simón Bolívar cuando estábamos haciendo el diplomado en inocuidad, precisamente que nosotros como artesanos tenemos la mayor responsabilidad de llevar un producto sano a la mesa. ¿Por qué? El cliente confía plenamente en lo que tú le estás entregando. Entonces, me parece que vamos a decirlo, de maldad que tú vayas a crear algo, que no sigues la normativa, que no puedes asegurar que es inocuo ese producto simplemente por vender. Yo creo que nos ha llevado hasta aquí. Claro que me encanta el dinero, me encanta que una empresa sea rentable, pero más allá, como comencé al principio de la entrevista, es mi palabra con la acción. Si te estoy ofreciendo un producto que lleva ciertas características, así nadie me esté mirando, yo debo seguir las características.
0: Es que sería eso, Sori. Yo creo que la visión de cualquier empresario o emprendedor siempre debe ser pensar en el cliente. ¿Por qué? Porque tienes que ofrecer una solución y creo que va mucho en la línea que ustedes van trabajando. Sori, el tiempo en radio es bastante rápido, al igual que en redes sociales, pero dame tres palabras en las que tú definas al emprendedor exitoso del 2026.
1: El emprendedor exitoso definitivamente tiene que ser resiliente, tiene que estar activo y apasionado, total. Sentir pasión por lo que hace, querer y enorgullecerse por sus raíces venezolanas. Venezuela es un país maravilloso de oportunidades que nos brinda además, bueno, los clientes, el clima, todo su ecosistema emprendedor es maravilloso y tenemos tremenda escuela para aprender, para caer y levantar y seguir adelante. Quisiera aprovechar, quedaré con producción más adelante, si podríamos rifar estos bolsitos para a los clientes que te estén escuchando, agradecerles que gracias por apoyar a Queso Sowi, porque más allá de un queso, es un queso con propósito que promueve la educación, la nutrición y por supuesto la historia venezolana a través de la cuajada. Nosotros estamos orgullosos de lo que estamos haciendo y orgullosos de que Venezuela se destaque, no solamente con la música, con el deporte, sino a través de su gastronomía.
0: Bueno, me encanta. Además, también de motivar a la gente. Creo que pensar en el cliente siempre va a ser lo importante. Y esas tres palabras en las que tú defines al emprendedor exitoso de hoy, creo que es definir también hoy a su marca, a Queso Sowi. Así que definitivamente les agradecemos por este espacio tan agradable, tan ameno, Sori. Y también quiero felicitarlos porque siento que desde el inicio, desde el momento cero, ustedes han pensado en calidad, en pasión, en brindar al cliente lo mejor y eso se nota muchísimo. Así que los micrófonos de Radio Fe y Alegría siempre disponibles. Antes de terminar, Sori, por favor sus redes sociales para que puedan encontrarlos a través de las plataformas digitales.
1: Claro, estamos en Instagram a través de @quesossowi. 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
0: Totalmente, Sori, gracias. Sori Carrasco, de parte de Quesos Sowi, con esta experiencia, empresa familiar barquisimetana para el mundo entero, bueno, trabajando con calidad, con un modelo de negocio sostenible y una trazabilidad de calidad, pero sobre todo ese compromiso social que creo que les caracteriza. Gracias totales por contarle al país cuál es esta experiencia y es justamente esta ventanita que queremos ofrecerle a través del programa en este país, en la Red Nacional de Radios de Fe y Alegría, de lunes a viernes de 1 a 2 de la tarde. Ya nos toca despedirnos, esta hora pasa bastante rápido, pero como siempre lo hemos hecho posible un equipo de profesionales de la radiodifusión en nuestro país, en el control técnico, audiovisuales y producción, Fernando Rivas y Estefanía Alvarado, en la subdirección de comunicaciones, Wirmelis Villalobos, en la coordinación de producción y programación nacional, Anthony Galindo, y en la conducción durante este mes, está su servidora, Josimar Pereira. Estamos todos, junto a periodistas, comunicadores y emisoras de Radio Fe y Alegría Noticias, bajo la dirección de la profesora Vidalina Campos. La cita mañana partir de la 1 de la tarde, y recuerde que puede disfrutar este contenido multimedia también a través de nuestra plataforma en YouTube, Radio Fe y Alegría Barquisimeto, como Señal Matriz. Que tenga feliz tarde, hasta luego.
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4: 2 de la tarde. En punto. 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
5: 2 de la tarde y 6 minutos.

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2:16 de la tarde. Muy, pero muy buenas tardes, mi gente hermosa, mis príncipes y princesa y toda la familia que nos sintoniza a esta hora. Bienvenidos y bienvenidas a su espacio favorito, Vacaciones con Fe y Alegría. Recuerda que en la asistencia técnica contamos con el apoyo de Jonathan García, todo bajo la dirección y coordinación de Juan Carlos Rosales. Recuerda que soy Brigitte Moreno y estoy feliz, pero feliz, de acompañarles este martes maravilloso, directo desde nuestros hogares. Imagínense que hoy, mientras alistamos las cosas en la cocina, doblamos la ropita o barrimos la sala con mami y papi, pensaba en los súper especiales que son cada uno de ustedes en casa. Hoy tenemos un programa

0: carretera Ricaurte desde la comercial Damasco, a pocos metros del colegio Santa Rosa de Lima. 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A ver, nuestra amiga Luzandri nos está acompañando hoy. ¿Qué más venden en Bon Detallito?
1: Venden flores, venden regalos, venden accesorios para el Día del Niño, venden bastantes cositas.
0: Así es, como dijo nuestra amiga Luzandri, en Bon Detallito vendemos todo lo relacionado que necesitas para hacer ese regalo ideal. Y el primer tema musical es Derechos del Niño. Sí, porque hoy tenemos un tema muy importante. Más adelante le digo cuáles son mis otros dos amiguitos que tengo aquí en el estudio. Ustedes conocen a una niña de pelitos cortico y blanquita. Y a un niño que es muy interesante. Ese niño es muy inteligente. El siguiente tema musical, Derechos de los Niños.

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2: 2:18 de la tarde. Sí, tenemos en el estudio a nuestros tres amiguitos. A
3: Geraldo C. García.
2: Y
4: Monserrati.
2: Y
4: Luzandri Jara.
2: Sí, un aplauso para nuestros amiguitos que nos están acompañando. Mis niños, Diosito nos regaló un día precioso para sonreír, para abrazar a mamá y a papá en casa y para recordar lo valiosos que somos. Cada hogar es un nidito de amor donde aprendemos a respetarnos, a cuidarnos y a ser felices ayudando en las pequeñas tareas del día a día. Así que acompáñenos a vivir esta gran aventura. Y es que hoy vamos a hablar de los derechos de los niños y los deberes.
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2: Así es, así que bienvenidos a Vacaciones con Fe y Alegría. Los niños que están en casita, actívense. Los de la comunidad Las Camelias, La Aurora, Villa Páez. Uy, hay muchas comunidades. A ver, Luzandri, ¿otra comunidad?
3: El ser del Cambur.
2: ¡Ajá! Luzandri se acordó de nuestros amigos del Cambur. El siguiente tema musical es Somos Soldaditos.
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7: No, mi capitán.
6: ¿Anda en avión?
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6: Muy bien, entonces.

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0: siendo las 2 y 24 de la tarde, tenemos otra sorpresa. Es que hoy martes estamos, pero de pura sorpresa. Y es que ayer nombramos que nuestro amiguito de 5 años, Samuel, ganó, y nuestra amiguita Charo, de 8 años, también, y acaba de llegar al estudio. Hola, muy buenas tardes, princesa. ¿Cómo estás?
1: Bien.
0: ¿Cómo te sientes de ver este ánimo aquí activo y alegre?
1: Feliz.
0: ¿Y qué dijiste tú? Yo me voy a buscar mi premio.
1: Sí.
0: Sí, ¿y tú todo el tiempo llamas desde casa? Y desde que saliste de las vacaciones, ¿qué te parece estar participando en el programa de vacaciones con Fe y Alegría?
1: Es muy divertido y muy...
0: Aprende muchas cosas interesantes, ¿verdad que sí?
1: Sí.
0: A ver, ¿qué recuerdas tú que hablamos ayer?
1: De cómo se baila joropo.
0: ¡Guau! ¡Qué aplauso! Así es, de cómo se baila joropo. Bueno, princesa, muchas gracias. Ahorita ya te van a hacer la entrega de un helado, una barquilla. Es que por aquí Luzandri ya se está comiendo una, un barquillón. Bueno, gracias, princesa. ¿Qué mensaje le mandas tú a todos nuestros amiguitos que están en casa?
1: Que disfruten de las vacaciones Feliz Alegría, y le mando un saludo a mi abuela.
0: ¡Guau! ¿Y en dónde está tu abuela? ¿En dónde vive?
1: En Santa Rita.
0: En Santa Rita. ¿Y cómo se llama?
1: Ana María Sandoval.
0: Bueno, un saludo para nuestra amiguita Ana María Sandoval. Bueno, gracias, princesa. Y ahorita te van a hacer la entrega de el barquillón. Así que si usted quiere participar, así como nuestra amiguita Charo, y ganarse una barquilla, hágalo ya. Puede llamar al 0278-3321-326. Y el siguiente tema musical es El Gallo y la Pata.

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4: A esta hora de la tarde nos vamos al estado Carabobo. La Cámara Inmobiliaria de esta entidad ve aspectos positivos en la nueva ley de arrendamiento de viviendas. Rosimar Sánchez tiene el reporte.
5: Durante una rueda de prensa en Valencia, el presidente de la Cámara Inmobiliaria de Venezuela, Pablo González, valoró positivamente la recién aprobada Ley Especial de Arrendamiento de Inmuebles Destinados a Viviendas, al considerar que incorpora mecanismos que pueden contribuir a recuperar la confianza de propietarios y arrendatarios y a dinamizar el mercado inmobiliario.
6: La contratación libre entre las partes. Esto es importante porque el contrato es ley y el contrato nadie te, digamos, obliga a realizarlo. Entonces, eso para nosotros es de vital importancia, recuperar el derecho de la ciudadanía a tomar las decisiones y que esas decisiones estén expresadas en un contrato. Eso es absolutamente valioso. La definición de un canon de arrendamiento indexado en divisa extranjera, porque eso le da la garantía al propietario que va a existir una rentabilidad. Y cuando tú tienes una rentabilidad, tienes un incentivo a poder abrir la puerta de tu inmueble.
5: Por otra parte, González refirió que ante el aumento de la demanda en materia habitacional, tras la pérdida de viviendas producto del doble terremoto, el país necesita avanzar hacia un esquema de producción de nuevos proyectos habitacionales.
6: Que la solución circunstancial producida por unidades del mercado secundario, unidades de vivienda que están en el mercado secundario, puede ayudar, pero lo que definitivamente contribuiría a crear una situación distinta, tanto social como económica en el país, es que entremos en la producción masiva de nuevos metros cuadrados de vivienda, con el aporte que deriva esto en empleos y en generación de bienestar.
5: El presidente de la Cámara Inmobiliaria de Venezuela también destacó que la institución mantiene propuestas orientadas a facilitar el financiamiento de la industria inmobiliaria. Desde Carabobo, Rosimar Sánchez, Radio Fe y Alegría Noticias.
4: Más información en los próximos minutos cuando llegamos con otro avance informativo.
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7: 2 de la tarde y 33 minutos.
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13: 2 de la tarde y 37 minutos.

0: 2:40 de la tarde. Así que usted quiere ganarse un barquillo, así como se lo ganó nuestros amiguitos Samuel y nuestra amiguita Charo. Tiene que participar. Desde ya puedes llamar a participar con Vacaciones con Fe y Alegría. Recuerda que hoy estamos hablando de los derechos y deberes de los niños. Claro que sí, los niños tienen deberes y derechos. Y para arrancar esta tarde con el pie derecho, queremos darle las gracias desde el fondo del corazón a nuestros maravillosos patrocinadores por creer y ser parte de Vacaciones con Fe y Alegría. 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Y es que ya tenemos una llamada, ya pero ya. Buenas tardes, ¿con quién hablo?
1: Buenas tardes, con Scarlett.
0: ¡Scarlett! ¿Cuántos años tienes, princesa?
1: 10.
0: ¿De tu apellido?
1: Leal.
0: Leal. ¿De qué comunidad?
1: Fe y Alegría.
0: ¡Un aplauso! A ver, princesa, ¿tú crees que los niños y niñas tienen derecho y deberes?
1: Sí.
0: Ajá, muy interesante. Hablemos sobre un derecho tuyo. A ver, ¿qué derecho tienes tú?
1: A limpiar la casa.
0: ¡Guau! Ayudar a mami en la casa. Eso es un deber. Te realicé la pregunta, es sobre un derecho. ¿Qué derecho será qué? Que si mami y papi nos niega el derecho a estudiar, ¿eso está bien?
1: No.
0: No, ¿por qué? Porque los niños tienen derecho a estudiar. A ver, ¿te interesa? Si te hago una pregunta sobre... Puede ser como una adivinanza. Tengo una camita calentita, un hogar donde vivir seguro y una familia que me ama. ¿Qué derecho es? ¿Aló?
1: ¿Me lo repites?
0: Ahí va. Tengo una camita calentita, un hogar donde vivir seguro y una familia que me ama. ¿Qué derecho es?
1: Derecho al bienestar.
0: ¡Ajá! ¡Bravo! Sí, derecho a la vivienda y a la familia. Todos los niños tenemos derecho a tener una casa y una familia. Bueno, gracias por participar. Y ya estás participando. A ver quién se va a ganar esos barquillones. Tenemos dos ganadores. Gracias. 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Así que bueno, no solamente tienen eso, tienen muchas cosas interesantes. Tenemos otra llamada. Buenas tardes.
2: Buenas tardes.
0: ¿Con quién hablo?
2: Con Alexandra García.
0: Alexandra García. ¿Cuántos años tiene?
2: Tengo 7.
0: 7 años. ¿Y de qué comunidad nos llamas?
2: De Limoncito.
0: ¡Limoncito! ¡Interesante! Bueno, un aplauso para todos nuestros amiguitos de El Limoncito. A ver, Alexandra, si me enfermo de la garganta, Mami me lleva rápido a este lugar para sanarme con medicina. ¿Qué derecho es?
2: Derecho a la salud.
0: ¡Wow! Derecho a la salud. A ver, coméntame otra cosa desde tu punto de vista. ¿Será que tú tienes deberes?
2: Sí, señora.
0: ¿Qué deber? Háblame sobre un deber, porque todos los días en casa nosotros tenemos un deber. Por lo menos en mi casa yo tengo que cocinar, lavar, claro, porque yo ya estoy adulta, ustedes están pequeños. A ver, háblame sobre un deber.
2: Si yo estoy jugando, tengo derecho de recoger los juguetes.
0: ¡Así es! Tiene su deber. Bueno, gracias por llamar en Vacaciones con Fe y Alegría. Así que anime a ese amiguito y a esa amiguita que está por allí cerquita. Dígale, mire, ¿quiere ganarse un barquillón? A cortesía de Bon Detallito, marque ya.
2: Sí, señora. Chao, pues.
0: ¡Chao! Uy, pero es que esos niños tienen una inteligencia, ¿verdad que sí? A ver, Luzandri, tú, dime sobre un deber y un derecho.
3: El deber es por portarse bien, hacerle caso a la mamá, ordenar la cama.
0: Así es. Y Montserrat, háblanos sobre un deber, Montserrat. ¿Usted se para y no atiende la cama?
4: Bueno, un día cuando mi hermano estuvo aquí, él arreglaba la cama, él jugaba, ordenaba, hacía todo cuando yo estaba aquí, pero ahora me toca a mí arreglar.
0: ¡Ay, no! Ahora le toca a Montserrat arreglar la cama. O sea, Montserrat, que usted estaba relajada porque su hermano era el que ordenaba la cama y ahora te toca a ti. Sí. Ah, bueno, y Gerardo, a ver, Gerardo, háblame sobre un derecho.
5: Estudiar.
0: ¿Y qué más, Gerardo?
5: Y cepillarse los dientes.
0: Cepillarse los dientes. Bueno, ahorita seguimos hablando con nuestro amiguito Gerardo porque tiene tanto que decir. Tenemos una llamada al aire. Buenas tardes.
6: Buenas tardes, Vacaciones con Alegría.
7: ¿Cómo están?
6: Bien.
7: ¿Con quién hablo?
6: Con Sharon Villamarín.
7: ¿Cuántos años tienes?
6: 8.
7: ¿Vas a participar con Fe y Alegría?
0: Bien, excelente. Charon es nuestra amiguita que acaba de estar aquí en el programa. A ver, se ve que eres una niña muy inteligente. Háblame sobre un derecho.
6: Tengo derecho a jugar.
0: Tiene derecho a jugar, bravo. Y sobre un deber, a ver.
6: Ayudar a mi abuela y hacer todos los oficios.
0: Chévere. Bueno, vamos a ver para que me responda esto. Es el deber que tengo en casa cuando termino de jugar con mis carritos o muñecas en la sala. ¿Cuál es?
6: Ordenar los juguetes.
0: ¡Wow! Uy, pero es que nuestra amiguita es demasiado inteligente. Bueno, gracias, muñeca, por participar en Vacaciones con Bella Alegría. Recuerda que estamos sorteando 2 barquillones. Bueno, gracias, muñeca.
6: Chao, que tengas feliz tarde.
0: Igualmente. Así como hizo nuestra amiguita, usted se quiere ganar ese barquillón grandote, cortesía de Bon Detallito, dándole las gracias a Bon Detallito por creer en la niñez de Vacaciones con Fe y Alegría. Así que bueno, ¿quién se quiere ganar eso? 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Así que hoy es el día para que te animes a estudiar. Aló, buenas tardes, ¿con quién hablo?
8: Con Alice.
0: ¿Alice? ¿Y apellido? ¿Aló?
8: Cárdenas.
0: Cárdenas. ¿Cuántos años tienes?
8: 4.
0: 4 años. ¿Y de qué comunidad nos está llamando?
8: Fea Alegría.
0: ¡Wow! De la comunidad Fea Alegría. ¡Qué interesante! A ver, ¿tú sabías que los niños y niñas tienen derechos y deberes?
8: Sí.
0: Ah, interesante. Bueno, esta tarde la actividad es hablar sobre un derecho y un deber. Así que coméntame sobre un deber que haces en casa. Sí, si ayudas a mami y a papi en casa, si cumples con tus deberes.
8: Sí.
0: Ajá, bueno, dime uno. ¿Aló?
8: Derecho a estudiar.
0: Así es, todos los niños tenemos derecho a estudiar. Y un deber, a ver, ¿tú crees que yo hago bien? Si Montserrat se bien, a ver, si Montserrat se para en la mañana, se para con los pelos así, que no se quiere peinar, que no se quiere cepillar, ni bañar, ¿está haciendo bien? ¿Aló? A ver, si Montserrat se para en la mañana y no se quiere cepillar, no se quiere bañar, ¿está haciendo bien?
8: No.
0: A ver, nuestro amiguito tiene apenas 4 años. Vamos a esperar a que él responda. ¿Aló? ¿Está por allí? Bueno, vamos a esperar a que nuestro amiguito vuelva a llamar para que me responda la pregunta. Ah, no, no está haciendo bien. Así es. Montserrat no está haciendo bien porque no se quiere cepillar, no sé qué. Así es. Bueno, y el siguiente, gracias por participar en Vacaciones con Fe y Alegría. Ya por aquí anoté tu nombre, tu añito y de qué comunidad eres. Así que bueno, anime a ese otro amiguito y amiguita para que participe por los barquillones. Y el siguiente tema musical es Derechos y Deberes. Presten mucha atención para que aprendan.

0: 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Bueno, amiguitos y amiguitas, ¿cómo están? Por aquí Luz Andri les va a decir el regalo de hoy. El regalo de hoy son dos barquillones. Bueno, eso se los va a regalar Bon Detallitos. Así como yo me comí uno que estaba delicioso.
1: Uy, sí, así un barquillón rico como se lo comió nuestra amiga Luzandri. A ver, nuestra amiguita Montserrat quiere decir algo.
2: Que yo me... un día... yo... un día iba a jugar, pero se me olvidó ordena porque yo estaba viendo televisión y se me olvidó ordenar.
1: ¡Ay, Dios mío! A Montserrat se le olvidó ordenar. Bueno, eso pasa muchas veces. Eso pasa muchas veces que una vez se para muy ocupado, así como Montserrat, que estaba muy entretenida jugando y no ordenó la cama. A ver, Montserrat, usted dijo que hoy fueron de compra a comprar los uniformes, ¿verdad? Porque vas a estudiar.
2: Sí.
1: ¿Y qué pasó? Dijiste que llegaste tarde al programa, ¿por qué?
2: Porque estaban comprándome los zapatos y los uniformes. Y el bolso.
1: ¿Y ya lo compraron?
2: No.
1: Ve, Montserrat no pudo comprar. ¿Y por qué no lo compraste, Montserrat?
2: Es que mi abuela no sabe y no y eso sabía mucha plata y no lo compramos.
1: Eso pasa muchas veces, así como dijo Montserrat, uno va a comprar los uniformes y a la abuela no lo pudo comprar porque le salieron muy caros. Pero yo te tengo una solución, Montserrat. 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Musical es René. ¿A usted le gusta René Luzandri?
0: Sí.

0: 3:03 p.m.
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3: Tres de la tarde y 9 minutos.
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Y llegó el momento que tanto esperaban. Las líneas telefónicas están abiertas, así que llámenos ya mismo al número del programa 0278-3321-326. Al 0278-3321-326. Recuerda que tenemos dos barquillones y hay dos.

0: Rosa de Lima.
1: 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A ver, Luzandri, dijiste que nos iba a comentar algo sobre otro derecho, otro deber, a ver.

0: portarme bien, estudiar.
1: Ajá, ¿qué más, Luzandri?
0: Cuidar mis colores y bastante, y para tareas de vigila.
1: Ajá.
0: Y a ser inteligente.
1: Exacto. A ver, Montserrat, tú dijiste que nos iba a hablar sobre un deber también. A ver, coméntanos. A ver, Montserrat.
0: El deber es bañarse, secarse, peinarse y cepillarse.
1: ¡Wow! Así es, Montserrat. Y Gerardo, nuestro amiguito Gerardo, a ver.
2: Porque que mi deber es estudiar y patear y cuidar mi lápiz. Y los cuadernos.
0: Y mi deber otro es respetar a los demás.
1: Así es, Luzandri. Nosotros también tenemos un deber, que es respetar a los demás. Recuerden que tenemos que tratar con amabilidad a sus padres, maestros, amigos y a todas las personas. Ejemplo, Luzandri. A ti te llega una abuelita y te dice: Luzandri, ¿será que me puedes ayudar a pasar esa silla que no puedo agarrarla ni traerla? ¿Qué estás haciendo? Y si tú le dices: no, yo no puedo. ¿Eso está bien?
0: Eso está mal.
1: ¿Por qué está mal?
0: Porque le estamos diciendo que no.
1: Sí, nosotros no tenemos que tener, como se dice, privilegio con la gente, ¿no? Nosotros tenemos que ser igual con todo mientras nos respeten. Mientras nos respeten, nosotros tenemos que ser buenos niños.
0: Porque si no nos respetan, no podemos hacer así.
1: Así es, Luzandri. A ver, Gerardo, dinos otra cosa. Estás hoy muy imperativo.
2: Porque mi deber es, cuando me levanto de la cama, que me toca alegrarla, cepillarme en la mañana y mañame y secame.
1: Hay algo muy importante también, Gerardo, y es respetar las reglas, ¿sí? Es seguir las normas. Ejemplo, tienes que respetar, todos en casa tenemos que respetar las reglas de nuestros papás. Gerardo, tú no me vas a llegar tarde a la casa, vas a jugar a la cancha, pero a las 5 de la tarde te quiero aquí en la casa. Entonces nosotros tenemos que respetar las reglas de nuestros papitos y de nuestra mamita. A ver, otro ejemplo de respetar las reglas.
0: Respetar las reglas es llegar temprano cuando uno está jugando y la mamá le dice, como: Gerardo, tienes que llegar temprano porque si no te vamos a pegar si no llegas temprano. Y si él no llega, si él no llega temprano, le van a dar con la correa y duro.

0: A ver, recuerde que no todo el tiempo es la violencia. Recuerde que también tenemos que poner de nuestra parte. A ver, Montserrat, ¿qué mensaje le manda a nuestros niños de vacaciones con fe y alegría?
1: Le digo...

0: Y tengo que ordenar y tengo que vestirme para venir.
1: ¡Muy bien! ¡Te la jugaste!
2: Así es. Y hay otro derecho que es muy importante. El derecho a la vida y a la salud. ¿Ustedes sabían que ustedes tienen derecho a la salud?
3: Sí.
2: ¿Por qué? A ver, ¿quién de ustedes me responde en esa pregunta?
3: Yo.
2: A ver, Lusandra.
4: La pregunta, ¿cómo era?
2: El derecho a la salud.
4: Ajá, el derecho a la salud. El derecho a la salud es que si tú te enfermas y te llevan a un hospital y te van a apoyar las nalguitas.
2: Así es, y por eso es muy importante el derecho a la salud de nuestros niños. Nosotros no podemos negarle el derecho a la salud. ¿Por qué? Porque nuestros niños necesitan atención. 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Y si a ti te gustan los panes, Lusandri.
3: ¡Me encantan!
2: ¿Qué pan te gusta?
4: El dulce, el salado y también las donas me encantan porque son dulces.
2: Así es, las donas. 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A ver, ¿quién se va a ganar? ¿Quién se va a ganar ese barquillo?
4: Vamos a ver quién se va a ganar, porque ya lo quiero ver comiéndose ese barquillo.
2: Así es. Y recuerde marcar al 0278-3321-326. Al 0278-3321-326. Recuerde que hoy estamos hablando de los derechos y los deberes de nuestros niños. 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A ver, ¿quién se va a ganar esos barquillones?
4: Bueno, yo digo que bastantes niños, porque todos ya han llamado bastantes niños. Yo digo que se lo ganen algún niño.
2: Así es, Lusandri. Vamos a irnos con el siguiente tema musical que se llama Chindolete. Así que bueno, llame ya pueden llamar. No dejen pasar esos barquillones por alto.

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1: Y también hay un deber muy importante, sí, es mantener, bueno, como dijo nuestra amiguita Luzandri, pero ahorita va a comentar eso, Luzandri, tenemos que mantener una buena higiene personal y cuidar su salud. Y otro muy importante que también es deber de los adultos y de los niños, cuidar el medio ambiente. Recuerden que no tenemos que tirar basura, cuidar las plantas y proteger a los animales. A ver, Luzandri.
2: Proteger a los animales es como no tirar basura porque deben de estar las toninas. Y las toninas son de agua dulce. Ellas se pueden morir. Son muy rosaditas y muy bonitas. Y también a los caimanes, porque los caimanes se pueden como morder a gente. Pueden morder a gente. Y los peces también, porque los peces uno se lo comen y son divinísimos. Ay, Dios mío.
1: Luzandri dijo que no hay que tirar basura al río porque contamina el agua. Pero es que Luzandri tienes como hambre. Luzandri tiene hambre porque Luzandri dijo, ajá, hay que cuidar a las toninas que son de agua dulce. Eso es muy importante, Luzandri. En este día también hablamos de eso, sobre los animales. También comentó sobre los caimanes. Y también comentó de los peces, pero Luzandri dice que no hay que tirar basura porque se los comen y son muy ricos.
2: Brigitte, mira, como mi tía tiene una laguna, eso yo con mi primo Gabo fuimos a pescar. Adivina que mi primo Gabo se echó un chapuzón que eso sonó ¡pum!
1: A ver, Luzandri, ¿y entonces qué pasó?
2: Mira, Brigitte, y sacamos unos peces, que esos peces, y sacamos una cachama, que esa cachama casi se nos va pa la otra laguna.
1: ¡Ay, no, Luzandri! A ver, ¿y cómo se comieron esa cachama?
2: Nos comimos unos pececitos tan chiquititos y la cachama. Uy, pero la cachama estaba divinísima y los peces.
1: ¡Oh! Así que bueno, usted quiere hacer así como Luzandri. Se quiere comer algo muy delicioso, pero rico. 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Y a ver, Luzandri, ¿qué otra cosa ibas a comentar? Bueno, Luzandri, ahorita nos comenta porque vamos a ir al avance informativo y después que volvamos nos vas a comentar, y Gerardo también, y Montserrat.
2: Ok.
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4: Y a esta hora de la tarde de este martes 18 de agosto nos vamos a Cumaná, y es que la arquidiócesis de esta zona dio a conocer la programación de la festividad de la Virgen del Valle. Otilio Velázquez con la información.
5: La mañana de este martes 18 de agosto, desde las instalaciones de la Iglesia Virgen del Valle de Cumaná, el padre Jonathan Daza ofreció declaraciones sobre la programación litúrgica que tiene preparada para este 2026. La arquidiócesis, en conjunto con la parroquia Nuestra Señora del Valle, la cual se centrará en la solidaridad en favor de los damnificados del doble terremoto ocurrido el pasado 24 de junio en Venezuela.
6: Teniendo presente que hemos vivido la tragedia del terremoto el día 24 de junio y muchos venezolanos han sido afectados por esta tragedia, de tal manera que las festividades de este año están enmarcadas en una austeridad, ¿no? En tener presente de que no se trata de gastar tantos recursos ni festividades con actos culturales, sino que nos aboquemos a la parte religiosa, de tal manera que podamos solidarizarnos con nuestros hermanos venezolanos.
5: Por su parte, el diácono Rodolfo Muñoz aseguró que en nombre de Cáritas se estará tomando en cuenta a las personas que están siendo atendidas provenientes de La Guaira y Caracas.
7: La ofrenda que se haga ese día será en insumos, alimento, higiene y medicamentos que serán destinados a la atención de las personas vulnerables con razón del doblete sísmico. Aquí particularmente en la arquidiócesis de Cumaná estamos atendiendo a 150 familias distribuidas a lo largo de los 8 municipios que conforman la arquidiócesis.
5: Es importante resaltar que las actividades litúrgicas comenzarán el próximo viernes 21 de agosto con la bajada de la Virgen. Desde el sábado 29 hasta el domingo 6 de septiembre se realizarán las novenas con la participación de las diferentes parroquias pertenecientes a la arquidiócesis. El día lunes 7 se realizará el salve en honor a la Virgen, para así el martes 8 de septiembre el esperado paseo del mar por las costas de esta ciudad oriental. Desde Cumaná, para Radio Fe y Alegría Noticias, Otilio Velázquez.
4: Gracias por acompañarnos. A esta hora les reportó Alexander Medina.
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3: 3:36 PM.
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0: 23:38 y estamos activos en
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0: 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A ver, Luzandria, ¿a usted le gustan las historias?
1: Me encantan las historias. Quiero invitar a los niños que llamen para que se gane la barquilla.
0: Así es, recuerden llamar al 0278-3321-326.
1: Brille, y lo que te iba a decir, que cuando nos íbamos a comer, cuando yo te dije que estábamos con, que íbamos a comer pescado frito, a mí me encanta comerme el pescado frito con limón y un buen arroz bien rico.
0: Dios mío, pero es que Luzandri tienes hambre. Y bueno, vamos a contar una historia súper cortica. Usted que está en casita, acomódese en un sofá y aguce sus orejitas. La historia de hoy es titulada El superpoder de la pequeña Sofía. Había una vez una niña llamada Sofía que vivía en una casita muy acogedora. Un día, mami le pidió ayuda para ordenar los juguetes de la casa. Sofía al principio hizo un puchero porque quería seguir jugando, pero recordó que en su hogar todos colaboran. Mami cocina, papi barre y ella cuida sus juguetes. Ese es su deber. Mientras guardaba los bloques, Sofía sintió una alegría gigante en el pecho. Al terminar, mami le dio un abrazo calientito y le dijo: gracias, mi amor, ese es tu superpoder, hacer que el hogar brille. Desde ese día, Sofía entendió que cumplir con sus deberes le da el derecho a descansar feliz y disfrutar de sus juegos con una sonrisa. Luzandri, ¿qué te pareció esta historia cortica?
1: Ay, me dio tristeza.
0: ¿Y por qué te dio tristeza?
1: Porque estaba súper bonita.
0: Ah, porque estaba súper bonita. O sea, Luzandri transformó la alegría en tristeza.
1: Sí.
0: ¿Y ustedes qué entendieron sobre la historia? Los que están en casa y los que están aquí en el estudio.
1: Yo entendí que tenemos que ser ordenados para que su mamá le dé un abracito muy calientico.
0: ¡Guau! Y para que también nosotros nos acostemos felices. Ya usted sabe que los juguetes ya están ordenaditos. 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
1: Bueno, hoy en la noche yo voy a ir porque no me voy a perder eso, tengo mucha hambre.
0: ¡Ay! Así como dijo Luzandri, tiene mucha hambre. 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A ver, Montserrat, usted dijo que usted no iba a hablar sobre algo, sobre un deber.
1: El deber mío es portarme bien, poner los zapatos en lugares, recoger los juguetes y ver televisión tranquila, y no tengo que dejar adelante mi bici porque ya esa bici ya acabó arreglada y ya la puedo andar.
0: O sea que ya te arreglaron la bicicleta. Interesante. ¿Y ya sabes manejar bici?
1: Sí.
0: Ah, ok. Y tú dijiste también sobre no echar basura en el parque, que eso es un deber tuyo también.
1: Sí, porque eso es malo. Cuando alguien va al parque no tiene que botar basura, porque después la basura huele mal y se van.
0: Ah, interesante. Y hay algo muy importante también, Gerardo. A ver, tú dijiste también que es deber tuyo botar basura.
2: No.
0: A ver, explícanos eso.
2: Pero si boto basura en el patio, contamina el planeta.
0: ¡Guau! ¡Así es! ¡Un aplauso! Nosotros también tenemos el deber de cuidar el medio ambiente, Luzandri.
3: Cuidar el... bien...
0: ¿El medio ambiente es deber de quién? ¿Tuyo, mío o de los animalitos? ¿De quién es deber cuidar el medio ambiente?
3: De todos.
0: Así es deber de cuidar el ambiente a todos. Así que bueno, ¿quién se va a ganar esos barquillones? Recuerde marcar al 0278-3321-326. 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A ver, Montserrat, ¿no vas a saludar hoy a nuestros amiguitos que están en casa? A ti siempre te gusta saludarlos, enviarle unos saludos, ¿qué le dices?

0: Niños no tienen que portarse mal y tienen que hacer la tarea, tienen que portarse bien y tienen que portarse muy, muy bien porque ellos tienen mentalidad de recoger los juguetes. Si ellos quieren, pueden tener su bici y lo ponen y las guardan.
1: Así es, Montserrat dice que tienen una bici, tienen que por lo menos juegan y eso, y tienen que ponerla en donde va. No la tienen que dejar por allí regada, no señor. 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Ajá, a ver, estos niños están hablando aquí. Están hablando, los veo que charlan mucho. Y bueno, el siguiente tema musical es Amigo de Verdad.
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8:51. Y ya casi vamos a decir quién es el ganador o la ganadora. Claro que sí, dos barquillones, cortesía de Bon Detallitos. 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Y Luzandri dijo que quería pan. Es que Luzandri quiere ir también a Confifú y a comer y también quiere comer pan. Bueno, sí, Luzandri. 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Nuestros pequeños aquí están armando los papeles, Luzandri, Gerardo y Montserrat. Montserrat es la niña de 4 años, ella va a sacar los papeles, Luzandri va a abrir uno y Gerardo va a abrir el otro y van a decir quiénes son los ganadores. 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Ahora sí se vino todo lo que esperamos. Los barquillones.

0: ver, Gerardo. Léanos ahí qué dice. Gerardo ya sabe leer. Analice primero, Gerardo. Gerardo es un niño que tiene 7 años y él ya sabe leer. A ver, ¿qué dice ahí, Gerardo? No, Gerardo. Bueno, aquí en el papel dice Alice Cárdenas, de la comunidad Fe y Alegría, 4 años. Y dice, a ver, Scarlett Leal, de la comunidad Fe y Alegría. Tenemos 2 ganadores de la comunidad Fe y Alegría. A ver, ¿qué le dicen ustedes, mis niños?
1: Gracias.
0: Gracias por participar. Yo me imagino que esos niños deben estar alegres. ¿Ustedes qué sienten cuando ustedes se ganan un helado así grande? A ver, Montserrat, ¿usted qué siente cuando se gana un helado?
2: ¡Qué rico!
0: ¡Así es! ¡Qué rico! Y Gerardo, ¿qué le va a decir a nuestros amiguitos que van a disfrutar de esos helados? ¿Son pequeñitos, así, como un arroz?
1: No, son grandes.
0: ¿Y tú los has probado?
1: Sí.
0: ¿Cómo son? Son como unas hojas ahí.
1: No.
0: ¿Cómo son?
1: Son ricos. Grandes.
0: Grande. Así que bueno, esperamos a nuestros amiguitos ya para que vengan a retirar los barquillones. 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Vamos a darle un aplauso a nuestros amiguitos de Bon Detallito. 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Así que bueno, gracias. ¿Ustedes qué le dicen a los amigos de Bon Detallito que dieron el regalo esta tarde?
3: Le digo que gracias.
0: Gracias, Gerardo. Sí, bueno, Gerardo no quiere hablar. Gerardo está entretenido en otra cosa. ¿Y Montserrat, qué le va a decir a nuestros amiguitos de Bon Detallito?
2: Gracias.
0: Así es, nuestros niños están aquí como que, no sé, piensan en los barquillones. Así que bueno, nuestros ganadores ya lo nombramos, pueden pasar por la emisora retirando sus barquillones y que lo sigan disfrutando. Y bueno, mis niños hermosos, qué rápido se pasa la tarde de este martes con usted. Recuerden que siempre son una bendición gigante sus hogares. Cumplir con sus deberes de ayudar en casa, ordenar los juguetes y sonreír. Les abré la puerta a sus más hermosos derechos. Pórtense bien, denle un abrazo bien apretado a mami y a papi de mi parte. 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Se despide con muchísimo cariño su amiga Brigi Moreno, así que tengan una excelente y extraordinaria tarde. Así que nuestros 3 amiguitos van a decir...
1: ¡Chao!
2: ¡Chao!
1: ¡Chao!
0: ¿Y qué le dicen a sus niños? ¿Que participen mañana?
1: Sí.
0: Así es. Y bueno, recuerden que son bienvenidos a...
3: A vacaciones con Fe y Alegría.
2: Que participen feliz.
0: Así es, que participen feliz. Y bueno, los dejamos. Estupendo, por aquí esperamos a los ganadores. Y los dejo con una música muy interesante. Y dice El Osito Comilona.

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1: 4 de la tarde y un minuto.
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1: 4 de la tarde y 5 minutos.

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1: Nos vamos a la población del Nula en el estado Apure, y es que pasaron más de 40 horas sin servicio eléctrico. El reporte lo tiene nuestro compañero José Leonel Gutiérrez.
2: Así es, Alexander, y cerca de 40 horas aproximadamente de manera continua lleva deficiente el servicio eléctrico en la población del Nula y zonas que dependen de este circuito proveniente del estado Táchira. Desde el día domingo, cuando ocurrió la falla en la subestación en Guasdolito, que generó la caída del servicio por más de 10 horas continua, se había anunciado que iban a haber un cambio de conexión de los circuitos y que el Nula pasaría al circuito La Victoria, el cual aún se mantiene, y que este día martes ha sido totalmente deficiente para los electrodomésticos y para el desarrollo propio de la población de Nula desde el punto de vista productivo, quienes dependen del servicio eléctrico. Las señales de internet muy mala calidad, los servicios de telefonía móvil pública y privada también se caen, y la señal de datos también es muy lenta debido a las diferentes fluctuaciones que van acompañadas de unas condiciones climáticas de mucho calor, sobre los 32 grados centígrados a esta hora de la tarde en el Nula. Pero la situación es que no se ha anunciado cuándo el Nula volverá a tener el servicio eléctrico de manera ordinaria para que el voltaje sea de mejor calidad. Es parte de la información, regresamos contigo a los estudios, Alexander.
1: Más información en nuestra emisión de Háblame Bajito a las 6 de la tarde.
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3: 4:32 p.m.
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3: 4 de la tarde y 36 minutos.

0: 5:02.
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4: Cinco de la tarde y seis minutos.

0: 5 de la tarde y 30 minutos. 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
0: 5 de la tarde y 34 minutos.
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0: 6 de la tarde, en punto.
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0: Amigos de Háblame Bajito, les saluda Jorge Labrador y también quiero saludar a la Red Nacional de Radio de Fe y Alegría Noticias, bajo la dirección de Vidalina Campos. En la subdirección de comunicaciones me acompaña Guirmele Villalobos, en producción y programación Antoni Galindo, producción general Carlota Rojas, producción Ángel y Gamboa, y en los controles técnicos me acompaña José Rondón desde la ciudad del Tigre, quien les habla Jorge Labrador. En las redes sociales estamos como arroba Jorge Labra72 en Instagram, la cuenta también de nuestra Red Nacional, arroba Radio Fe y Alegría. El número, si ustedes desean comunicarse, 0412-068-5928. Bueno, y el tema que vamos a tocar el día de hoy tiene que ver con los compromisos fiscales tributarios post-terremoto en Venezuela. Y para tocar este tema, hoy vamos a hablar con Andy Oropesa, quien es asesor empresarial, tributario y financiero. Buenas tardes, Andy, saludos.
1: Hola, ¿qué tal? Buenas tardes. De antemano, pues gracias por la invitación. Un placer para mí, pues, y para su audiencia, pues, escuchar y que se beneficien, obviamente, sobre este tema tan importante para todos los empresarios en el país, ¿no?
0: Sí, y más en estos momentos donde también hay como muchas dudas, muchas preguntas que se hacen tanto, no solamente empresarios, también comerciantes y personas naturales con respecto a qué va a pasar con lo que es los tributos, en el caso de esta situación post-terremoto. ¿Cómo calificas la actuación, por lo menos, del Servicio Nacional Integrado de Administración Aduanera y Tributaria, el SENIA, y de las alcaldías frente a la realidad de los comercios que, bueno, amanecieron destruidos o colapsados tras el sismo, ¿no?
1: Sí, mira, nosotros como contadores y consultores en el área tributaria, definitivamente esperábamos que el SENIA se hubiese pronunciado, más que todo también a nivel del Ejecutivo Nacional, con respecto a esta tragedia, para que, digamos, hubiese hecho un decreto de emergencia, no a nivel nacional, sino sobre las zonas afectadas, puesto que en estas zonas se hace mucha o se ejerce mucha actividad económica y en ese sentido iban a haber limitaciones, ¿no?, para poder cumplir con los compromisos tributarios. Lamentablemente no fue así. Digamos que en pocas palabras, la alcaldía fue en ese sentido la que hizo, como quien dice, unas prórrogas. No fue que suspendió las declaraciones y compromisos, obligaciones de los contribuyentes, sino que hizo prórrogas en esas declaraciones. Asimismo, pues no fue algo como que, mira, están exentos de declarar este mes, ni que tranquilo, no declaren por un lapso de lo que resta de año, sino que, mira, tienes, si antes era hasta el 10, ahora es hasta el 15, y fue bastante, si te digo sinceramente, de nuestra opinión, bastante, mira, yo me esperaba más de parte del Estado, pues, en cuanto a los contribuyentes, y no a nivel nacional, como vuelvo y lo repito, sino a nivel de las zonas afectadas, llámese aquí en Caracas, en la zona de Chacao, llámese en el estado de La Guaira, ¿ok? Y en el epicentro, ¿no?, donde fue este doble terremoto del 24 de junio.
0: Cuando, por ejemplo, Andy, tú dices que, bueno, se hubiese pronunciado, se hicieron unas prórrogas, pero tú esperabas más, ¿cómo debió haber sido en este caso? Yo sé que, por ejemplo, no hay como una ley o hay como un vacío, pues, digamos, legislativo desde el punto de vista de esta situación ante posibles desastres naturales, ¿no?
1: Sí, fíjate que en el Código Orgánico Tributario, en el artículo 85, numeral 3, establece que hay dos vías, ¿no? La primera vía es que el Ejecutivo Nacional haga un decreto de emergencia, o en el SENIA, digamos, como recaudador de los tributos nacionales, haga una providencia, bien sea para todos los contribuyentes, para los sectores afectados, y no fue así, ¿ok? Los tributos siguieron corriendo a nivel de SENIA. La alcaldía fue, como te decía anteriormente, fue la que se pronunció y tanto fueron prórrogas en días. No como que, mira, están exentos de declarar, todo el mundo siguió cumpliendo con el deber formal y por lo cual lo que dieron fueron unos días de holgura para que las personas, los contribuyentes, se pusieran a tono con la obligación fiscal. Pero si nos hubiese gustado que pues se hubiesen pronunciado, lamentablemente no fue así. En ese mismo artículo del Código Orgánico Tributario establece la fuerza de causa mayor, ¿no?, que establece todo este hecho y que, bueno, ya con eso y con el hecho histórico, la tragedia que hemos vivido, no te deberían de sancionar si tú quizás quedaste extemporáneo en alguna declaración, pero si tienes que seguir cumpliendo con tus deberes formales.
0: Claro, porque si nos ponemos a ver, es viable exigir declaraciones, por ejemplo, de ingresos brutos, pago de impuestos municipales, a comerciantes pues, cuya Santa María, por ejemplo, ni siquiera pudieron abrir por daños estructurales. Esto no debería ser viable. O sea, me imagino yo que en el tiempo debería haber como un lapso de aproximadamente como cuánto, un año.
1: Mira, digamos que para la reconstrucción, por ejemplo, el estado de La Guaira, no, ni siquiera un año. O sea, estamos hablando de pérdidas totales, ¿no? De clientes. Nosotros, por ejemplo, que prestamos el servicio a nivel nacional de contabilidad y de asesoría tributaria, pues tenemos también clientes en el estado de La Guaira que perdieron todo. Y en esto de perder todo, también los documentos para declarar. Nosotros esas declaraciones las tuvimos que hacer en cero. Y luego, pues, sacar de la memoria fiscal, de las máquinas fiscales, la relación, y eso se tuvo que declarar en el mes siguiente, que en este caso fue julio, ¿no? Entonces, sí, digamos que en ese sentido, o sea, necesitamos más tiempo para reconstrucción de ese estado que fue el más afectado.
0: Sí, porque por ejemplo, ¿qué implicaciones, Andy, qué implicaciones por lo menos legales y financieras acarrea, por ejemplo, para un empresario, un comerciante que caiga en mora tributaria, bueno, en medio de esta emergencia por la catástrofe natural, ¿no?
1: Sí, a nivel de Código Orgánico Tributario existen tres títulos para los ilícitos, ¿no? Que en este caso sería el ilícito del deber formal, que sería cumplir con los lapsos de las declaraciones, o sea, los lapsos de declaración y de cumplimiento de la declaración. El deber material, que sería la evasión, cuando quizás declaras por debajo de lo que debiste haber declarado, y el deber penal, ¿sí? El ilícito penal. Entonces, dentro de esos tres existen sanciones, multas que van desde 50 veces el tipo de cambio de mayor valor hasta, dependiendo de la cantidad de concurrencia que tenga ese ilícito, ¿no? Por ejemplo, si tú tuviste 10 declaraciones extemporáneas o fuera de tiempo, serían 100 veces cada mes, ¿ok? Cada mes, o en este caso, si eres calificado como sujeto pasivo especial, son por quincena, entonces sería 100 veces por cada quincena cumplida, en este caso por declaraciones temporáneas. Entonces, cuando tú sumas, y de paso los contribuyentes especiales, en este caso los sujetos pasivos especiales, tienen también en cuanto a deberes formales un incremento del 200%. Quiere decir que una multa de 100 veces el tipo de cambio de mayor valor, que hoy en día ellos toman el valor del euro, una multa de 100 euros se te transforma inmediatamente en 300 euros por no cumplir con una declaración. Entonces, claro, eso tú lo multiplicas por la cantidad de meses o quincenas que dejas de declarar o que las declaras extemporáneamente, eso se te puede convertir en una deuda grande. Sin embargo, como te decía, por fuerza de causa mayor, no deberían definitivamente sancionar a nadie. Estos ilícitos o este incumplimiento de los deberes formales deberían quedar exentos estos contribuyentes que fueron afectados. Sin embargo, esto no exime de que cumplas con el deber de que en algún momento, cuando te pongas al día con la parte administrativa de tu empresa, pues declara.
0: Claro, porque en este caso la empresa, la figura sigue, la razón social sigue, a pesar de que, bueno, están colapsados o están cerrados, porque hay declaración cero, porque no genera ningún tipo de ingreso, ¿no?
1: Correcto. Sin embargo, a nivel de la licencia de actividades económicas, que es la alcaldía, los impuestos municipales, cuando hay declaración en cero, tú siempre tienes que pagar un mínimo tributario, ¿ok? El mínimo tributario es, digamos, aunque estés de vacaciones colectivas o aunque no estés ejerciendo actividad económica, pero por tener el domicilio en ese municipio, tú tienes que pagar un mínimo tributario de acuerdo al rubro. Entonces, ahí es donde nosotros como contadores y consultores empresariales también hubiésemos esperado que, mira, a todos estos afectados, a las zonas afectadas, van a estar exentos del mínimo tributario. ¿Sabes? También esperamos eso y todavía, bueno, por ahora no hay ningún pronunciamiento en ese sentido.
0: Claro, porque viene la declaración del impuesto sobre la renta, que ¿cómo quedaría esto entonces? Porque se declara, me imagino yo, o debería ser hasta el 24 de junio, bueno, el momento del terremoto, ¿no?
1: Se
0: Deben haber.
1: declara, digamos, con lo que haya generado la empresa en el ejercicio económico, dependiendo, ¿no? Si es ejercicio regular, que es de enero a diciembre de cada año, pues se declara con lo que haya generado, bien sea hasta el
0: Claro.
1: 24 de junio o si pudo aperturar en los meses sucesivos. Se declara con lo que haya, sea la ganancia o la pérdida, ¿ok? Que probablemente para muchos de pérdida, porque evidentemente el que le toque reconstruir, remodelar, hacer cualquier arreglo a nivel de infraestructura de su establecimiento, tiene que hacer una inversión importante y entonces por eso te decía, probablemente más bien el ejercicio le dé arroje pérdida.
0: Claro, y más que todo que en esos negocios quedaron las máquinas fiscales, o sea, quedó todo esto.

0: pero sí, o sea, por ejemplo, las zonas de Capialamá, la zona de Tanaborena, o sea, fueron las zonas más afectadas y que la actividad económica en esta zona definitivamente está parada.
1: No, y que también además de todo lo que son los tributos, también están además de los impuestos, también los servicios, porque tengo entendido que le siguen llegando incluso recibo de la energía eléctrica de Corpolé a algunos negocios, ¿no? También.
0: Tal cual, tal cual. O sea, aseo, servicio
1: Aseo.
0: eléctrico. O sea, como te decía al inicio, mira, nosotros esperábamos más de parte de anuncios por parte del Estado o de las administraciones tributarias o municipales, de manera que, pues, todo esto, por lo menos, quedara en stand-by hasta que, pues, se reactivara la economía en estas zonas afectadas. Pero no, todo esto siguió su curso y sigue generando deuda a estas empresas o contribuyentes que hacen vida en estas zonas afectadas.
1: Claro, porque estamos hablando que sigue también la coexistencia de tributos nacionales, tasas municipales, en este escenario crítico y bueno, y todo lo que es, que lo urgente, como estamos hablando de esta tregua fiscal, ¿no?
0: Sí, es que, y si hablamos también a nivel parafiscal, tenemos a nivel de Seguro Social, a nivel de FAO, que es el Banabi, lo que antes conocíamos como la Ley de Política Habitacional, todas estas empresas que tenían estas plantillas de nómina o estas nóminas allí, eso sigue generando deuda, ¿ok? Esto sigue facturando, esto no para. Entonces, el INSS se declara trimestral, ¿ok? Y eso genera compromisos o pagos. Esos son los parafiscales, todo lo que tiene que ver con la parte de nómina.
1: Por lo menos para las empresas, por lo menos constructoras que se han volcado pues la remoción de escombros, todo lo que son las futuras reconstrucciones, debería implementarse, por ejemplo, incentivos fiscales especiales en la importación, por ejemplo, de maquinaria y materiales.
0: Correcto, fíjate que la Asociación Venezolana de Derecho Tributario hizo un pronunciamiento, un comunicado, exhortando pues a los entes del Estado o la Administración Tributaria, en este caso llámese SENIAT, a que, mira, haga unos incentivos, ¿no? Más allá de las donaciones, sobre lo que se viene, ¿no? Las inversiones que hagan las empresas a nivel de infraestructura o importaciones que hagan. Bien sea para la parte de ayuda humanitaria, bien sea para la parte de reconstrucción, infraestructura, maquinaria, que tú venías comentando ahorita. O sea, todo esto debería tener algún incentivo fiscal porque es necesario, ¿no? Es necesario para todo lo que se viene en la reconstrucción del país y en definitiva las zonas afectadas.
1: Sí, porque también pues estamos viendo que el proceso, ya más de un mes del terremoto, hay por supuesto mucha angustia y desesperación en las personas en que se reconstruya rápido, porque estamos hablando de una economía muy golpeada también, ¿no?
0: Sí, es que fíjate que al inicio del año, pues economistas reconocidos del país hablaban de un crecimiento del PIB del 4%. Luego esta tragedia del 24 de junio, ahora hablan un PIB de menos 4%. O sea, estamos hablando que hace temprano leí un artículo que para reconstruir todo esto que sucedió en la tragedia se necesitan 12 mil millones de dólares. Ok, digamos que hay otras estadísticas y otros números que da el Fondo Monetario Internacional, el Banco Mundial, pero digamos que la más conservadora es de 12 mil millones de dólares para reconstruir todo esto de la tragedia del 24 de junio.
1: Sí, de hecho, volviendo al tema de ese punto que tú estás hablando de los pasivos, por ejemplo, laborales y las obligaciones fiscales para fiscales, bueno, como lo que es el Seguro Social, INSE, lo de Banavic, deben ser pues reestructurados para las empresas, ¿no? Porque más que todo por el tema de todo este colapso de obras, ¿no? Por lo menos el sector construcción.
0: Totalmente, tiene que venir incentivos a nivel general, no solamente, yo diría que no solamente al sector construcción, porque yo creo que todos desde nuestro ámbito profesional aportamos un grano de arena a lo que fue la tragedia. Desde nuestro ámbito profesional podemos aportar todos un poco, ¿no? Entonces, de hecho, las noticias, no sé si has visto que han cambiado.

0: también a superintendente de Sanidad, ¿okay?
1: Sí.
0: Que antes era el señor José David Cabello, ahorita es Román Maniglia, que antes era el presidente del Banco de Venezuela y fue, digamos, el que ha hecho que esta plataforma digitalmente sea tan amigable como la lo que la hacemos uso cotidiano en nuestro día a día. Y bueno, se vienen cosas interesantes a nivel de todo lo que se está proponiendo. Se han reunido con el sector bancario, con Sudeban y todos los bancos públicos, privados. Se han venido reuniendo con la Asociación Venezolana de Derecho Tributario para todo lo que sería la reestructuración y reforma tributaria para incentivar todo esto, ¿no? Porque yo creo que antes del terremoto, antes del doble terremoto, ya se estaban discutiendo la ley del trabajo, las reformas tributarias. Entonces, claro, se atraviesa esta tragedia y hay otras prioridades. Entonces ya en la Asamblea, digamos que se empieza a discutir, como ya vimos que hace días salió la reforma de la ley de arrendamiento, ¿okay? Que eso sí también beneficia a todas estas personas que quedan damnificadas y que abre esa ventana para que las personas que tienen apartamentos, viviendas, casas desalojadas puedan arrendar sin miedo o con la seguridad de que no va a ser difícil en todo caso que se vuelva un conflicto sacar a las personas de su vivienda. Entonces, digamos que todas esas prioridades que estamos viendo después de lo que pasó el 3 de enero se volcaron después del 24 de junio, el doble de terremoto, se volcaron a lo que es ahora la prioridad, que es la reconstrucción de estas zonas afectadas, ¿no? Entonces, empezamos por ahí con el tema de la reforma de la ley de arrendamiento, pero digamos que poco a poco se van a ir abriendo agendas para continuar las discusiones de la reforma laboral, la reforma y las reformas tributarias, que es muy, muy, pero muy importante para todos los empresarios en el país, para que incentive a la formalidad y a la economía.
1: Que se debe impulsar desde todos los sectores esta ley o este proyecto de ley para que empiece. Y mientras tanto, pues me imagino que se debe congelar, mientras se entra en esta discusión, congelar todo lo que son multas o posibles sanciones a los empresarios y comerciantes, ¿no?
0: Sí, es que digamos que todos estos contribuyentes en las zonas afectadas deberían tener todo bien documentado, de manera que si existe alguna intención de sanción o multa, pues tengamos la inspección de los bomberos, la inspección de Fumbici, las respectivas etiquetas, si fue etiqueta amarilla, etiqueta verde, etiqueta roja, dependiendo de lo que hayan determinado de esa infraestructura, o mira, denuncia si fue saqueado tu negocio. Sabes, tú tienes que tener documentado todo esto de manera que cuando exista esa intención de querer imponer alguna multa o sanción, tú tengas cómo defender. Ese es nuestro consejo o recomendación que damos desde nuestra firma a todos los contribuyentes, y de eso lo hemos venido publicando en nuestras redes sociales, y que documenten todo para que en el momento que exista alguna probabilidad de que te quieran sancionar, pues tengan los soportes necesarios para que tú puedas refutar todas estas sanciones o parcialmente esas sanciones.
1: Claro, Andy, tú estás hablando de un punto bien importante, porque se está llevando a cabo el censo de las personas que perdieron sus viviendas en La Guaira, y no sé si ya se está llevando a cabo este censo para los comerciantes y empresarios, si ya se está llevando a cabo.
0: Mira, sé que a nivel de data de empresas que trabajan con data económica sí lo llevan, más no sé si a nivel gubernamental se esté realizando. Ok, pero ciertamente es algo, es un deber del Estado realizar ese censo, no solamente a nivel de nosotros como consultores privados o economistas que puedan realizar esa data o recoger esa data, sino que también es una responsabilidad del Estado para tener los números exactos.
1: No, que también es bien importante porque al tener, por supuesto, este censo, también va a permitir aquel negocio que lo perdió absolutamente todo, que no tiene cómo volverse a levantar, porque hay medianos o pequeños comerciantes que no tienen la capacidad, no tienen el capital, o de repente se quedaron sin ese músculo financiero para poder reconstruir su negocio, ¿no?
0: Totalmente, es que, como te decía, después de lo que sucedió el 3 de enero, se están abriendo las carteras de crédito, ¿ok? Para
1: Sí.
0: expansión, para vehículos, créditos personales, tarjetas de crédito. Y bueno, se nos atravesó esta tragedia y yo creo que ese censo es necesario también para que, bueno, también ahora estas carteras de crédito que se están aperturando se volteen y miren a estos que necesitan también reactivar sus negocios.
1: Claro, por ejemplo, hay una gran parte también del comercio informal, ¿no? Estamos hablando de que, bueno, hay personas que sí estaban formalizadas, pero también hay gran parte de la informalidad que no tenían registros o, bueno, no actualizados. ¿Hay algún tipo de política o regulación de repente o alivio para fiscal mínimo para este sector vulnerable?
0: Mira, es que ese es el tema de la informalidad, que no te da, digamos, esa seguridad de poder entrar en todos estos quizás beneficios que se aperturen en el futuro. O sea, por eso nosotros siempre incentivamos a la formalidad dentro de nuestra firma, porque tal cual, la informalidad lo que te saca es del juego de poder tener beneficios, digamos, con bancos, con instituciones y todo lo que ya sabemos, ¿no? Entonces, sí, yo creo que dentro del mismo censo también puedes también tomar en consideración a estos emprendedores que están en la informalidad, pero yo creo que vas a estar más beneficiado el que estaba bien
1: De manera formal.
0: formalizado como empresa, sí.
1: Por ejemplo, en el caso de no aplicarse exoneración para fiscales en los próximos 30 o 90 días, ¿qué porcentaje de comercios afectados estima el gremio que podría cerrar definitivamente, pues declararse en quiebra? Porque definitivamente, pues, ese punto
0: Sí,
1: también es importante.
0: es que de hecho en la reunión de la Asociación Venezolana de Derecho Tributario que tuvieron con el nuevo superintendente del CNIAM, estaban planteando eso, ¿no? Sobre el tema de la remisión. La remisión no es más que perdonar estas deudas o multas que tengan los contribuyentes en el portal, ¿no? Entonces, como que un borrón y cuenta nueva de todo lo que sería la actividad económica y, o sea, de todo lo que sería las obligaciones tributarias, y esto activaría nuevamente la economía, porque entonces es como, yo pongo siempre el ejemplo del borrón y cuenta nueva que hizo por Polet, ¿ok? Como que, mira, te perdono la deuda pasada y empieza a pagarme de aquí en adelante. Entonces, eso es lo que se ha conversado. Y probablemente lleguen a un acuerdo, bien sea la institución del Estado como CNIA, tanto con los gremios empresariales, llámese la Asociación Venezolana de Derecho Tributario, llámese Fede Cámara, Consejo Comercio, Fede Industria, todos estos gremios que se están reuniendo para llegar a un consenso que beneficie a ambas partes.
1: No sé si en estos momentos habrá un portal o algo donde los comerciantes, industriales, se puedan ingresar, por ejemplo, para verificar, pues, digamos, en tiempo real, cuántos comercios pueden recibir alivios fiscales en estos momentos o tributos, ¿no?
0: No, no hay ningún portal, nada que se esté haciendo para los momentos para ellos.
1: Que ese punto también sería importante, ¿no? Porque podría ser como también una forma de poder guiarse, ¿no?
0: Tal cual, porque eso, exactamente, con esa data tú ya tienes una estimación y tienes un soporte de qué vas a hacer y qué puedes hacer con esa data. Pero sin datos no puedes tomar decisión.
1: Sí, otra cosa, a nivel de comercio, ¿cuáles fueron los más afectados o cuáles colapsaron más en el caso de La Guaira, por ejemplo?
0: Mira, fíjate que La Guaira es puerto libre, ¿no? Y que ahí mayormente se desempeñaba la actividad económica que tenía que ver con el sector aduanero, y el sector comercio. Entonces, digamos que por eso es que la importancia de reactivar eso lo más rápido posible, porque eso impide, obviamente, las importaciones para el tema aduanero, e impide la reactivación del comercio en esta zona turística, porque al final está La Guaira también, y por eso que era también Puerto Libre, porque era una zona turística y donde se hacía mucha vía comercial. Entonces, en general, esos son los dos sectores afectados en el estado de La Guaira, que fue la zona más afectada, valga la redundancia.
1: Sí, también el tema, bueno, también de la calificación también de los negocios o empresas o comercios que se vieron afectados, pero también el hecho del desempleo que se va generando, ¿no? Con todo esto, porque la cantidad de personas que quedaron también ahí sin trabajo y que hasta qué punto pues le pueden seguir pagando estas empresas
0: Tal
1: su
0: cual,
1: remanente.
0: la nómina, sí, tal cual. Yo no sé si usted recuerda que en un momento de crisis, el Estado hizo por el carnet de la patria una subvención del pago
1: Sí.
0: de la nómina. Entonces, eso también nosotros como consultores lo esperábamos por parte del Estado, como que mira, nosotros vamos a suplir esas nóminas, ya que tú no estás generando actividad económica y que probablemente no tengas el flujo de caja para garantizar la estabilidad laboral a los trabajadores. Bueno, yo te apoyo pagando una porción de esa nómina. No, tampoco recibimos esa parte, digamos, ese apoyo por parte del Estado, que hubiese sido excelente, ¿no?
1: Claro, sí, porque por ejemplo muchas personas hablaban del bono de contingencia, que eso también había comentado que a algunas personas no les ha llegado. El tema, por ejemplo, si lo comparamos con el caso de Colombia, que estaba viendo el tema del terremoto, que ya se estaban hablando incluso en algunas autoridades de pagarle alquileres a las personas que perdieron todo mientras logran, ¿no?
0: Sí.
1: Solucionar el problema, ¿no?
0: Sí, definitivamente. O sea, viendo a nuestros hermanos vecinos de Colombia, o sea, definitivamente el Estado se activó más rápido que lo que vimos aquí en Venezuela. Tal cual.
1: ¿Cómo afecta? No debería, por supuesto, afectar el historial crediticio de una persona que, bueno, con todo esto, pues se vio, no puede pagar, no puede honrar de repente algunos compromisos, ¿no? Por ejemplo, el tema digamos, de garantías colaterales, ¿no? Todo este tipo de información que es importante, ¿no? Porque, bueno, se rompe con el tema del desastre, ¿no?
0: Sí, es que son casos fortuitos y de fuerza mayor, como lo comentaba al inicio, que definitivamente la Constitución de la República Bolivariana de Venezuela y te ampara, pues, te ampara en ese sentido. Y ahorita que estamos hablando en el caso de los contribuyentes también, yo imagino que a nivel bancario, de hecho, digamos que el ejemplo más cercano que tenemos es Cashea. Cashea también dio como que, mira, no se te va a cobrar. Eso, ¿sabes qué? Cashea por mora de cuotas te va agregando $4, ¿no? Por mora. Ellos extendieron eso como hasta mediados de julio o casi finales de julio, para que las personas se reorganizaran y pudieran pagar sus cuotas sin recarga de esa mora. O sea, yo imagino que los bancos o estas instituciones que tenían temas crediticios, ya sea con empresas o con personas naturales, también tuvieron que tomar acción al respecto para que no afectara el score crediticio como tal.
1: Hay otro punto que también me llama mucho la atención y tiene que ver con este anuncio, bueno, que hizo también el gobierno nacional con respecto a aquellas personas que perdieron sus viviendas, que pueden optar por este crédito en el banco. Creo que ya habilitaron tres bancos para poder dar estos
0: Sí.
1: créditos. Y por supuesto, las personas que están vendiendo propiedad en lo que es el mercado secundario, pues se preguntan, bueno, pero ¿cómo nos van a pagar? ¿Cómo van a liquidar? ¿Van a liquidar en bolívares o en dólares? Eso es un punto que también como que afecta el tema de poder conseguir una vivienda y poderla comprar, ¿no?
0: Sí, efectivamente, pues el anuncio del Ejecutivo Nacional es que, si mal no recuerdo, hasta $70.000 de una propiedad te subsidian el 80% o el 70%. Y cuando supera ese monto, te subsidian el 50%. Entonces, entra la pregunta de todo, digamos, en este caso, los que hacen vida en el sector inmobiliario, ¿cómo va a caer ese dinero? Y definitivamente, bueno, en la constitución de nuestra República Bolivariana de Venezuela está la respuesta, la moneda de curso legal del país en Bolívar. Ciertamente, si tú te volteas ahorita a un banco y solicitas un préstamo, ellos te lo hacen a una tasa referencial que le llaman el IDI, que es el VC, que es la unidad de valor de crédito con base al IDI, que es el índice de inversión. Entonces, eso no es más que la referencia en dólares, por eso es que se le llama de crédito indexado. Pero al final se lo liquidan en bolívares, pero va a estar indexado. Entonces, yo creo que la respuesta a esa pregunta es que todos esos créditos hipotecarios los van a liquidar en bolívares y ojalá que estén las divisas disponibles para que, digamos, este vendedor pueda voltearse rápidamente y comprar en las mesas de cambios en la misma banca.
1: Es un poco complicado, Andy, porque, por ejemplo, este punto, bueno, quiero resaltarlo porque hay como una, yo sé que hay muchas personas que están escuchando el programa que se vieron afectadas, que están buscando soluciones habitacionales y se encuentran con esto, ¿no? Que es como una traba, porque las personas que están vendiendo le dicen, no voy a recibir bolívares para yo después irme a ver cómo los cambio en dólares. Entonces ahí,
0: Lo
1: de
0: bueno de
1: verdad.
0: todo esto es que en los últimos días se ha visto una disminución de la brecha entre el dólar oficial y el dólar paralelo de aproximadamente entre un 12 y un 15%. Entonces, digamos que eso también te da a ti como la tranquilidad de que si vas a vender, bueno, tú puedes aceptar esa brecha. O lo que puede pasar es que mucha gente va en el precio de esa propiedad, va a poner la brecha para que cuando le caigan los bolívares pueda comprar los dólares esperados. Eso es lo que puede pasar allí.
1: Sí, es un tema un poco complejo porque muchas personas dirán, no, pero yo no voy a ponerme a comprar dólares en el mercado. Bueno, hay que ver hasta qué punto, pues, esto no
0: Sí,
1: sea
0: sí.
1: una limitación, ¿no? También.
0: Esta brecha cambiaria ha disminuido porque precisamente ha aumentado la oferta de divisas. Fíjate que al inicio del año, después de lo del 3 de enero, la oferta de divisas era en tarjetas para consumos electrónicos. Hoy en día ya los bancos están vendiendo para efectivo. ¿Okay? O sea, ya tú puedes comprar en el banco y a los días te dan el efectivo. Entonces, yo creo que esa disminución de la brecha responde a esta oferta que existe actualmente en el mercado de divisas. Que todavía falta, sí, pero probablemente eso se siga disminuyendo y ojalá que ya quede un solo dólar referencia que podamos, digamos, estar tranquilos nosotros como venezolanos acá.
1: Vamos a hacer una pequeñita pausa, Andy, al regreso del programa. Vamos a seguir hablando un poquito sobre todo lo que es la actividad comercial, también en lo que es la zona norte costera, con estos dos terremotos que se registraron recientemente, y sobre propuestas también, porque bueno, unas propuestas un poco tanto para todo el sector comercial, industrial, qué se puede hacer, cuál sería, digamos, algunas soluciones a esta problemática para poder, pues, no verse impactados por el tema también de los tributos.
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0: Bien, ya estamos de vuelta en Háblame Bajito. Seguimos acá conversando sobre la situación tanto del sector comercial, industrial, el sector empresarial en la zona norte costera, que se ha visto afectado por estos dos terremotos que se registraron el pasado 24 de junio, y cómo se puede reactivar todo el aparato productivo, pues teniendo, por supuesto, algunos lapsos también para congelar también lo que es el pago de tributos, de todo lo que son las obligaciones fiscales y parafiscales. Bueno, Andy Gabriel Oropesa, que está acá con nosotros, asesor financiero, también experto en todo lo que es la parte de tributos. Nos gustaría que nos hablaras un poquito sobre este tema de cómo se puede recuperar el aparato productivo. Ya veníamos hablando del deber ser, de lo que debería ser el Estado en este caso, pero sobre esta propuesta que de repente ustedes también podrían plantearnos como asesores para poder mejorar la situación de la productividad, ¿no?
1: Sí, mira, como asesor financiero te diría de antemano lo primero que deben revisar todas las empresas para reactivar su operatividad es definitivamente su flujo de caja, ¿no? Su flujo de caja, y lo hablamos hace un ratito, para saber a qué se pueden enfrentar en lo que abran nuevamente sus puertas, ¿no? Obviamente, a nivel administrativo, a nivel tributario, prepararse y revisar cuáles son, digamos, las debilidades con las que quedaron, lo que hablábamos ahorita de que, bueno, perdimos máquinas fiscales, perdimos documentos fiscales que pues corresponden a declaraciones del mes de junio, de julio. Es prepararse con toda esa documentación, como te decía anteriormente, para que al momento de que pueda existir, ojalá que no, alguna intención de multa o sanción, ya tengan todo soportado, todo documentado. Porque, como te decía, una multa para un contribuyente hoy en día representa dinero, ¿no? Y eso, de nuevo, afecta el flujo de caja de cualquier empresa. Entonces, como asesor financiero y tributario, o sea, definitivamente esos dos puntos importantes antes de abrir sus puertas nuevamente, obviamente evaluar pérdidas de inventarios, ¿okay? Muchas empresas perdieron inventarios, bien sea por los derrumbes, bien sea por los saqueos. Entonces, tienen que inmediatamente voltearse en decenidad también para que puedan hacer esa pérdida, o sea, puedan rebajar esa pérdida de los inventarios en su contabilidad y en definitiva ante el impuesto sobre la renta, que dependiendo de la fecha del tipo de ejercicio económico que tengan, ya les corresponda declarar en el impuesto sobre la renta definitivo, ¿no? Anual. Entonces, todo eso es importante para registrar contablemente, financieramente, cuál es la situación financiera actual de la empresa, ¿ok? Evaluar las opciones que hayan a nivel crediticio. Yo, que hago, pues, también asesoría financiera a los clientes, he visto que los bancos, con sus carteras de crédito que están aperturando, pues están muy prestos a financiar estas reconstrucciones, estas remodelaciones, para activar el aparato productivo del país, ¿no? Y más que todo de los afectados en las zonas que ya conocemos como el estado de La Guaira.
0: Sí, estoy viendo acá, bueno, que tú ya me hablas por lo menos de este inventario que es bien importante, de todo lo que tiene que ver con el flujo de caja, saber hacer un inventario, lo de la documentación, pero ¿cuánto le puede llevar en promedio, ¿no?, a una persona, a un negocio, a un comerciante, para volverse a levantar, digamos, y poder ser nuevamente operativo? Esto es importante en promedio, sí. Si colapsó completamente su negocio, ¿no?, en un país como Venezuela.
1: Mire, es que depende, todo depende del tamaño del negocio, del tamaño del establecimiento, de la pérdida de que haya tenido a nivel de maquinaria, de inventario. O sea, no hay un consultor que te pueda decir ahorita, mira, necesitas tanto mínimo para empezar de nuevo. No, o sea, todo depende porque cada negocio es muy particular, cada negocio es muy individual y hay que evaluarlo uno por uno. O sea, no hay un monto, una cifra específica que yo te pueda decir, mira, con tanto se levanta un negocio hoy en día, porque es incierto. Cada caso es muy particular y habría que evaluarlo detalladamente.
0: Sí, no, te lo digo porque de repente una persona, un pequeño comerciante dirá, bueno, no tengo capital y segundo, tengo que acudir a la banca a un crédito para poder volver a invertir en mi negocio y también los tiempos que puede llevar esto, ¿no? O sea, de que haga mis papeles, lo lleve al banco. Claro, ahí entra en juego otras cosas también, como dices tú, asesores financieros, personas que también ayudan, pero el tiempo también, los lapsos, ¿no?
1: Sí, totalmente. Es que, por ejemplo, ¿qué ofrecemos nosotros de este lado? No, una asesoría financiera con evaluación hasta con peritos, ¿no? Peritos evaluadores a nivel inmobiliario para evaluar cuánto fue la pérdida y documentar cuánto fue la pérdida, y eso es lo que determina cuánto sería la inversión de ese proyecto para volverlo a levantar.
0: No, y que
1: Entonces,
0: estamos hablando de que, por ejemplo, inyectar créditos, estamos hablando de una voracidad fiscal también que puede absorber esos recursos antes de reinvertirlos en un negocio, ¿no?
1: sí, por eso es importante el comunicado que hizo la Asociación Venezolana de Derecho Tributario, que bueno, que sea deducible, porque a nivel fiscal, para el impuesto sobre la renta, hay que hacer una conciliación fiscal de la renta, donde no te permiten deducir gastos que no están relacionados con tu actividad económica. Entonces, si yo, por ejemplo, soy un comercio, soy una venta de comida preparada, y entonces yo en mi contabilidad tengo una serie de gastos que no tienen que ver con mi actividad económica, bien sea por remodelación, por infraestructura, por todo lo que tiene que ver con lo que con reconstruir el establecimiento para volver a operar eficientemente, puede que el CNA te lo rechace, te diga, no, pero es que tú no te dedicas, tú no eres constructora, porque ¿qué hacen aquí facturas de bloque, de cemento, de pego? Entonces, en el comunicado de la Asociación Venezolana de Derecho Tributario que le hicieron el llamado de atención al CNA, es que al final de este ejercicio económico o de los que siguen, nos permitan la deducibilidad de todos estos gastos que vamos a tener en estas zonas que fueron afectadas. Entonces, es importante evaluar todo eso y que, bueno, ojalá que sí, con estas conversaciones que se están dando, se den esta deducibilidad para que los contribuyentes puedan hacer esas compras y con la seguridad de que puede ser deducible de sus impuestos y que, como te decía al inicio, estas empresas, muchas van a declarar pérdida este año porque, como te decía, si le dan crédito, ese crédito va a ser destinado a esos gastos o esa inversión para reconstruir. Y eso va a hacer que los estados financieros, o en este caso el estado de resultados, antes llamado ganancias y pérdidas, que es el número rojo, y que se va a recuperar en los años o ejercicios sucesivos. Entonces, la ley de impuestos sobre la renta te permite deducir pérdidas hasta por tres ejercicios económicos, ¿okay? Pero solo hasta el 25% de la utilidad que generas en este ejercicio. Entonces, es como que se venga una reforma de tal modo que nos permita aprovechado, bien sea en uno o en más ejercicios económicos, toda esa pérdida que venga dada de esta tragedia, ¿no?
0: Y el rol que deben jugar, por ejemplo, Fedecámara, los consejos estatales de comercio e industria, para lograr pues esta mesa de negociación, digamos, con el gobierno, ¿no? Con el Estado. Estamos hablando con el Ministerio, por lo menos, de Economía y Finanzas.
1: Totalmente, ellos están. Así como el 30 de abril salió el acuerdo tripartita, que tiene que ver con todo lo que es el ámbito laboral, donde se habló en víspera del 1 de mayo, que estábamos digamos, adaptados nosotros acá en Venezuela, que todos los 1 de mayo hacen ajuste salarial. Bueno, este acuerdo tripartita, donde se reunió representantes del Estado con el sector sindical, representando a los trabajadores, y cámaras, e industria, representando a la empresa privada, llegaron al acuerdo tripartita de que el ajuste no iba a ser del salario mínimo, sino del ingreso mínimo integral. Entonces, yo imagino que va a suceder igual. Vamos a llegar a un consenso entre Estado, empresa privada, para ver dónde tenemos un equilibrio.
0: ¿Y qué recomendaciones, Andy, le das tú a bueno, inmediatamente, digamos, recomendaciones en este momento a los comerciantes, a un comerciante, bueno, que hoy no tiene cómo pagar pues las deudas tributarias del periodo fiscal en curso. O sea, ya venimos hablando un poquito sobre esta situación, pero un poco para reiterar, ¿no?
1: Sí, mira, la recomendación es documentar todo. O sea, documentar todo, desde fotografía, las denuncias si saquearon tu establecimiento, las inspecciones que ha hecho Protección Civil, bomberos, Fumbicis, o sea, documentar todo de manera que cuando venga la intención de sanciones o multas, tú tengas los soportes legales para rechazar parcial o totalmente esa sanción. Esa es la recomendación. Y mira, en nuestras cuentas de redes sociales está mucha información gratuita al respecto de todo este tema, ¿no? De cómo documentar todo para rechazar cualquier intención de multa o sanción por esta tragedia.
0: Y en el caso, por ejemplo, de los servicios públicos, si le siguen llegando los recibos a todos estos comerciantes.
1: Bueno, mira, es lamentable, pero ahí van a tener, o sea, por lo menos estos servicios públicos no multan, no te suman intereses de mora ni nada por el estilo, pero se te va a incrementar una deuda, ¿no? Se te va a incrementar una deuda. El tema es cómo la pagas si no estás vendiendo, ¿no? Esa es la
0: Claro.
1: pregunta, ¿cómo la pagas si no estás vendiendo? Yo imagino que también podrá existir la posibilidad de que te exoneren alguna de esas deudas si tú llevas toda esta documentación, pero mira, lo veo poco viable, no sé, en este caso el Estado tendría que pronunciarse si existe esa ventana de que, mira, si preparas toda esta información, usted se voltea ante Corpoler, ante el aseo, relleno sanitario, y ustedes pueden deducir. O exonerar esa deuda si fuiste afectado de esta tragedia.
0: Y también el tema, por ejemplo, aquel que perdió el local, pero hay personas que tenían un contrato de alquiler de un local, que eso también es otro punto, ¿no? ¿Queda anulado
1: Sí.
0: este contrato? ¿No?
1: Sí, ahí ya eso es tema de legal inmobiliario que no domino muy bien, pero dentro de lo que he visto en las redes sociales es que el inquilino en este caso no tiene que pagar nada, ¿okay? Porque el propietario, en este caso el arrendador, perdió su propiedad, ¿por qué perdió? El inquilino no tiene que pagar nada, ni reconstruir, ni remodelación, ni nada, porque de hecho en los contratos de arrendamiento existen las cláusulas de cuando son remodelaciones mayores, van por cuenta del propietario, ¿okay? Y eso lo ampara mucho la ley de propiedad horizontal.
0: Ok. ¿Algún contacto donde las personas, si quieren mayor información, alguna asesoría, dónde los pueden ubicar?
1: Mira, nosotros estamos acá en Caracas, en Chuao, al lado del Cubo Negro, ¿sí? Nos pueden conseguir por nuestras redes sociales, arroba BastaBusiness, business de negocio en inglés, ¿ok? Y arroba licenciado Oropesa en mi cuenta personal y ahí también pueden ver mucho contenido gratuito. Y también nosotros a los afectados, los realmente afectados, no les estamos cobrando la asesoría. Eso es como nuestro grano de arena para esta situación. Nosotros a los que realmente vienen afectados por el tema de la tragedia, no les cobramos la asesoría, sino que se las exoneramos y las apoyamos.
0: Qué bien, Andy. Bueno, muchísimas gracias de verdad por estar acá con nosotros, por tu tiempo en Háblame Bajito de la Red Nacional de Radio de Fe y Alegría Noticias.
1: Gracias a ustedes y bueno, siempre súper a la orden por este lado.
0: Gracias, de verdad que sí. Bueno, conversábamos con Andy Oropesa, quien es asesor en la parte también financiera de tributos. Ya lo escuchaban aquellos comerciantes, aquellas personas que perdieron pues su negocio y que desean algún tipo de asesoría. Sobre todo lo que es la parte de tributos, la parte fiscal, bueno, pueden comunicarse con ellos también que están en Caracas. ¿Me repites algún número o algo donde puedan de repente contactarlos?
1: Sí, en Caracas, acá al lado del Cubo Negro, en la Torre Diamen, piso 6, oficina 6. Y nuestro número de contacto es 0414-901-7742.
0: Bueno, muchísimas gracias, Andy.
1: Hasta luego.
0: Gracias. Bueno, nosotros salimos como todas las tardes bajo la dirección de Vidalina Campos, su dirección de comunicaciones, Wirmele Villalobos. En producción y programación nos acompañó Anthony Galindo, producción general Carlota Rojas, producción Ángel Gamboa y quien les habló Jorge Labrador. Que tengan excelente tarde, noche.
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0: 7 de la noche, en punto. 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
2: Para reconstruir a Venezuela, debemos trabajar por una profunda revolución moral, cimentada sobre un proyecto educativo humanizador que se oriente a gestar personas honestas y respetuosas y ciudadanos productivos, responsables y solidarios, preocupados y ocupados por el bien común, defensores de los derechos de todos y cumplidores de sus deberes y obligaciones. Esta debe ser la principal tarea no solo de los educadores, sino también de las familias, del Estado y de la sociedad. Para salvar la República, es urgente que la vida y la política se cimenten sobre la ética y que la educación recupere su importancia, vuelva a ser una verdadera prioridad nacional, tarea y compromiso de todos. Padres y maestros deben reencontrarse y proponerse vivir, tanto en la casa como en la escuela, aquellos valores que consideran esenciales para el pleno desarrollo personal y la sana convivencia. Los políticos deben ser, parecer y actuar como ciudadanos ejemplares y apoyar con su vida y con sus hechos el buen vivir para todos y el buen convivir entre todos.
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3: 7:06 p.m.
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manejarlos. Y también tenemos a Jonathan García en lo que serían los controles. Y frente al micrófono, quien habla para ustedes, el coach emocional, Antonio Mosqueda. Bueno, y por cierto, algo que es positivo, siempre es positivo lo del conocimiento, la preparación y todo eso. 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Bueno, y la gente que está escuchándonos a esta hora, acá especialmente Guadalito y toda la zona cercana, digamos, puedes escribirnos, estaremos complacidos de leerte. 0424-794-1460. Y obviamente puedes pedir una complacencia y todo eso porque estamos en vivo en el programa Luna, Romance y Melodía. Tenemos por acá Thalía con uno de esos temas más o menos recientes. Vamos a disfrutar este tema de Thalía a esta hora.

Bien, a esta hora, cuando son exactamente las 7 y 22 minutos, vamos a saludar, vamos a felicitar al señor José Torres. Ok, saludo al amigo José Torres, que, bueno, gracias amigo por las felicitaciones que envías a todo el equipo de Fe y Alegría, tanto de Luna, Romance y Melodía, como toda la programación que tenemos durante las 24 horas. Gracias de verdad por esas palabras. Y bueno, vamos a complacerlo esta hora con un tema de Juan Gabriel, Así Fue, se llama el tema, para dedicárselo a María. Que lo disfruten.

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1: 7:30 p.m.
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7: 7:34 p.m.
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1: Bien, cuando son las 7:39, les invito a esta sección que es reflexiva. Quiero regalarte hoy unas palabras que pueden tocarte muy profundo en tu alma, en tu ser. La gente no te ve como eres, te ve como ellos son. El desconfiado va a ver trampa en tu abrazo, porque a él ya lo traicionaron. El que vive amargado va a decir que tú eres el problema porque él no ha sanado su dolor. El que no cree en nadie va a dudar de tu palabra porque a él ya le fallaron muchas veces. ¿Te das cuenta? No te están atacando a ti, están hablando desde su herida. Por eso, no te rompas tratando de explicar quién eres. No gastes tu paz queriendo que te entiendan. Tú sigues siendo luz, aunque digan que encandilas. Sigues siendo agua, aunque digan que ahogas. Sigue dando, aunque digan que quieres algo a cambio. Porque el día que deje de ser tú para caerle bien a su versión rota, ese día pierdes tú. Que hablen, que la gente siempre va a hablar desde lo que lleva por dentro. Tú solo recuerda esto: no eres lo que dicen de ti, eres lo que Dios y tú saben que eres.

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1: Bien, cuando son exactamente las 7:46. Por cierto, hoy visité por allá a la gente del plan vacacional en la diócesis. Una actividad muy bonita que está allí. Creo que eso le suma mucho a la ciudad. Actividades bonitas para que los niños se diviertan y aprendan. Y hablé con el chico, voy a compartirle brevemente este audio que fue parte de lo que pudimos hablar allí en el plan vacacional. Vamos a escuchar a este chico.
2: Yo me encuentro en compañía del amigo Jesús Zapata, que es el coordinador del plan vacacional que se está llevando a cabo acá en la diócesis de Guadualito. Saludos, y quiero que nos digas brevemente cómo van esas actividades en algo tan bello que es sumarle a los niños de acá de la ciudad.
3: Bueno, muchas gracias a ustedes, pues súper bendecido las actividades que empezamos desde el día de ayer hasta el viernes por el disfrute de los niños. Se espera pues de que toda esta semana sea una semana llena de alegría, de compartir, de entusiasmo, y sobre todo que los niños sientan en estas vacaciones esa cercanía, de que se acerquen a la iglesia, de que no vean que solamente ir a rezar, sino que también pueden venir a divertirse.
1: Pues sí, totalmente de acuerdo, ¿no? Totalmente de acuerdo. Pero hay algo más por acá, hay algo más. Paso, dejamos buscar por acá. Ok. Por aquí. Ok.
2: Y coméntanos, ¿qué le recomiendas a esos padres que de repente no han tenido la oportunidad de inscribir a sus niños en algún plan vacacional como este?
3: Sí, sabemos que a nivel nacional y acá en Guadualito, pues hay muchas actividades ahorita de vacaciones. Y mi invitación es que cada vez que escuchemos que hay una actividad, involucremos a los niños, que ellos necesitan el disfrute, ellos necesitan de sentirse a gusto, que no todo es un año escolar, también necesitan diversión. Y aquí en la parroquia catedral de la diócesis de Guadualito, cada cierto tiempo estamos haciendo actividades. El plan vacacional es todo agosto, todos los años, pero siempre hay actividades de acercamiento para que esos niños pues consigan acercarse a la fe, encontrar nuevos hermanos y encontrarse ellos mismos también.
1: Bueno, gracias al amigo José Zapata por esos comentarios que, bueno, y todo el trabajo que están haciendo en equipo. Hay muchos muchachos allí, colaboradores, muy bonito ese empeño que están poniendo para que esos niños la pasen bien toda esta semana. Y bueno, la gente que nos escucha por este medio, si tienes niños, por favor, dedica tiempo a tus niños para que ellos tengan esos espacios de esparcimiento. Ellos son muy inquietos, mucha energía y todo eso. Quizás nosotros los adultos no tenemos tanta energía como ellos, pero considerando que ellos están en el proceso de aprender, de crecer, pues tenemos que dedicar tiempo y no solo concentrarnos en nuestros asuntos, nuestras obligaciones, todo el estrés de repente de uno sobre la situación económica y cualquier otra cosa. Vamos a sacar tiempo para que ellos efectivamente puedan seguir creciendo de la manera más sana posible. Vamos a escuchar, por cierto, ahora hay una canción muy bonita de el señor Rafael. ¿Se acuerdan de Rafael? En español, ¿no? En español. Esa canción, esa música sí un poco, tiene varios años, yo creo que es mucho mayor que tú y te... no sé la cantidad, pero por acá quiero, de hecho quiero compartirles por acá. Les quiero compartir una información relacionada con la canción, ¿no? La canción que se llama Como Yo Te Amo, dice pues: el amor se demuestra con detalle. Yo digo que el amor se demuestra quedándose en los buenos días y en los días que no son tan buenos. Te amo como dice la canción, como yo te amo. Sin medidas, sin condiciones, sin relojes. Te amo en tu risa escandalosa. Te amo en tu mal humor de los lunes. Te amo cuando sueñas en grande. Y te amo cuando tienes miedo y solo necesitas que te tomen la mano. Como yo te amo, es pensando en ti antes de dormir. Es dándole gracias a Dios por ti, aunque hoy hayamos discutido. Es querer que te vaya bien aunque yo no esté en esa foto. No te prometo que todo será perfecto. Te prometo verdad, te prometo abrazo, te prometo que voy a elegirte todos los días. Porque si el amor tiene un nombre, tiene el tuyo. Y si el amor tiene una canción, ya saben cuál es. Como Yo Te Amo, de Rafael.